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0: abuela, los familiares, con mucho orgullo decimos, por supuesto que fue por algo.
1: Queremos pedirle disculpas a los oyentes porque estamos acá con el licenciado Charlton. Según la profesión o el campo de estudio, así disciplinan a los hijos, los sí, profesionales.
2: Exactamente.
1: Los académicos.
2: Y yo quiero profundizar eso y quiero que esa hipótesis se viene abajo a pedazos, sí, se cae a pedazos como mi currículum.
3: Las mujeres y disidencias no estamos sentadas donde se discute la política.
4: Rápidamente los saludamos, Mariano, Santiago del Soto, Javier Ucci, Matías Vela, te estamos saludando, equipo Bandera Verde. ¿Cómo te va? Muy buenas noches.
5: Muy bien, está un poquito enfocado, como bien lo decía, después de un buen fin de semana de Super Desafío, enfocado en lo que viene.
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9: Como siempre, y en momentos de crisis más, hemos visto también cómo pudimos penetrar en las agendas de discusión mediática.
10: Estamos hablando de José Pablo Feynman, a quien un año y pico atrás escuchamos en la Casa del Tango en Buenos Aires tocar el piano maravillosamente, y hoy dijimos, bueno, qué mejor oportunidad para hablar y aprovechar la excusa del nuevo libro. José Pablo, aquí José Trovato en la radio de la Universidad Nacional de Entre Ríos. Un gusto, ¿cómo le va?
11: Gusto igualmente, me va bien, me va bien.
12: Voces que transcurren y que van pasando en la universidad, y habla también de la multiplicidad de voces. Hay que preguntarle a Ricardo Valle, profesor en comunicación radiofónica, quienes lo hemos leído también. Lo saludamos y también la audiencia de La Rueda Mágica, que es nuestro programa. Ana Hernández, Ani Alegre, un gusto.
13: Para mí lo mismo, Anas.
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0: oración al empezar.
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0: 20 años. Oración al empezar, Dame una inspiración, a ver si con palabras sueltas lo cuento mejor. ¿Nación o colonia? ¿Me prestás el cargador? Este país no tiene cura, ¿no ves lo que está la inflación? Préstame el cargador un ratito, que no tengo batería y me pierdo el contacto con Dios. Préstame el cargador un ratito. Con TikTok, toc. Oración al empezar. Con TikTok, Amazon, Macintosh, plataformas para series donde actúe Franchella, guiado por Campanella y algún otro porteñito que sostenga la vela. Por lo menos estamos comunicados. Con el teléfono pienso, duermo, trabajo. Pienso. Lo mando a quien yo quiero al carajo y me ahorro de tener que estar leyendo tanto.
2: Y ahora inteligencia artificial.
0: Oficial, ¿qué le pasa a aquel que está mirando tanto? Represión. Y de paso dale un palo a este viejo jubilado que se queja porque dice que sin los medicamentos y que sin los alimentos no se puede vivir más. Bah, no debe ser para tanto. Es cuestión de reinventarse y de ser competitivo.
2: Si total el pueblo es manso y jamás pierde el estribo.
0: Hasta que... Dichosos sean los que empiezan, los que inventan sin copiar. 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

0: 6:35. Muy buenos días.
1: La temperatura en Paraná, 4 grados 6 décimos. 6 grados en Concordia, 7.8.
2: Marca el termómetro en Concepción del Uruguay.
3: El país.
0: La Unión Industrial salió al cruce de Caputo y le pidió respeto.
2: Martín Rapalini, titular de la UIA, le contestó al ministro de Economía que trató de tarados a quienes defienden la producción argentina.
0: La idea hay que debatirlas, pero debe haber un clima de respeto, apuntó el dirigente.
4: Las ideas hay que debatirlas y a las personas hay que respetarlas. Creo que hay que tener un clima de respeto para poder debatir estos problemas. Nosotros, desde la UIA, vamos a seguir defendiendo la industria con mucha firmeza y también una Argentina que sea estable, con baja inflación, competitiva. Nosotros estamos convencidos de que la industria es fundamental para el desarrollo, ¿no? Y creemos también que es también fundamental tener una Argentina ordenada con baja inflación. Digamos, no son incompatibles, este es nuestro mensaje.
3: Entre Ríos.
2: Rogelio Frigerio inauguró la ampliación de una firma que adhirió al RIN.
0: El mandatario provincial estuvo en la empresa, invertirá 3 millones de dólares para equipamientos.
2: Sin industria no hay nación, resaltó el gobernador.
5: El impuesto más caro que se paga es la inversión que no se hace. Y con ese precepto nosotros decidimos bajarlos y convertirlos en cero para nuevas inversiones que además incorpore tecnología. Y lo más importante para nosotros, que es empleo en el sector privado. Esta inversión demanda, me decían, 10 operarios calificados para llevarla adelante. Cada empleo para nosotros es trascendente. Cada uno de los empleos que van surgiendo, sobre todo a partir de la instalación del RINI, son empleos fundamentales.
3: Concepción del Uruguay.
0: Capacitaron a emprendedores en comunicación y marketing.
2: Fue en las instalaciones de La Nube, el polo tecnológico de la histórica.
0: La instancia tuvo como fin brindar herramientas para mejorar la presencia online, organizar contenidos y fortalecer el contacto con los clientes.
3: Paraná.
2: Trabajan en la limpieza del arroyo Anteoñico antes de la llegada de El Niño.
0: Personal municipal efectuó tareas de desobstrucción de sumideros y rectificación del cauce, como parte del plan de mantenimiento del sistema de drenaje urbano.
2: Dio detalles Daniel Clivio, subsecretario de Servicios Públicos.
6: Cruza el arroyo Anteoñico, calle Miguel David, lo que se está haciendo es la limpieza de lo que es la embocadura del conducto que tiene Anteoñico en lo que es la cuenca del barrio Santa Lucía. Se está retirando todo el material que es excedente, que es basura. Generalmente tenemos cubierta, autopartes, heladera, lo que viene arrojándose dentro de lo que es el conducto o dentro de lo que es el arroyo, que es la prevención que debemos tomar como ciudadanos de no arrojar la basura en los arroyos. Para eso, bueno, lógicamente hay un sistema de recolección para todo esto, ¿no?
3: Concordia.
0: Pesar por el fallecimiento del concejal Guillermo Satalía Méndez.
2: El edil justicialista murió el domingo a los 52 años tras luchar contra una dura enfermedad.
0: Ejercía su mandato desde 2023 y había asumido como presidente de su banca en marzo de 2025.
3: Deportes.
2: Primera Nacional, Patronato empató y quedó en zona de descenso.
0: El Santo igualó 2-2 como visitante ante Colegiales por la fecha 24 de la zona B.
2: Con este resultado quedó 17º en las posiciones y hoy está perdiendo la categoría.
7: Pelota divide, le queda Maxi Rueda, el remate. ¡Gol! ¡Se le escapó el arquero! ¡Gol! ¡Gol! ¡Gol de Patronato! No importa si es de una pegada magistral o si ayuda el terreno de juego, la pelota entró en el arco y en 25 minutos habrá suerte, habrá destino, habrá alguien allá arriba que está iluminando el rojo y negro, pero la pelota entró, se le escurrió entre las piernas a Di Fulvio, que lo tenía fácil y controlado. Me parece que hay juego del terreno de juego, la pelota picó y se murió en el piso y se termina perdiendo en el fondo de la red y en 25 minutos... Patronato 2, Colegiales 2.
0: 6:40.
2: La temperatura en Paraná, 4 grados 6 décimos, 2.8 la térmica, 6 grados en Concordia, 4 grados la térmica, 7.8 marca el termómetro en Concepción del Uruguay.
0: Estás en Galicia.
2: Estás informado.
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0: Yo, antes de subir un impuesto, me corto un brazo. ¡Ay!
1: Soy cruel, Cucas, inmundos,

0: Muy buenos días, ¿qué tal? ¿Cómo andan? ¿Qué dicen? ¿Cómo va? ¿Qué cuentan? Bienvenidos, bienvenidas, acá estamos, arrancando un nuevo programa de Cara y Seca en una mañana fría, fría en la ciudad de Paraná. El dato positivo, si querés, si vemos el vaso medio lleno, es que está frío el día, sí, más así te gusta el invierno, no, pero no hay humedad, no hay baja presión, no hay neblina, hoy está despejado, en un rato vamos a tener el sol. Es decir, un lindo día de invierno, frío, sí, con baja sensación térmica, sí, pero con todos los otros puntos que están bastante bien y yo ya compro con eso. La verdad que nos cansamos de tantos días con humedad, con llovizna, con baja presión, así que re bien así. Muchísimo para charlar, muchísimo para conversar, pasa de todo y al mismo tiempo estamos en una crisis en la provincia, estamos en una crisis en el país. Y me parece que en este contexto es fundamental estar bien informados. Y nosotros ahí, entendiendo la comunicación como un derecho humano fundamental. Juan Pablo Catini de vacaciones, se tomó una semana merecida. José Alberto Bato se desdobla para colaborar en Cara y Seca en el día de hoy. A él saludamos, mate en mano. Y otra vez con problemas de garganta, Trovato, ¿cómo andás? Buen día, ¿qué sí, cómo va?
1: Hola, José Trovato, buen día.
2: ¿Cómo andan? ¿Qué dicen? Buen día para todos. Ahí vamos, con el matecito de la mañana, un mate caliente.
0: ¿Y la garganta? ¿Cómo estás?
2: ¿Cómo se puede?
0: Pero vos me parece que el fin de semana está gritando mucho, esto de ver River, de ver, claro, Patronato.
2: Mucho.
0: Sí, por eso. Viste que ya no hay más estrés y enojo, ahora es cortisol.
2: Claro.
0: Antes no había cortisol, no sé, ahora apareció ahora o lo conocemos ahora, pues no sé cómo es. Ah, vos te sube el cortisol, te dice.
2: Claro.
0: Y vos decís, ah, ponele. Y antes que era el estrés, ¿qué diferencia había?
2: Siempre descubren algo nuevo.
0: Claro, claro, bueno, qué sé yo.
2: Y vos nada, vos sos un conejito de India.
0: No, olvídate. Tomate esto, dos, claro, por día. Y ahí andá. Bien, ¿cómo estamos?
2: Con frío. Ahí te doy la derecha. O sea, es invierno, todo bien.
0: Sí.
2: Pero con frío.
0: Bueno.
2: 4.6 marca el termómetro en Paraná. Vos decías que hacía frío, claro. 2.8 en la térmica.
0: Uy, sí, re frío.
2: Claro, por eso, debe ser eso. Para los amigos de Concordia, 6 grados marca el termómetro, aunque la sensación térmica es de 4 grados. Y en Concepción del Uruguay, que es divino el cómo está el clima, no, hace frío. Así que les decimos, abríguense porque van a salir a la calle. Bueno, así, con bufanda y saco, 4 grados marca el termómetro, así que bajando. ¿Vieron que camino a la más o menos a las 8?
0: Sí.
2: Siempre es como que se pone un poco más fresco.
0: Sí, más que esto.
2: Y bueno, imagínense.
0: Oh.
2: No digan que no les avisamos.
0: Sí, igual si yo ahora me manifiesto en contra o enojado con el tiempo.
2: No tenía.
0: Y no, claro, porque venía quejándome de todos los días que estaba horrible.
2: Claro.
0: Ahora me sacaron la baja presión, me sacaron la humedad, me sacaron las nubes, sí, la neblina. ¿Qué querés? Es frío.
2: Y claro, sí. Y es invierno.
0: Y sí.
2: O sea, va a ser así. Qué sé yo, hasta que empiece la primavera, el 21 de septiembre, igual parece que faltará una eternidad. Pero ni tanto.
0: Ni hablar. Ahora, lo que hemos padecido, ese frío, déjame. No, el frío, esa baja presión, esa humedad, ya fue como demasiado. En casa me tienen prohibido porque ahora están las ofertas de la mandarina, que deje de comprar mandarina por una semana.
2: Claro.
0: Ayer juntamos todas las que venían ahí dando vueltas por distintos lugares, hice una bolsa así, mira. Claro, yo veo una oferta de mandarina, como me gustan mucho, compro. Y si veo las criollas, que ya en una época que no están, compro. El tema es que no espero que se caben las otras. Entonces yo hace como 5 días que no compro y así todo. Ayer hicimos una bolsa, sé, 4 kilos y medio ahora de mandarina.
2: Hay unas que no tienen semilla.
0: Sí.
2: Que está bueno porque uno hace menos basura. Aunque hace, porque bueno,
0: claro,
2: le saca la cáscara y demás, no hay manera.
0: Pero la criolla que está llena de semillita, claro, es la más rica.
2: Sí, sí, ni hablar.
0: Qué buena que está la criolla.
2: Pero bueno, es una manera. Uno deja como un chastre.
0: Ah, sí, y es mandarina, ¿qué va a hacer? Es como te digo, ay, a mí no me gusta el olor a mandarina. Viste que hay gente que dice esas cosas.
2: Sí.
0: ¿Y qué quiere que te diga?
2: Sí, sí, pero bueno. Ensucia un poco, pero hay que saberlo, hay que saberla llevar. Hay mucha oferta, entonces a la hora de buscar, uno se va llevando. 2 de acá, 3 de allá.
0: Y que está, y que son buenas las, que están buenas las promociones, ¿sabes?
2: Claro.
0: Te dice 2 por 2.500. ¿Quién le va a decir que no?
2: Es que uno le anda atrás a las promociones.
0: Claro, entonces en casa me dijeron, sí, ya entendí el concepto, me dicen a mí. Ya no entendimos el concepto, ahora no traía más por un tiempo. Claro. Ayer agarré y junté todas las bolsas para demostrar que yo tenía razón. Ajá. Y demostré que no tenía razón. Porque cuando junté todas las bolsas, habré hecho, como te digo, 4 kilos de mandarina.
2: Vos sabés los que pasa y ve oferta, ¿sí? Compra.
0: Sí, creo que, no te miento, la última vez que lo compré el miércoles de la semana pasada. Y ayer, mirá que yo le hago esfuerzo para ir consumiéndolas, y ayer hice una bolsa de 4 kilos. Más o menos.
2: Claro.
0: Tenía mandarinas afuera, tenía 3 bolsitas dentro de la heladera, una bolsita afuera, como que iba sumando de todos lados.
2: Claro.
0: Y entonces ya como muchísimo, los pibes ya nos comen tanto, ¿viste? Mirá, mirá. Estás pesado, pero como diciendo, basta.
2: No, en mi casa es el postre.
0: Ah, el postre.
2: Es el postre.
0: Claro. Aparte son tiempos donde es un postre barato, económico.
2: Sí. Claro.
0: El pibe te dice el fin de semana, y esta no me toca al lado, y no. Clavate una mandarina.
2: Claro, sí.
0: Una dancing, una criolla.
2: No, pero eso es fundamental. Pero bueno, por eso uno experimenta esto de que hay cáscaras, juguito.
0: Ah, hinchaste, sí.
2: Claro.
0: El juguito hinchaste.
2: Juguito, cáscara, semillas.
0: Sí, es verdad. Es preferible hablar de mandarinas y no de fútbol, por ejemplo.
2: No, ni me haga.
0: ¿7 partidos al hilo lleva River sin ganar?
2: 7 partidos al hilo. Pero bueno, si no los ahora, echan...
0: Pero tiene el plantel más caro en relación al resto de la historia, capaz.
2: Es la prueba de que no alcanza.
0: Porque la verdad es que yo te digo, como bostero...
2: Tenés los dos extremos. Tenés el plantel más caro de la historia y Patronato. Y ninguno de los dos...
0: Claro, no, o sea, no hay...
2: Que no es el plantel más caro de la historia, claramente.
0: No, sino aparte le ven 2 meses a los tipos.
2: Che, claro.
0: Yo he escuchado, después lo vamos a escuchar con el Facu en un ratito...
2: ¿Pero qué es lo que salió mal?
0: No, dicen que no le deben hace dos meses no le pagan, pero para colmo ni siquiera se acercan los dirigentes, como para bancarlo, para decir, che, estamos juntando la guita, no se preocupen.
2: Qué raro.
0: Sí, es raro. Y nunca explicaron dónde quedó toda la plata esa por la Sudamericana y el Libertadores.
2: Sí.
0: En obras.
2: En dólares.
0: ¿Quién está? En dólares. Es mucha guita. ¿A dónde quedó?
2: Y en esa época era mucha plata.
0: Para hicieron un estadio. ¿Un estacionamiento?
2: Es una buena pregunta. Capaz que lo están dejando... No quiero poner en alerta a los hinchas, pero capaz que lo están dejando caer. ¿Y sí?
0: Llamó mucho...
2: A veces a los clubes les cuesta. Y entonces, la otra explicación cuál es... Y bueno, vamos.
0: Escuchar un ratito, lo vamos a tener con el Facu Leiva, pero en un ratito nomás, ¿eh? Vamos a hablar con... No hablar, a escuchar a una referencia de Alan Sosa.
2: Uh-huh,
0: la
2: arquero.
0: Referencia... De Patronato hablando de que esto, que no cobran hace 2 meses, pero lo más raro no es que no cobran hace 2 meses, que ya es complicado, sino que además la dirigencia no está, y se nos dejaron solos. Claro. No está la dirigencia diciendo, che, no, banquen, que ya viene la plata, porque él decía, bueno, seguro que tenemos unos años más, como diciendo, tenemos capaz que unos pesos ahorrados para un par de meses, pero los pibes no tienen margen. Y esos pibes tienen que decirle que vaya a poner todo para que el equipo no descienda.
2: Es que no, me parece que.
0: Y es difícil.
2: Uno empieza a poner menos.
0: Y es difícil. Es complicado, porque aparte está inconscientemente.
2: Sí, claro, tal cual.
0: Qué sé yo, está.
2: Bueno, ahí tenés los dos extremos. Los jugadores mundialistas y los que se están por ir. Lo que pasa es que si te vas al federal, no lo puede decir el Facu después, no volvés nunca más.
0: Nah,
2: tenés son 700 equipos.
0: Sí, 700, no, ya nunca.
2: No volvés más. Pero bueno, a veces las instituciones eligen eso porque, bueno, es el único camino que queda.
0: Pues sí que hay una acción premeditada.
2: Sí.
0: Es raro.
2: Dejas caer y
0: es raro,
2: te dejas caer.
0: ¿Y River qué pasa? Vos, te digo, yo lo veo como bostero.
2: Hay que echarlos a todos.
0: Pero yo lo veo como bostero de afuera y digo, pero pará, estos tipos cuando jueguen son una nave, tienen un plantel impresionante.
2: Sí, claro, sí.
0: ¿Pero?
2: Pero 2 más 2 no es 4.
0: Pero los que ponen plata les va bien.
2: No tan así. Sí, bueno, pero hay que poner plata en los técnicos. O sea, vos traes todos mundialistas y hay que tener un técnico a la altura.
0: Vos sí, con Udete no se lo banca. ¿Y a quién va a traer?
2: Y no sé.
0: ¿Al Burrito Ortega?
2: ¿Yo?
0: El Burrito
2: Ortega. Desde mi lugar,
0: sí.
2: Solo miro los partidos del domingo. Cuando yo sea dirigente, traigo lo que puedo.
0: Uh-huh.
2: Porque a la gente, a unos y a otros de los que hemos hablado, calculo que nadie los obligó a estar ahí.
0: No, está claro.
2: Han querido ir, bueno, hacerlo mejor y no está saliendo.
0: Igual también ahí ya te quedas hablando de cosas raras y supuestos raros y,
2: sí.
0: y, y teorías sin confirmar. Bueno, no, la patrona está confirmada. No le pagan hace dos meses, eso sí está confirmado, lo acaba de decir un referente del plantel. Ahora, es raro, porque por más que el técnico sea pésimo con la jerarquía de sus jugadores, se supone que algún partido vas metiendo, no siete partidos, siete derrotas al hilo, como si fuera Riestra.
2: Yo tengo una teoría.
0: ¿Cuál?
2: En el caso de River.
0: ¿Qué?
2: Si vos traes jugadores que no hacen un gol hace 3 años, y bueno, es difícil hacer un gol.
0: Y ahora cuando uno tiene malvada se revela todo.
2: Y no sé, habría que mirar, yo insisto, como yo no trabajo ahí, a los que les pagan, Francesco y el español ese que trajeron y así, ver en el scouting cuántos goles hizo Thiago Almada.
0: Ah, vos seguís no solucionando nada.
2: En el último año. Y si no, no patean el arco. Pues yo vi el partido el fin de semana. Vi mucho fútbol de estos días.
0: ¿En serio?
2: Sí, sí. Mi pibe está fanático. Ayer nos pasamos la tarde con mate, galletitas y Gimnasia de la Plata Barraca Central. Enterito.
0: ¿En serio?
2: Sí. Está en un momento. Y quedó manija del Mundial y ahora.
0: El Benja de 9 años se puso a ver Barraca.
2: Pero va, para, ¿sabés con qué entusiasmo?
0: ¿En serio? ¿Todo el partido vieron?
2: Todo lo mismo entero. Vimos San Lorenzo antes.
0: Llévalo al parque.
2: San Lorenzo Huracán y vimos Gimnasia.
0: Llévalo al parque.
2: Bueno, hacía frío.
0: Sí, te ahorraste grita, porque cada salida también puede ser plata, está bien eso.
2: Claro, pero nos quedamos impactadísimos.
0: Mirá vos. Bueno, ahí estamos. Nos presentamos y te contamos de qué venimos.

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0: 6 de la mañana, 55 minutos, arrancamos con informaciones en pocas líneas que vamos a ampliar en el transcurso del programa. Antes, principales datos del tiempo en la provincia de Entre Ríos.
1: En Paraná, atento, Fioravanti, 4 grados la temperatura a esta hora de la mañana. Dicen que podría llover el miércoles, no sé, vamos a ver. En Concordia, 6 grados marca el termómetro, aunque 4 es la térmica. Así que, bueno, ténganlo en cuenta. No digan que no avisamos. Y en Concepción del Uruguay, 4 grados. La temperatura bajó un poquito. Y hasta ahí les diríamos, bufanda, campera, y si tienen gorrito, vale. Sobre todo si tienen que esperar, por ejemplo, el colectivo.
0: Bien, sí, está frío, de verdad que está frío. Vamos a estar charlando hoy de una economía que no repunta. Más bien, todo lo contrario. Seguimos en caída libre. Dato, las ventas minoristas PYME bajaron 3,8%, cayeron 3,8% interanual en julio en relación a julio del año pasado. Pero 3,8 menos en relación a un mal dato y a un mal año que ya venía de un mal año y de un mal dato. Es decir, estamos muchísimo peor que en tiempos del mal gobierno de Alberto Fernández. Pese a que esto era una promesa que nos permitiría mejorar. Bueno, ¿cómo impacta esta caída de las ventas minoristas en el comercio local, en la pyme local, todos los rubros para abajo? Solo materiales eléctricos y materiales para la construcción subió un punto. Todo lo demás, entre 5, 5,4, 5,5 de caída. Bueno, vamos a estar charlando en un ratito con un referente de la pequeña y mediana empresa en la Argentina.
1: Y además, hoy es el día. Bueno, hoy es uno de esos días. Hoy lunes, la Cámara Federal Porteña quedará desde hoy en condiciones de definir si convalida o no, puede dar marcha atrás, no sé, no quiero spoilear, con la decisión del juez Martínez de Giorgi en el caso Libra de apartar a los querellantes. Rarísimo, bueno, rarísimo no, pero vos sos querellante en una causa que te sentiste estafado y el juez dice nada. Saque de acá.
0: Después digamos, porque es un juez que tuvo algunos favores del gobierno.
1: Ahí, por ahí venía la historia.
0: Por eso la sospecha, pero después te contamos un poco.
1: No queremos spoilear, pero tenemos una sospecha bárbara. Así viene la historia, al menos es lo que a partir de hoy vamos a mirar con mucha atención.
0: Y vamos a seguir hablando de esta decisión del gobierno provincial que no para de cosechar rechazos y críticas. El gobierno provincial privatizó el sistema de compras de alimentos para comedores en la provincia de Entre Ríos. Ese sistema lo hacía el Estado a través de los directivos de las escuelas. Le sacó esa función a los directivos de la escuela y se lo dio a una empresa. Para esto aumentó el doble el presupuesto. Son 44 mil millones de pesos. En realidad dicen que no me puede ser mayor. Vamos a quedarme igual con los 44 mil millones de pesos. Que además de llevarse a una empresa privada, y todos nosotros pagar por el trabajo de esa empresa privada, comprará en comercios porteños, no en comercios locales. Pero además aparecen allí con el colegio de nutricionistas, uy, no me salía la palabra, que también criticó la decisión porque entiende que va a haber muchos alimentos procesados en la dieta de los pibes. Pues bien, la noticia ahora es que la justicia convoca interesados en el amparo colectivo por el tema de la privatización de la compra de comedores de la provincia. Te voy a estar contando en un ratito más cómo sigue el tema. Pero además, habrá fútbol con el Facu Leiva.
2: Buenos días. Es así.
0: Ah, tengo tu salud, tenés razón. Buenos días. Facu, ¿cómo estás? Buen día, ¿qué decís?
2: Todo bien, la verdad que fue un domingo raro, por lo menos podemos decir que el título Patronato se trajo un punto, empezó ganando, no pudo sostener, y volvieron a hablar protagonistas, eso es importante, vamos a estar escuchando, y algo que lo veníamos hablando, pero ahora sí lo confirmaron puertas adentro, bueno, lo vamos a estar escuchando al capitán del patrón Alan Sosa con palabras de lejanía para con la comisión directiva.
0: No les pagan hace 2 meses, dijo.
2: Hace 2 meses, hay parte del plantel que no cobra desde mayo.
0: No nos pagan y nadie viene a decirnos nada.
2: Y no hay apoyo, pareciera, ni cercanía de la comisión directiva.
0: O sea, todo mal.
2: Todo mal.
0: Bueno, además de todo esto, que ya de por sí es muchísimo, habrá muy buena música. No son vinilos de Scatini, los de hoy, pero por ahí. Los vinilos de Trovato, podríamos decir.
2: Tenemos es que eso es separado.
1: Claro.
0: Tenemos hasta un corto así en ese sentido.
1: Claro.
0: Así que, bueno, por favor. Buena música. Habrá también en el programa del día de hoy Un Libro a la Vez con Gustavo Martínez. Y en la operación técnica y puesta en el aire el negro Claudio Herrera. Así que acompáñanos. Vamos juntos por las radios de Lunario, un importante red de radios haciendo Cara y Seca.
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0: 7 de la mañana, 5 minutos. Claro, no, es imposible. La temperatura actual en la ciudad de Paraná, 4 grados, 6 décimas. La sensación térmica, 2 grados, 8 décimas en la ciudad de Paraná. En Concordia, 6 grados. La sensación térmica, 4 grados. Y en Concepción del Uruguay, 2 grados, 4 décimas. La Unión Industrial salió al cruce de Caputo y le pidió respeto. Martín Rapalini, titular de la UIA, le contestó al ministro de Economía que los trató de tarados a quienes defienden la producción argentina. Las ideas hay que debatirlas, pero debe haber un clima de respeto, apuntó el dirigente.
1: Las ideas hay que debatirlas y a las personas hay que respetarlas. Creo que hay que tener un clima de respeto para poder debatir estos problemas. Nosotros, desde la UIA, vamos a seguir defendiendo la industria con mucha firmeza y también una Argentina que sea estable, con baja inflación, competitiva. Nosotros estamos convencidos de que la industria es fundamental para el desarrollo, ¿no? Y creemos también que es también fundamental tener una Argentina ordenada con baja inflación. Digamos, no son incompatibles, este es nuestro mensaje.
2: Diputados volverá a tratar la modificación del nuevo régimen general de concesiones. Será este miércoles a las 13 cuando la Comisión de Legislación General vuelva a abordar la iniciativa que propone modificar el artículo 5 de la ley 11.280 de concesiones que fue aprobado en abril. En cambio, busca precisar que, aunque se deleguen los servicios esenciales, la titularidad, regularización y fiscalización permanecerán siempre en cabeza del Estado. Educación, salud y seguridad entre las áreas implicadas.
0: Rogelio Frigerio inauguró la ampliación de una firma que adhirió al RIN. El mandatario provincial estuvo en la empresa que invertirá 3 millones de dólares en equipamiento. Sin industria no hay nación, resaltó el gobernador.
3: El impuesto más caro que se paga es la inversión que no se hace. Y con ese precepto nosotros decidimos bajarlos y convertirlos en cero para nuevas inversiones que además incorpore tecnología y lo más importante para nosotros, que es empleo en el sector privado. Esta inversión demanda, me decían, 10 operarios calificados para llevarla adelante. Cada empleo para nosotros es trascendente. Cada uno de los empleos que van surgiendo, sobre todo a partir de la instalación del RINI, son empleos fundamentales.
2: En Concepción del Uruguay capacitaron a emprendedores en comunicación y marketing. Fue en las instalaciones de La Nube, el polo tecnológico de La Histórica. La instancia tuvo como fin brindar herramientas para mejorar la presencia online, organizar contenidos y fortalecer el contacto con los clientes.
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0: 7 de la mañana, 10 minutos, amigos, amigas, acá estamos. Por las tres radios de la UNER, 103 de la ciudad de Paraná, 97.3 de Concordia y 91.3 de Concepción del Uruguay. Son las tres radios de la UNER, pero además estamos en una importante red de radios. Llegamos a distintos rincones de la provincia y eso la verdad que nos sigue poniendo realmente muy bien. Renovamos ahí la responsabilidad, el compromiso con todos aquellos que nos siguen a diario. Vamos a actualizar los datos del tiempo en la provincia de Entre Ríos en esta fría mañana. Recién lo decíamos, la sensación térmica es baja. 4.6 marca el termómetro, 2 grados 8 la sensación térmica. Después si voy a agarrar los otros datos, es agradable, sí, el día es frío, pero agradable porque la humedad no es alta, 78% o no tanto. Venimos con varios días seguidos con humedades de arriba del 90%. La presión está muy bien, 1022, el cielo está despejado. Hoy vamos a tener un lindo día, sí, de invierno, fresco, sí, claro, frío más que fresco. Pero bueno, todo junto no tampoco, ¿viste? El Facu debe estar contento, vos debes estar contento, vos que te está el invierno.
1: Sensación térmica de un grado. Eso ya es hermoso.
0: 2 grados, dice el...
1: Bueno, 1, 2 grados, vamos un poquito más, un poquito más. Pero si no, no son, ¿vos estás contento? Son días muy lindos, sí, son días muy lindos. Realmente estuve viendo, después hay que chequearlo, posibles posibilidades de alguna lluvia para el jueves.
0: Mirá, en Concordia, por ejemplo, que ahí estamos ahora, hay chances de lluvia de entre el 10 y el 40% para todo el miércoles.
1: Miércoles.
0: En jueves también hay posibilidades de lluvia. O sea, el miércoles llovería, hay posibilidades de lluvia. En Concordia, además, el Servicio Meteorológico establece que la temperatura es de 6 grados y la sensación térmica de 4 grados. Pero el cielo está despejado y la humedad está muy bien, 77%. Ninguna chance de lluvias ni hoy ni mañana. Como te decía, el miércoles recién podría llover. Concepción del Uruguay, 2 grados 4 décimas, cielo totalmente despejado, humedad 94%, por presión 1029, los vientos del sudeste, la visibilidad es óptima y la máxima 13 grados apenas. Está lindo para entrenar, Facu.
1: Está lindo. Yo ahora el video... Tengo pensado...
0: ¿Vos qué estás yendo al gimnasio?
1: Esta semana es complicado. Tengo muy poco tiempo. Entre las 9 y las 3 estoy trabajando. Tendría hace tiempo en la siesta, que normalmente para cuando llego a mi casa ya son 1:30 y entrar a las 4 después como que...
0: Claro, pero te voy a meter por lo menos 2 horas esta semana como para no perder el
1: tiempo. Vamos a ver si podemos, meter... Sí, voy a probar, voy a ir. Si veo que se complica la siesta y...
0: Sí, está difícil. No, no está complicado, no, yo te entiendo. Yo estoy diciendo lo que por lo menos 2 días.
1: Estaría bueno tratar de meter.
0: 3-4-3... 50-50-770. 343-50-50-770. Estamos en redes sociales, en Instagram y en Facebook. Fácil encontrarnos, tenés que escribir Cariseca, seca con C. Y ahí vas a llegar no solo a nuestras redes sociales, sino además a nuestra página de internet, propiamente dicha, con muchas noticias, informaciones, con audios, con la posibilidad de escuchar en vivo la radio. Así que Cariseca, seca con C, y ahí está.

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5: Qué lindo ser el tipo más rico de la Argentina. En rigor, la revista Forbes dice que ese puesto se lo sacó Paolo Roca. Pero para el caso es lo mismo. Si no es el hombre.
6: A ese nivel.
5: Claro, si no sos el tipo más rico de la Argentina, sos el segundo más rico de la Argentina.
6: Claro, que ya es un montón.
5: Claro. La plata del Estado que no tiene, porque el Estado no tiene plata, ¿va para aquellos que lo necesitan, comedores?
6: No.
5: ¿Para jubilados?
6: Tampoco.
5: ¿Para discapacitados? Menos. ¿Para cumplir la ley de financiamiento universitario?
6: Ni ahí.
5: ¿Para el mencionado hombre más rico o segundo más rico de la República Argentina? José, y de eso viene esta columna.
6: Uno podría titular este momento del programa así cualquiera.
5: Claro.
6: ¿No? O nos podemos hacer una remera que diga así cualquiera.
5: O, como le gusta decir al libertario, con la tuya,
6: claro,
5: y un dedito que apunte para adelante de la remera.
6: Claro, tal cual.
5: Porque el problema está cuando ponen la plata en otro lado.
6: Ah, escúchame.
5: En eso que me cuiden el auto.
6: Ahora entendemos, en realidad ya lo sabíamos, pero ahora entendemos cómo y por qué Marcos Galperín, uno de los empresarios, como bien decía, más encumbrados de la Argentina, tuitea lo que tuitea cuando lo hace de allá de Uruguay, ¿no? Porque digamos que vive en Uruguay.
5: Está bien, pero lo que tiene que pagar la Argentina tiene exenciones impositivas.
6: Claro. Mira, Mercado Libre, y por ahí íbamos, recibió 68.000, no sé cuánto es todo eso a la vista, ¿no? No me lo puedo imaginar, millones de pesos en subsidios del Estado en lo que llevamos de este año, que son, cuenten seis meses. ¿Sí? ¿Recibir todo ese fangote de plata en esta parte del año?
5: O decirlo en dólares, y también te va a sonar muchísimo.
6: Es que no me lo imagino. No, lo que no me lo imaginaba era...
5: Todo junto.
6: Claro.
5: Sí. Pero decirlo en dólares...
6: Igual no es... no se lo pagan uno arriba del otro.
5: No, pero bueno, ponelo... El total... El total... 40
6: palos.
5: 42 millones de dólares.
6: Para que se den una idea, ¿no? De cómo funciona la historia. Entonces, si vos decís... Mercado Libre recibió 42 millones de dólares en beneficios del Estado. Estamos hablando de que la empresa de Marcos Galperín, por ejemplo, esto ha sido publicado, así que es información que circula, se ahorró casi 30 millones de impuestos a las ganancias, por ejemplo.
5: Acá estamos hablando, por si a alguien se le escapa, ¿eh? Solo seis meses.
6: Claro, este pedacito del año.
5: No estamos hablando de lo que se ha ahorrado a lo largo de su vida, solo... Estos seis meses, el Estado que dice que no tiene plata, insisto, para un jubilado, para un discapacitado, sí, para la universidad, le otorga el beneficio, el ahorro de 42 millones de dólares al hombre más rico de la Argentina. Más vale que no va a tuitear a favor del gobierno.
6: Claro.
5: Por supuesto que sí. Seguramente pegará carteles, afiches, para que Javier Milei sea reelecto.
6: Claro. Es cierto, es una empresa que hoy, sé, y que ha crecido exponencialmente en el último tiempo.
5: Sí, una empresa de las más importantes de Latinoamérica, muy defensada en Brasil, por ejemplo.
6: Por ejemplo.
5: El Mercado Libre con B corta.
6: ¿Viste
5: la publicidad? Claro, es el Libre con la B corta.
6: Es cierto que, por ejemplo, Brasil está armando, tiene su Mercado Libre.
5: No, lo que tiene es su Mercado Pago.
6: Su Mercado Pago, claro.
5: Claro, tiene su Pay. Su país, que es como el Mercado Pago, por lo que Mercado Pago no entra también, pero lo que sí entra muy bien es el Mercado Libre.
6: En Argentina se intentó hacer algo parecido a Mercado Libre, pero bueno, estatal, antes de que llegara Milei, pero no terminó de funcionar.
5: No.
6: Lo cierto es que la compañía que conduce Marcos Galperín marcó un récord de facturación, para que se den una idea, superior a los 10 mil millones de dólares de ingresos netos. Dicen por ahí que igual fue menos de lo que se esperaba el margen de ganancia. Pobre loco, pero no es menos cierto que es una empresa, cualquiera lo ve, que se mueve no solo en Argentina, a unos niveles. A ver, ¿ustedes creen que cualquiera auspicia un auto en la Fórmula 1? Para citar un ejemplo cualquiera, de los que vemos habitualmente, no hay que ir muy lejos. Y no, cualquiera no auspicia en un auto de la Fórmula 1. Bueno, para que se den una idea, lo cierto es que esto contrasta con una realidad a la que asistimos todo el tiempo. Ahí escuchábamos en el clip, esto más o menos data del presidente, lo dijo cuando asumió, pero vale para todo el recorrido, porque ha sido un caballito de batalla el hecho de que no haya dinero, que no hay plata. Que es como una frase recurrente. Pero claro, lo primero que uno piensa, no sé si es lo primero que algunos de nosotros pensamos es que, y bueno, si a los que facturan mucho vos le das todas las posibilidades y no se las da a los que están abajo en la pirámide, y claro, y sí, es comprensible. También podrían pedirle a Galperín que pague, ¿cómo es?, un pedazo de la deuda externa.
5: Bueno,
6: ya que estamos.
5: El patrimonio neto del fundador de Mercado Libre, según la revista Forbes y Bloomberg, es de 7.200 millones de dólares. 7.200 millones de dólares. Para que uno pueda dimensionar semejante volumen de guita, de plata, tenés que compararlo indefectiblemente con los presupuestos provinciales, como para terminar de entender de qué estamos hablando cuando hablamos de ese dinero. Un tipo que si quisiera gastarla toda no podría.
6: Y no.
5: Y si le da, y si tenés pibe que le gusta gastar y le decís, ¿saben qué? A partir de ahora no tienen otra misión más que gastarla. Vean cómo la gastan, vayan a dilapidarla, así todos no pueden gastarla. Y a ese hombre, el más rico de la Argentina, o el segundo más rico de la Argentina, es al que nosotros, todos nosotros, vos, yo, le estamos dando, permitiendo ganar a partir de exenciones impositivas,
6: claro,
5: el impuesto a las ganancias, el régimen de ley de economía y conocimiento y las contribuciones patronales.
6: Claro.
5: ¿Y sabés qué es lo más loco? Que vas a encontrar algún amigo, algún conocido tuyo que esté puteando por la cantidad de planes sociales. Uno de los motivos que esgrimían muchos en tiempos del kirchnerismo, y que decían que no iban a votar por eso, era la cantidad de vagos, cucas que había con planes sociales y que no trabajaban. Ahora, qué loco la gente que se enoja tanto con ese que le llaman trapito porque tiene un plan social de 2 mangos que le alcanzará para 3 comidas, y no con estas situaciones, porque la plata también sale de tu bolsillo. ¿Quién te cree que le paga? ¿Dónde te cree que sale esta plata, estos 42 millones de dólares que gana extra Marcos Galperín? Y que aparte ni siquiera debe necesitar, que es lo que más bronca da.
6: Claro.
5: Porque alguien que tiene 7.200 millones de patrimonio neto, otro que necesita 42 millones. Igual son 42 millones que bien vienen solo por 6 meses. Ahora, ¿qué?
6: Yo me lo imagino acá, la gente más grande se va a hacer el cuadro de situación, como Rico MacPato, no sé si ustedes lo recuerdan, el tío Rico, que se tiraba, tenía una bóveda llena de plata y él se tiraba a nadar.
5: Y nadar.
6: Yo me lo imagino así.
5: Claro.
6: Obvio que es una postal, digamos, que
5: una metáfora.
6: Puede imaginarse, porque ¿y qué es parecido? Y así. Yo me lo imagino Rico MacPato. No sé si vieron ustedes, pero la semana

0: que hay cierto acoso con algunos deudores. Lo cierto es que hoy nosotros estamos observando una empresa mega multi archi grande, muy importante, que le ha permitido al empresario Galperín ser el 2, ponele, pero a estas alturas ser el 1, el 2, en un país como el nuestro, da lo mismo, digamos, un poquito más, un poquito menos. Ustedes saben que los rankings de las que hacen, por ejemplo, las revistas como Forbes, bueno, varían un poquito, ¿sí? En unos millones de dólares, ponele. Ahora, lo cierto es que lo que dicen es que toda esa cantidad de dinero que tiene la empresa está directamente vinculado a esas exenciones que percibe del Estado argentino, por la ley de economía de conocimiento, sin contar que Marcos Galperín, como tantos otros, pero él, digamos que es como una figura rutilante en ese sentido, vive en Uruguay para no tener que abordar o afrontar los impuestos de la Argentina.
1: Algunos impuestos
0: de la Argentina. Pagará en Uruguay los que tiene que pagar. Digo, porque vive allá. Por otro lado, este es el desarrollo. Pero nos había sorprendido esa friolera de 68 mil millones en subsidios, dijimos 42 mil millones en dólares. Dijimos, bueno, pero eso es casi 70 palos en 6 meses, es un montón. Si vos tenés que, no tenés, si evitás pagarlos. Bueno, esa es la realidad que vive Marcos Galperín, empresario, creador de Mercado Libre, en un contexto como el que tenemos, en un contexto de crisis como el que tenemos, para que vean que no a todos les va como les va en la feria.
1: Y si vos estás enojado por el que recibe un plano, un subsidio del Estado, y no porque Marco Galperín recibe 42 millones de dólares en subsidio en solo 6 meses, no sé, fíjate, capaz que te están manipulando un poco.
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0: Hablamos de un dato que da cuenta de la crisis en la Argentina. Las ventas minoristas bajaron, cayeron 3,8% interanual en julio. Es decir, en la comparación julio del año pasado, julio de este año, las ventas caen 3,8. Pero no es que caen 3,8 en relación a un año bárbaro, fantástico, de muchas ventas, sino que caen 3,8 en relación a un mal año, con algunos rubros que muestran caídas muy significativas. Vamos a hablar con Salvador Femenía, es el vocero, de la CAME, la Confederación Argentina de la Mediana Empresa, que es la entidad que realiza esta medición y que arroja este terrible dato. Salvador, ¿cómo estás? Buen día, ¿qué decís? ¿Cómo te va? Acá Juan Pablo Arias, equipo en Cariseca, por las radios de la Unión, te saludan. Buen día.
1: ¿Qué tal, Juan Pablo? Saludos a todo el equipo, a toda la audiencia.
0: Muy amable por charlar con nosotros, gracias. Bueno, el dato es muy malo, Salvador, ¿no?
1: Sí, es malo. Continuamos con la tendencia, salvo el impasse del mes de junio, que había dado un leve repunte promedio que no había llegado al 1%. Nosotros lo habíamos atribuido claramente a la mayor liquidez que había aportado el aguinaldo y también al efecto del Mundial, que había tenido un impacto directo sobre un par de rubros, sobre todo alimentos y bebidas y textil indumentaria, producto de la venta de camisetas y souvenirs para el Mundial. Terminado ese efecto y ante también el mayor peso de las tarifas de los servicios públicos, evidentemente el remanente de sueldo no alcanza para mantener el nivel de consumo, ¿no?
0: Ahora, lo decía al principio, esto de es malo el número en relación a un mal año, porque el año pasado, julio de 2025, no fue un año muy bueno.
1: No, el año pasado, a partir del mes de mayo, se empezó a sentir el impacto de la no recuperación de los salarios, porque ya se habían producido las paritarias con el límite que había impuesto el gobierno, y eso realmente no nos acompañó durante todo el año, y realmente tuvimos a partir del mes de mayo un año muy malo que continuó hasta mayo de este año, que habíamos completado 13 meses consecutivos de mediciones interanuales con caída del consumo, ¿no?
0: ¿Cómo se traduce este número que cae, este número negativo, en el comercio, en la pequeña empresa? Uno piensa en el comercio porque es el primero que ve, cuando pasa por el centro comercial de una ciudad, cuando va a la peatonal, por ejemplo, acá en la ciudad de Paraná o en Concordia. ¿Cómo se nota? ¿Con pocas ventas?
1: Se nota con pocas ventas, con poco movimiento del mostrador, con el día que termina quizás demasiado temprano. Y con una economía casi de subsistencia para el sector minorista, teniendo en cuenta aparte que el aumento de tarifas también pega en los costos y que esos costos estamos al límite ya de poder absorberlos, porque no hay posibilidad de, dado el panorama que estamos describiendo, de poder aumentar los precios en proporción al aumento de los costos, ¿no? O sea, es una economía muy, muy apretada, muy complicada, y sobre todo porque se extiende en el tiempo.
0: Además, uno entiende que si suma variables del tipo alquiler, la situación es casi insostenible.
1: Sí, el alquiler cuesta mucho sostenerlo. Está significando efectos sobre otros aspectos de la vida, ¿no? Inclusive, para ir a un extremo, también el tema de natalidad. Mucha gente no quiere afrontar tener un hijo por realmente la incertidumbre económica o por la imposibilidad económica. Esto es muy complicado de llevar adelante, sobre todo por el tiempo que ya hemos transcurrido y esto no reacciona. No hay un panorama que uno que pueda decir tenemos previsibilidad de lo que va a pasar acá, de que la estabilidad se va a mantener, de que va a crecer el salario real, que el crédito va a ser más accesible. Todo eso hoy realmente no lo tenemos a la vista, lamentablemente.
0: En este panorama, ¿tienen números respecto a cierres, a persianas que han bajado. Uno, insisto, lo ve cuando pasa por algún centro comercial. Digo centro comercial, no me refiero a un shopping, me refiero a una peatonal. Ve que hay muchos comercios en alquiler, en venta. ¿Tienen el dato respecto a esto de cuántos han cerrado, en cuántos bajan sus persianas?
1: Sí, tenemos un dato bastante aproximado. Esto evidentemente tiene una dinámica que no se puede medir al día, pero tenemos una cifra que hoy día estará rondando 24.000, 525.000 empresas pymes que han cerrado desde el principio de este gobierno. Se podrán sumar 500.000 más, pero ya el número es bastante drástico con la consecuencia de la pérdida de empleo y la no generación de empleo por otro lado, ¿no? Y obviamente un incremento importante de la informalidad que realmente que atenta contra todo el sistema económico, ¿no? Porque informalidad digamos de ventas, informalidad de empleo, y eso implica directamente menor recaudación tributaria. O sea que esto no le hace bien a nadie, lamentablemente.
0: Vos lo dijiste, pero te pregunto directamente, o algo dijiste sobre el tema. ¿A qué obedece el fenómeno? Vos algo hablabas de los salarios que no se recuperan. Es decir, uno puede inferir entonces en esto que estás diciendo que el mayor problema es cómo se deteriora el mercado interno a partir de la caída de los ingresos.
1: Sí, sí. La caída de los ingresos, el endeudamiento que tienen las familias que no les permite utilizarlo como herramienta de compra. Las tasas de interés que todavía para el sector de créditos personales sigue siendo bastante prohibitiva, con tasas que están arriba del 50%, la falta de previsibilidad hacia adelante, la incertidumbre respecto de que esto pueda continuar en el tiempo, el aumento de las tarifas, y realmente todos estos elementos son más que suficientes para explicar lo que está pasando, ¿no? Y la poca perspectiva que se tiene en el corto plazo de que esto se revierta.
0: Estás con poco tiempo, pero no puedo dejar de preguntarte, para terminar esta buena descripción que has hecho de la situación actual, sobre los sectores que más han caído. Uno imagina el textil encabezando, ¿no?
1: Sí, textil encabezando, también bazar, muebles y decoración para el hogar. Y en tercer lugar, alimentos y bebidas, ¿no?
0: Pero esto llama la atención, porque vos podés no comprar un mueble cuando estás corto de guita, pero alimentos y bebidas se supone que seguís comprando.
1: Sí, ahí hay una cuestión de que es muy selectiva la compra. Evidentemente se nota ahí claramente el poder adquisitivo, porque son consumos básicos, pero evidentemente hay un fraccionamiento de las compras. Las segundas y terceras marcas, el aprovechamiento de ofertas, y también implica en la medición que los precios no suben al compás de los costos, que también implica una caída, ¿no? Esto es bastante, bastante alarmante.
0: Gracias, Salvador, te agradecemos como siempre por el tiempo, te dejamos un abrazo.
1: Igualmente para ustedes, que tengan buen día.
0: Muy buen día para vos, que seas muy bien. Salvador Femenía es vocero de la ACAME, la Confederación Argentina de la Mediana Empresa, dando cuenta de números terribles. Es casi imposible que alguien pueda decir que la situación no es de crisis cuando vos te cierran de 24 a 25 mil empresas pymes. De 24 a 25 mil empresas pymes han cerrado en la Argentina. El dato también con el que empezamos, que arrancamos la entrevista, la charla, el informe, da cuenta de un 3,8% que cae en relación al año pasado. Pero el año pasado es malo, o fue malo, y ya cayó en relación al 2024, que también fue malo. Lo que es increíble, que nos quieran convencer que la situación está siendo buena. Que nos quieran convencer que no caen los ingresos. Que nos quieran convencer que la situación no es de crisis. Es una crisis. Cierran empresas, y acá estamos hablando de las pymes, ¿eh? Pero si vos ves las grandes empresas, también están cerrando. Nos hemos detenido en los casos de empresas de la provincia de Entre Ríos, de gran magnitud, de grandes superficies, de gran cantidad de empleados, es decir, que tiene espalda como para bancar un vaivén de la economía o algún ciclo negativo fluctuante de la economía, llamale como quieras. Los grandes sectores lo pueden hacer. El ejemplo casi emblemático de FATE. FATE, esta empresa que hace ruedas, o hacía ruedas, hace 82 años en Argentina. Y pasó todo tipo de crisis, todo tipo de gobiernos. Y cerró con este. Porque la conjunción de variables negativas son tremendas. Esas variables que de por sí solas podrían causarte mucho daño, se juntan con varias acciones al mismo tiempo. A esta altura, insisto, lo que llama la atención no es la situación, sino cómo es posible que te puedan decir del otro lado que estamos bien, que vamos bien, y peor aún, que haya gente que defienda, pese a las afecciones particulares, este modelo. Porque está claro que no todos pierden. Por supuesto que no todos pierden. Cuando dicen todos pierden un poco, todos perdemos. No, no, para nada, no perdemos todos. No, no, no perdemos todos. Cuando todos perdemos, hay seguro una parte, una porción que está ganando. ¿O vos te crees que todo le está yendo mal? Hay algunos, seguramente los menos, 10%, 15%, 20%, 25%, no sé cuánto, pero los menos seguro, que le está yendo recontra bien. Cuando están estas crisis, que las grandes mayorías, trabajadores, jubilados, docentes, y tantos que podés agregar acá, la están pasando mal, hay sectores pequeños que la están pasando bien. Y uno puede entender que eso que la están pasando bien, un Marcos Galperín. Más vale, Marcos Galperín va a salir a bancar este proyecto, a Milei. Sí, está yendo fantástico. Más vale que sí. Por supuesto que sí. El problema no es ese, el problema es cuando aquellos que bancan la situación actual son los afectados. Ese es el replanteo que tenemos que hacer. No estoy diciendo que antes estamos bien, no estoy diciendo que Alberto Fernández era buen presidente, nada de todo eso ni de cerca. Estoy diciendo otra cosa. Estoy diciendo que estamos en el medio de una crisis y pareciera ser que influyen otras cuestiones más simbólicas, más ideológicas, a la hora de la evaluación respecto a la realidad de este gobierno, que ubica a muchos de los afectados no queriendo ser parte de esa mayoría que está pasándola mal, por supuesto que no, pero bancando sin embargo a aquellos que generan las condiciones para que esté de la manera que está. Ahí está el replanteo, porque acá no estamos opinando, bueno, yo sí ahora, pero digo, no estamos opinando a la hora de decirte los números. Cerraron 25.000 empresas pymes en Argentina, es una chanchada, es una barbaridad, no lo recobramos más a todo esto. Mientras tanto debemos a este, al otro, al Fondo Monetario, a Estados Unidos, porque ese es el problema. Cuando se van, nos dejan el problema. Cuando se van, nos dejan esta situación. Las empresas cerradas, las persianas bajas, las deudas, ahí está el problema. Vos tenés que empezarte a hacer cargo de la parte que te corresponde. Yo sé que vos tenés escuchando decir, son todos iguales. No sé si son todos iguales. Yo creo que no. Ahora, hay un trabajo de manipulación constante que hacen que vos estés enojado con el trapito que tiene un subsidio y no con todos los otros que se la están llevando en grandes cantidades. Y también es la tuya. Porque también es la tuya. Yo sé que no es fácil, ¿eh? Hacer esta disquisición, hacer esta separación, asumir ese rol más ciudadano, de estar entendiendo qué es lo que sucede. Yo sé que es re difícil. A todos nos impacta esa hegemonía mediática y algorítmica y esa manipulación constante. Pero bueno, hay que empezar a ver un poco más estos números, que son números objetivos, ¿eh? Cuando se habla de números objetivos se habla de no opiniones. Cuando yo te digo que cierran 25.000 empresas, no te estoy diciendo que me parece, que yo creo. Te estoy dando un dato. Cuando te digo que vos perdiste poder adquisitivo, te digo que si vos sos docente de la provincia de Entre Ríos, perdiste 40% de poder adquisitivo desde que asumió este gobierno, es un dato, no es una opinión. No es un parecer. No es una expectativa, es un dato. Ojalá fuese otra la situación. Y ojalá estemos hablando de que va cambiando, mejorando, aunque sea un poquito. Pero el dato es otro, el número es otro, la realidad, no del algoritmo, no de lo que te cuentan, sino de lo que pasa, lo que sucede cotidianamente, es otra.

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3: Pelota divide, le queda Maxi Rueda, el remate. ¡Gol! Se le escapó el arquero. ¡Gol! ¡Gol de Patronato! No importa si es de una pegada magistral o si ayuda al terreno de juego, la pelota entró en el arco y en 25 minutos habrá suerte, habrá destino, habrá alguien allá arriba que está iluminando el rojo y negro, pero la pelota entró, se le escurrió entre las piernas a Di Fulvio, que lo tenía fácil y controlado. Me parece que hay juego del terreno de juego. La pelota picó y se murió en el piso y se termina perdiendo en el fondo de la red. Y en 25 minutos, Patronato 2, Colegiales 2.
4: Otro empate de Patronato.
5: O sea, sí, Juan Pablo, por lo menos, a ver, lo decimos en la transmisión ayer, si uno mira el primer tiempo, uno se tiene que quedar con, se perdieron dos puntos. Patronato había jugado muy buen primer tiempo, había sacado diferencias, podría haber lastimado más, inclusive a un Colegiales que poco se pudo hacer, y que cuando arrancó el segundo tiempo se acomodó bien. Esa es la realidad. Colegiales se acomodó bien, rápidamente encontró desde a los dos minutos del segundo tiempo un penal, nada para discutir ese penal, y ya con el empate 1-1 y Patronato replegándose unos metros en la cancha, encontró el 2-1. Acá es donde nosotros siempre decimos que Patronato no tenía reacción. Bueno, esta vez sí la tuvo, generó algunos cambios buenos y consiguió volver a empatar el partido. Para otro día va a ser el análisis si el segundo gol de Maxi Rueda es fortuna, si hay algo que beneficia a Patronato. La realidad es que Maxi Rueda agarró de tres cuartos de cancha, pateó el arco y la pelota normalmente cuando pica vuelve a levantarse. Y por el mal estado del área chica del arco que estaba defendiendo Di Fulvio, el arquero de Colegiales, la pelota hace eso, toc, y se
4: planchó.
5: Y se planchó. El arquero esperó con las piernas abiertas a agarrar la pelota, se metió entre piernas y ahí estuvo
4: el 2-2. Eso pasa a mí, a vos, cuando atajamos entre lo vago con lo vago.
5: Y
4: o
5: bueno,
4: sea, un arquero profesional se supone que pone el cuerpo detrás para que esto no te pase.
5: Y bueno, por suerte.
4: Hubo uno en el Mundial, no sé si en la final o contra Inglaterra, que pasa algo así, pero el Dibu, por supuesto, pone el cuerpo detrás. Y bueno, acuerdo porque con el Abu lo vamos, decimos, claro, en el amateurismo, es común que vos te pases, viste, porque no pones todo el cuerpo, porque tenés que agacharte, que hay mucho sacrificio. Entonces te pasa, se te escapa la.
5: Totalmente. Es algo, a ver, para aquellos que han practicado el deporte, lo primero que te dicen, detrás de la mano va el cuerpo.
4: Claro, porque no te pase esto.
5: Porque si viene la pelota medio fuerte, pasa la pelota y la terminas buscando dentro de la red, igual como le pasó a Emilio Di Fulvio. Para beneficio de Patronato fue un 2-2. Volvemos a repetir, si ves el primer tiempo, perdés dos puntos. Si ves el desarrollo del segundo tiempo, por lo menos alcanzás a sumar.
4: Claro, es loco, ¿no? Porque Patronato ha conseguido empates con valor y peso, pero como no consigue la victoria, no se notan esos empates.
5: Exactamente, termina doliendo un poco más.
4: Con dos victorias acá nomás.
5: Lo importante y lo doloroso que se puede decir es que ya en la previa Patronato tenía que estar obligado a sumar de a tres, debido a que el partido que jugaron en la previa, hablamos de Agropecuario y Chacarita, Agropecuario y Güemes de Santiago del Estero, lo ganó Agropecuario. Eso es lo que condenaba en la previa del partido a que Patronato arranque en descenso directo. Bueno, es un puesto en el que finalmente con este empate se mantiene en ese puesto de descenso con 24 unidades, con un paréntesis, Juan Pablo, todavía debe el partido suspendido de aquel lunes que debía contra Atlanta, aquel lunes que volvieron los jugadores de la selección del Mundial, que se suspendió ese partido. Bueno, todavía Patronato debe esa, se va a estar jugando el miércoles 26, fecha confirmada, pero está en descenso directo. Un Atlanta que hoy es escolta del grupo, escolta del partido, de torneo, con 39 unidades, mientras que Patronato sigue en el fondo de la tabla con 24 puntos. La noticia muy relevante de este partido es que volvimos a tener las voces de los protagonistas. Volvieron a hablar tras el empate contra Quilmes 3-3. No pudimos hablar ni con cuerpo técnico, ni con los jugadores. Bueno, esta fecha sí hablaron. Y algo que veníamos rumoreando nosotros, estos problemas económicos y el distanciamiento que tiene el plantel con la comisión directiva, bueno, lo terminó esclareciendo el capitán Alan Sosa. Tenemos breve, 40 segundos.
4: Sí,
5: capitán,
4: sí, escucha, para meter expectativa a esto que vamos a escuchar. ¿Confirma que no lo están pagando?
5: Sí, Exactamente. Uno de los clubes que cuando estuvo en primera división era de los que pagaba siempre el 1 al 5. Un club modelo a seguir, hoy está teniendo meses de deuda con jugadores.
4: De ese club que pagaba del 1 al 5, a ese club le ingresa millones por la Copa Sudamericana y la Copa Libertadores.
5: Sí, y el primer año que estuvo en descenso, siguió cobrando los derechos televisivos de primera división.
4: O sea, con derechos televisivos, con plata sudamericana, con plata de Libertadores, ¿qué se hizo en el club? ¿Una inversión en un estadio, microestadio?
5: Y varias veces se tuvo que hacer porque se hicieron mal, pero por gestión de Patronato, no es que alguien la hizo en la empresa que hizo mal, el desagüe de la cancha.
4: Pero lo hemos visto en Copa Libertadores. ¿Qué millones de dólares en eso?
5: Y esa es la gran pregunta que se sigue haciendo. ¿Dónde está toda la plata? Bueno, varias veces lo hemos dicho en asambleas generales, no se entra en detalle cuando hay balances en Patronato, sino que se levanta la mano, todo el mundo, esto está aprobado y seguimos.
4: Pero es poco transparente eso. No estoy diciendo que se robaron la guita.
5: El estatuto.
4: Porque no tengo ningún elemento para decir que se faron la guita. Ahora, sí, déjame decir como periodista que es sospechoso. Cuando hay una gran masa de dinero que ingresa y vos nos das cuenta, decís, mirá, y la verdad que sí, otro guita, pero vos sabés, qué sé yo, cuánto cuesta pagar, no sé, la luz, la cosa. Yo me decís, mirá, gastamos acá, gastamos allá, decime, explícame. No sé, mirá, necesitamos jabones, necesitamos agua caliente, qué sé yo. Pero buena explicación que dé cuenta de eso para que nadie sospeche mal.
5: Claro.
4: Porque si vos llegás a una situación buena, claro, económica, a una situación pésima, porque si mirá, Juan Pablo, es pésima porque cuando pasaste por primera no ganaste un peso. Sí, ganaste, porque tuviste en dos copas que te dieron mucha guita.
5: Sí, además de eso, llama la atención esta situación a sabiendas de que no es el primer año que vos estás en Primera Nacional, no es la primera vez que te ves medio ajustado económicamente porque no hay muchos socios, porque las pautas no son muy buenas, porque la situación del deporte deportivo no es muy buena, pero Patronato nunca se vio en la necesidad de deberle a los jugadores, nunca se vio en esta situación de no le estamos pagando a los jugadores.
4: Ahora, por supuesto que nos encantaría preguntar a los dirigentes, si cualquiera se siente con la necesidad de explicarlo, acá están los micrófonos no abiertos, recontra abiertos, que lo expliquen. Que no tenemos ningún problema, para que no quede con nuestra palabra, con nuestra voz, que lo expliquen. ¿Pero te parece que lo escuchemos a Alan Sosa?
5: Lo escuchamos, Alan Sosa, arquero y capitán de Patronato, que bueno, habló y contó la situación que tienen los jugadores con la comisión directiva.
4: A ver.
1: Hoy el plantel, gran parte del plantel todavía no cobró en mayo y en junio todavía no apareció. Eso afecta porque imagínate que hay chicos jóvenes que tienen sus primeros contratos y dejar dos meses abajo es difícil para el día a día, ¿viste? Nosotros tratamos de tratar de bancarlo, estar cerca, pero se tienen que resolver muchas cosas, porque en definitiva uno trata de dar lo mejor ahí adentro, a veces no alcanza, yo me hago responsable también, he fallado en su momento, pero hoy creo que el equipo lo da todo.
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5: Bueno, el equipo lo da todo. Esto es simplemente el resumen de lo que está pasando puertas adentro.
4: Ahora vos pienso, perdón que me escape de lo deportivo y viéndolo de afuera, sos vos el que lo seguís, sos vos el que nos estás contando, yo lo estoy viendo de afuera nomás. Pero pienso en ese pibe que no me pagan hace dos meses. Pibe, literalmente, sos jóvenes.
5: Sí, sos jóvenes que son primeros contratos.
4: Primero contrato, que no saben cómo pagar el alquiler. Vamos a suponer que vos tenés que estar pensando en cómo llegar a fin de mes.
5: Preguntémosle a cualquier trabajador si dos meses sin cobrar seguiría trabajando de la misma manera. Esa creo que sería la pregunta. Yo no creo que haya ningún trabajador que después de dos meses...
4: Por más que ames la camiseta.
5: Por más que ames tu trabajo, por más que... Bueno, por ahí a los pibes, por algo siempre se habla de los pibes, porque como son pibes del club, dicen, bueno, ustedes juegan por la camiseta. Pero la verdad es que exponen mucho los chicos a la hora de estar jugando, porque más en un fútbol, en donde si vos te lesionaste, que venga el que sigue y empezás a perder terreno, que no te paguen ese llamativo. Bueno, lo decimos muchas veces, Patronato es un club que cuando estaban primero en un club modelo en forma y cantidad de pagar a los jugadores, nunca tú, no es la primera vez que yo escucho que Patronato tiene este tipo de problemas, es decir, no le pagamos hace dos meses, por ahí se pudo haber atrasado alguna que otra semana, pero normalmente Patronato siempre estuvo al día. Bueno, la crisis institucional sumado a la crisis deportiva, Patronato está muy complicado, sigue estando en descenso directo, tiene 24 unidades, Agropecuario Chacarita tiene 26, San Martín de Tucumán tiene, San Martín de San Juan, perdón, tiene 28, lejos quedó, ya no hablamos prácticamente.
4: ¿Pero Patronato está último?
5: Anteúltimo, siempre Güemes tiene 19 puntos.
4: O sea, hoy desciende.
5: Hoy está descenso. y ya no simplemente corresponde por Patronato, ya no depende solo de Patronato, ya depende de otros resultados. Claro. Es verdad que todavía en el campeonato tenés un partido pendiente contra Chacarita, tenés un partido pendiente contra Agropecuario, pero si vos querés ver otros partidos para tratar de salvarte, hoy tenés que hacerlo sí o sí y ver justamente a estos dos equipos que te mencioné, porque solamente que gane Patronato ya no sirve. Y eso es complicado para lo que queda del año.
4: Bien, después hablamos de otros deportes, de básquet, de rugby y...
5: Vamos a hablar de Primera División porque fue una fecha muy emotiva, es una fecha muy emotiva en la previa de este partido, inclusive también de Patronato, por el fallecimiento de Jorge Messi, todos haciendo minutos de silencio, presentándole sus condolencias al capitán. Y vamos a hablar de Primera División, clásico muy lindo entre San Lorenzo y Huracán, Boca que volvió a sumar de a uno, no pudo ganar, y River que sigue sin ganar en este torneo, Juan Pablo.
4: Increíble. Siete partidos.
5: Perdón, en la previa de una semana que vamos a tener Copa Sudamericana.
4: Siete partidos al hilo.
5: Increíble. Es de las peores rachas, el peor arranque de torneo de un club, perdón, el peor arranque de torneo de River de su historia, que además sigue sin poder convertir goles. ¿Cuándo viste que River por cuatro partidos seguidos en liga no haga goles?
4: Con el equipo más caro del fútbol por muy lejos.
5: Por muchísimos.
4: Una chanchada.
5: Pero bueno. Ahí está, a veces no todo es plata en el mundo. Para eso es que dicen tener el equipo más caro te asegura ganar. A veces sí, a veces no.
4: Bien, le pasó, iba a decir la diferencia, valga la distancia, pero cuando estaba el PSG con Messi...
5: Oh, que no pudo, que solamente no. Se ganó la liga ese torneo, sí.
4: Y
5: armar un equipo que en su momento era un Mbappé joven, pero seguía siendo un Mbappé que había ganado el Mundial.
4: Mbappé, Messi, Neymar.
5: Messi, Neymar en su mejor momento. Bueno, no es todo plata, a veces hay que tener cabeza fría y armar bien el equipo.
4: Bien, como Cariseca, ¿eh? No tiene plata, pero es el mejor.
5: Pero armamos bien el equipo.
4: Claro, de eso se trata. Dale, gracias.
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0: 8 de la mañana, 4 minutos.
1: La temperatura en Paraná, 5 grados. En Concordia, 3 grados. En Concepción del Uruguay, 4 grados.
2: El país.
0: La Unión Industrial salió al cruce de Caputo y le pidió respeto.
1: Martín Rapalini, titular de la UIA, le contestó al ministro de Economía que trató de tarados a quienes defienden la producción argentina.
0: Las ideas hay que debatirlas, pero debe haber un clima de respeto, apuntó el dirigente.
3: Las ideas hay que debatirlas y a las personas hay que respetarlas. Creo que hay que tener un clima de respeto para poder debatir estos problemas. Nosotros, desde la UIA, vamos a seguir defendiendo la industria con mucha firmeza y también una Argentina que sea estable, con baja inflación, competitiva. Nosotros estamos convencidos de que la industria es fundamental para el desarrollo, ¿no? Y creemos también que es también fundamental tener una Argentina ordenada con baja inflación. Digamos, no son incompatibles, este es nuestro mensaje.
2: Entre Ríos.
1: Rogelio Frigerio inauguró la ampliación de una firma que adhirió al RINI.
0: El mandatario provincial estuvo en la empresa que invertirá 3 millones de dólares para equipamiento.
1: Sin industria no hay nación, resaltó el gobernador.
4: El impuesto más caro que se paga es la inversión que no se hace. Y con ese precepto nosotros decidimos bajarlos y convertirlos en cero para nuevas inversiones que además incorporen tecnología y lo más importante para nosotros, que es empleo en el sector privado. Esta inversión demanda, me decían, 10 operarios calificados para llevarla adelante. Cada empleo para nosotros es trascendente. Cada uno de los empleos que se van surgiendo, sobre todo a partir de la instalación del RINI, son empleos fundamentales.
2: Concepción del Uruguay.
0: Capacitaron a emprendedores en comunicación y marketing.
1: Fue en las instalaciones de La Nube, el polo tecnológico de La Histórica.
0: La instancia tuvo como fin brindar herramientas para mejorar la presencia online, organizar contenidos y fortalecer el contacto con los clientes.
2: Paraná.
1: Trabajan en la limpieza del arroyo Antoñico antes de la llegada de El Niño.
0: Personal municipal efectuó tareas de desobstrucción de sumideros y rectificación del cauce como parte del plan de mantenimiento del sistema de drenaje urbano.
1: Dio detalles Daniel Clivio, subsecretario de Servicios Públicos.
5: Cruza el arroyo Antoñico, calle Miguel David, lo que se está haciendo es la limpieza de lo que es la embocadura del conducto que tiene Antoñico en lo que es la cuenca del barrio Santa Lucía. Se está retirando todo el material que es excedente, que es basura. Generalmente tenemos cubierta, autopartes, heladera, lo que viene arrojándose dentro de lo que es el conducto o dentro de lo que es el arroyo, que es la prevención que debemos tomar como ciudadanos de no arrojar la basura en los arroyos. Para eso, bueno, lógicamente hay un sistema de recolección para todo esto, ¿no?
2: Concordia.
0: Por el fallecimiento del concejal Guillermo Satalía Méndez.
1: El edil justicialista murió el domingo a los 52 años tras luchar contra una dura enfermedad.
0: Ejercía su mandato desde 2023 y había asumido como presidente de su banca en marzo de 2025.
2: Deportes.
1: Primera Nacional, Patronato, empató y quedó en zona de descenso.
0: El Santo igualó 2-2 como visitante ante Colegiales por la fecha 24 de la zona B.
1: Con este resultado quedó en la 17ª posición y hoy está perdiendo la categoría.
6: Pelota divide, le queda Maxi Rueda, el remate. ¡Gol! ¡Se le escapó el arquero! ¡Gol! ¡Gol! ¡Gol de Patronato! No importa si es de una pegada magistral o si ayuda al terreno de juego, la pelota entró en el arco y en 25 minutos habrá suerte, habrá destino, habrá alguien allá arriba que está iluminando el rojo y negro, pero la pelota entró, se le escurrió entre las piernas a Di Fulvio, que lo tenía fácil y controlado. Me parece que hay juego del terreno de juego, la pelota picó y se murió en el piso y se termina perdiendo en el fondo de la red y en 25 minutos... Patronato 2, Colegiales 2.
0: 8 de la mañana, 8 minutos.
1: Temperatura en Paraná, 5 grados. En Concordia, 3 grados. En Concepción del Uruguay, 4 grados.
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0: La ausencia del dueño del segmento no nos va a privar de buena música en el día de hoy, ni tampoco en los posteriores, que también va a estar de vacaciones de Catini. Uno lo imagina, no sé, en el medio del Caribe, en algún lugar así, en algún paraíso. Ah, ojo, capaz que eligió el invierno, capaz que eligió, no sé, dice Izquierda Bariloche. No sé. Lo cierto es que hay buena música, hay un par de buenos discos. Y está el Juanpi. Pero sí está José Alberto Trovato. Y vamos a contar un poco de qué vienen estos vinilos, de qué viene esta buena música. Esta suena conocida, José, la
1: sí, vida. Claro. Whitney Elizabeth Houston.
0: La Whitney.
1: Claro. Ayer hubiera cumplido años. Así que, como una gambeta al destino, traemos hoy un poco de música de Whitney Houston.
0: Hay que aprovechar cualquier excusa para un buen rato.
1: Hay que decir que es una de las artistas más vendidas de todos los tiempos. Más de 260 millones de discos en todo el mundo.
0: 260 millones de discos.
1: Por las dudas, ¿eh?
0: ¡Qué chanchada!
1: Apodada La Voz, como Sinatra. Ella explica por qué, ¿no? Basta con escucharla. Esto es bailar con alguien. Porque nosotros, a diferencia del segmento donde Scatini pone música en inglés, decimos los títulos en castellano.
0: Yo iba a hacer alguna referencia, pero no quise exponerte, pero bueno, te pusiste solo.
1: Muy bien. No, lo explicamos.
0: El Facu. ¿Vos terminaste inglés al final?
2: Es anual.
0: ¿No terminaste inglés?
1: Ah, claro, todavía no. Es anual.
0: Pero,
2: ¿y cómo le va a decir?
0: Pero me está dando vueltas, hace 2 años me está dando vueltas.
2: Y bueno, y es anual, y este es el año que estamos haciendo.
0: Bien.
2: Dicho eso, esta semana arranca nuevamente el segundo cuatrimestre.
1: Bien.
0: ¿Esta semana?
2: Hoy, en realidad. No vamos a decir esta semana, hoy.
0: Bien. ¿Y estás bien?
2: Obvio, por supuesto.
0: ¿Estás afilado? ¿Cómo? ¿Es la única que estás haciendo?
2: No.
0: Ah, investigación.
2: Ahora, exactamente, cuatrimestral.
0: Qué linda materia eso, qué bueno.
2: Por eso es que no quiero decir el nombre en inglés, pues yo que
0: no,
2: por favor. Se llama, ¿viste? No,
0: esta es la parte donde vos tendrías que lucirte.
2: Exacto. Ah, por supuesto.
0: ¿Y si está escuchando la teacher?
2: Por eso mismo, si lo pronuncio mal y se llama.
1: Claro, está muy bien, está muy bien.
0: Te va a retar por cobarde.
2: Sí. Pero.
0: No sé.
2: Esa es la balanza. Es decir, ¿no lo hago para que no quedar mal o lo hago y me arriesgo?
1: No, claro. Le vamos a dedicar esta canción a la teacher de ajedrez. No tengo más datos porque mi nene no se acuerda el nombre.
2: Bueno,
1: pero me dijo que escucha el programa.
0: Qué lindo que creo.
1: Así que no. ¿Y cómo se llama? No me acuerdo.
0: Ah, bueno, sí, típico.
1: ¿Qué cree que te diga?
0: La seño, sí.
1: ¿La seño?
0: Quiero saber quién es.
1: Siempre es bueno que la seño.
0: La de ajedrez de. Sí, sí. ¿Viste que es la de ajedrez?
1: La de ajedrez.
0: De la escuela normal.
1: Sí, claro. ¿Qué hay, una sola?
0: ¿Eh?
1: Porque no, si nadie ni ajedrez, que hay como.
0: Sí, creo que sí, no sé. Pero qué lindo que den ajedrez en la escuela.
1: Claro, sí, tal cual. Tal cual.
0: Así adoctrinamos a los pibes.
1: Claro, tal cual. Este es el amor más grande de todos.
0: ¿Qué en inglés sería, Facu?
2: No, pero.
0: Wow, un grosso. Muy bien.
1: Ya tiene que aprobar inglés.
0: Teacher, ya ponele un.
1: En la facultad.
0: ¿Un qué?
2: Muy bien. Un 7.
1: Pero sí, ¿para qué más?
2: No pedís más ya después.
1: ¿Pero para qué?
2: No, porque después ya mirá, este tipo aprobó con 9.
1: Y aparte, ¿para qué?
2: Traducime esto. No, no. Con un 6 y 7 estoy yo, me conformo.
1: Me recordé ahora que Whitney Houston estuvo en la ceremonia inaugural del Mundial de Estados Unidos 94, que nosotros lo recordamos tristemente célebre.
0: Sí,
1: pero estuvo y se cantó 2 o 3 temas.
0: Y la verdad que con ella sola cantando es mejor que toda la porquería que hicieron ahora como ceremonia. Qué espantosa esa ceremonia. Lo pusieron a Ronaldo y a.
2: Y mirá que estamos hablando de una horrible organización como la FIFA, que tiene millones
1: de cosas. Pero se dedica.
2: Cosa buena.
1: Los gasta en premios de la paz.
0: Esta canción también está en la película El Guardaespaldas.
1: Ajá.
0: El Guardaespaldas. Casi con seguridad lo puedo decir. Yo la vi muchas veces.
1: Estaba mirando que me apunta Scatini, me apuntó en realidad antes. que tuvo 11 sencillos número uno. Es un golazo.
0: Sí.
1: Sí,
0: en el número uno está claro.
1: Pero claro, ahí en el Billboard Hot 100. ¡Qué bárbaro! ¡Impresionante!
0: Sí, número uno.
1: 8 premios Grammy en su haber. Oh, sí. 2 Emmy. Impresionante. Estamos escuchando a Whitney Houston, que hubiera cumplido años ayer. Pero eso a nosotros nos permite poner un poco de música. Ya que dijiste que esta canción también estaba en el guardaespaldas.
0: Ah, ya sé, esa.
1: Es. Silent, please.

0: Kevin Costner.
1: Claro.
0: Si alguien no se acuerda.
1: Por si alguien no se acuerda.
0: Donde él no podía más de grosso. De grosso de capo en su función.
1: Sí, sí. 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
2: Miles de artistas intentando hacer esta versión y nadie le va a poner.
0: No,
2: con respeto a todos, a todos y a todas.

0: me animo a dar vuelta a la página.
1: Este era para cerrar.
0: Claro. Bueno, vamos a dar vuelta a la página y a ponerle rock and roll a la cosa, si les parece. A ver si descubren. Otro que cumplió años el fin de semana, pero nosotros, para que quieren, venimos el lunes. Y sí. Si yo digo Dave Evans,
2: capaz que suena así, nada, bueno, pero ponele que no tanto. Pero sí.
0: Pero si decimos de Edge, pensamos rápidamente en esa gran banda que tiene a Bono como líder, que no es el arquero de Marruecos. Bueno. 8 de agosto del 61. Lo que tiene la gente de las grandes bandas es que tienen un largo recorrido. Ah. Ahora viene Ron Wood a la Argentina, solo. Y bueno, va a hacer algunos hitazos, porque algunos tienen.
2: No, sí, a ver. Pero ¿qué hacen esos tipos? Bueno, sí, qué sé yo. Sí, se puede bancar.
0: Ya está.
2: Sí.
0: Claro. Que cumplió años, porque como decíamos, nació el 8 de agosto del 61, por eso trajimos a Luchu para escuchar un poco de música. Lo dice solo, ¿eh?

0: Esta que estamos escuchando, ¿sí? Beautiful Day.
1: Qué hermoso. Lo que es hablar idiomas, ¿eh?
0: Es hermoso.
1: Eso es lo que es saber idiomas. Lo que es saber idiomas. La siguiente también es una canción que no digo que la vamos a cantar, pero bien podríamos. Gran canción. ¡Epa!
2: Oye, se me parecen hay unos detractores de Concepción del Uruguay.
1: ¿Qué?
2: Que son muy críticos a los vinilos de Catini.
1: Ajá, ¿por qué?
2: Porque sí, pero no importa, en la misma línea dice, José Trovato tiene el mismo circuito de amigos que Catini. Te van criticando, Trovato.
1: Por si hay dudas.
2: Llevé el mensaje en un ratito porque es de toda la provincia.
1: Dave Evans nació en Inglaterra.
2: Sí, aparte tiene toda la pinta. No podés decir que de otro lado.

0: bueno, eso. Es dedicado a los amigos que siguen Scatini y que hoy, bueno.
1: Sí, pero son muy críticos de Scatini.
0: Yo cuando dije que venía el niño, no veían los títulos, ajá, pensé que hablábamos de Rafael.
1: No, claro.
0: Facu pregunta quién es, pero bueno.
1: ¿Quién es Rafael y quién es el niño?
0: ¿Y quién es el niño? Claro. Es como el niño Torres, que ya después del niño
2: no queda nada.
0: Sí, claro.
2: Quedó el apodo de lo que alguna vez fue.
0: Y bueno.
1: ¿Qué pudo dar igual el niño?
0: Y bueno.
2: ¿Y pasaron?
0: ¿Arrancaron?
2: Está pensando en el niño Torres, arrancó a jugar cuando tenía 18 años, haciéndose cargo del Atlético de Madrid que había descendido, devolviéndolo a la primera división con 18 años. Por eso, The Kid.
1: Claro. Ah, claro. Vamos a aprovechar para actualizar los datos del tiempo. Sabemos que hay una canción más porque la estética, la onda sigue siendo parecida, por más que esté el Juan Pipa aquí. Vamos a actualizar, decía, en la ciudad de Paraná a esta hora de la mañana.
0: Es un frío.
2: Hermoso. Sí.
1: No, pero se siente, o sea, está frío, se siente.
2: Acá,
1: pero...
2: No, escuchá, también está hermoso.
1: Escuchá el dato este.
0: Sí.
1: 3,7. 3 grados 7 décimas es la temperatura actual. Pero la sensación térmica es de 2 décimas. Es decir, 0 grados 2 décimas. Qué espantoso. ¿Qué es el frío? Es cierto que no está húmedo como otros días, es cierto que no hay neblina como otros días, es cierto que está saliendo el sol.
0: Sí.
1: Ya todo eso es muy bueno, pero con cero de temperatura.
2: Se está avizorando un guisito a la noche.
0: Sí, ¿no?
2: Sí, perdón, sí. Perdón que sean las casi 8:30 y yo estoy pensando en la cena.
1: Yo hace una semana.
2: Digo,
1: hace una semana.
2: ¿Qué se compra, José?
1: Con intención. Hace una semana compré bifecitos de paleta.
2: Ajá.
1: Porque la Nati sale muy rico el bife de la criolla.
0: Uy,
1: entonces le dije, hacelo, yo pelé todo lo más y ella hizo el bifecito de la criolla.
2: ¿No estuviste ahí asistente?
0: Sí.
1: Oh,
0: sí.
1: Qué
0: ponele.
2: Rico. No, pero si tenés que pelear de un kilo de papa, ya es un laburo.
0: Bueno, quiero comprar papa grande.
1: Totalmente.
0: El papín ese
1: de la mierda.
0: Es un embole.
2: Ojo, sí. Ojo.
0: Ah,
2: porque
0: pero
2: a veces,
0: embole, tenés que...
2: No, pero ojo que a veces la papa grande viene media fea.
1: No, no,
0: sí,
1: pues
0: sí, pero
1: papa
0: la pelá en 3 minutos.
2: En 2 patas,
0: sí.
2: Sac,
0: sí, claro,
2: está.
1: Sac, no tenés problema. Me toca hacer el trabajo, pelar la papa, la cebolla, el ajito, la zanahoria.
2: Llorás un poquito picando la...
1: Sí,
2: justificás que va a ser frío el lunes, llorás.
1: Pero qué rico. Y aparte lo decimos, ¿con qué lo acompañamos? ¿Viste? Porque hay que ensopar el pan. Y yo tenía un pedazo de pan casero frisado. Que de meter calorías y temas. No digo. Bien, vuelvo.
0: Ajá, no te vas
1: a la ciudad de Paraná. Lluvias, me preguntaban, no hoy, no mañana, pero probablemente el miércoles son pocas las chances, de entre el 10 y el 40%, no mucho más. No habría lluvia esta semana.
0: Bueno, mejor.
1: Más que nada,
0: vamos,
1: tener nublado,
0: fin de semana largo.
1: Nublado y frío, otro vato.
0: Qué lindo, ¿eh? Como me gusta a mí.
1: Sí, con tu gusto. Concordia a esta hora de la mañana, 4 grados, 9 décimas, 2 grados, 3 décimas la sensación térmica, 85% de humedad.

0: ¿Cómo festeja la pregunta? Cuando vos ya sos una mega estrella y...
1: ¿Qué le regalás? Siempre me pregunto yo.
0: ¿Qué se regalan entre ellos?
1: A un multimillonario, ¿qué le regalás?
2: Algo que sea como para un chiste. Cosa de que vos lo ves y sabés que la otra persona se va a reír.
1: Sí, pero ¿qué le,
2: ¿Pero qué le podés regalar si ya lo tiene todo?
1: ¿Pero qué sería un chiste? De esos souvenirs del cura que le levantás así y sale...
2: Por ese lado, o sea, sí. Algo para el tiempo libre, sí, mira, te regalo una.
1: A mí me regaló uno que era un cura así que te levantaba el sotana y salía el destapador. El que vos enrollabas el corcho, básicamente.
2: Cosas así que vos lo veas, vos decís, esa es la pregunta, como ya tenés de todo, te voy a regalar algo que no sabés ni que existe. Vale. Después si querés usarlo, usalo. Pero para el momento nos vamos a reír.
1: Hablando de comida, me dicen, pa, ¿pueden venir los chicos a comer a casa antes de física? Un par de adolescentes le pasan así con... Bien, ponele. Vía de comunicación, bueno, che, un par de mensajes, rápido, porque nos estamos yendo de tiempo. Hay desde varios lugares de la provincia, leo Paraná, leo Uruguay, leo Concepción de Uruguay, veo Colón, Concordia. A ver, vamos por parte. A ver. Gente, acá en Molino, pienso en los echados... pienso que han echado 5 compañeros en plena crisis. Es preocupante la situación de Granja Tres Arroyos. Ah, es una de las sucursales, una de las empresas de Granja Tres Arroyos que no venía con los inconvenientes que cita las centrales. Bueno, 5 compañeros. Gente que está viniendo a trabajar, algunos con 20 años de antigüedad. Oh, qué desastre, ¿verdad? Qué situación de mierda. Toda la solidaridad, por supuesto. Acá, y a propósito de personas echadas, también, Concordia. ¿Saben cómo nos dicen los empleados de CAFE? Telequino. Tenemos un viejito que nos dice, ¿y si esta semana te toca a vos?
0: No
1: es chistoso, no, qué feo. Qué situación, perdón, qué situación de mierda, sí.
0: La verdad.
1: Qué horrible, si esta semana te toca a vos, qué espantoso. Hola, buen día, este de Concepción del Uruguay. Gran informe el del comercio y la caída de ventas y la reflexión sobre la gente que está mal y sigue bancando. Del odio no se vuelve ese porcentaje de personas que banca este gobierno y sistema. Les comieron la cabeza con odio. Van a estar comiendo de la basura, pero van a apoyar este modelo solo por creer sentirse anti-ca. Este es Colón. Y me mandan una foto de una captura de Facebook que dice Brasil abandona el dólar y ahora emitirá sus bonos en yuanes. ¿Será?
2: Nada, no creo.
1: Yo no conozco nada de esto. La verdad que sería una bomba, pero no creo. No. Por ahora decir que esta información no es así. Este es Uruguay. No Concepción de Uruguay, el departamento, sino el país. Hola Juan Pablo, buenos días. Contale a Facu, por el extremo izquierdo, que fue a préstamo de River a Peñarol, Cristian Jaime, la rompe mal.
0: Ajá. Ah, sí, yo sé.
3: Escuché más de un uruguayo que habla sobre...
1: Tremendo jugador, dice. No se explica cómo dejaron ir ese jugador. Y pone caritas como de sorpresa.
0: Sí se explica.
2: ¿Cuántas veces va a pasar en muchísimos clubes, ahora no solamente a préstamo, sino que se van libres por falta de minuto y cuando juegan otros clubes la rompen? Es increíble la cantidad.
1: Obviamente se explica
0: en una dirigencia que no...
1: No está a la altura. Yo no he visto partido, no veo partido del Uruguay, pero sí he visto videos de resúmenes, ¿eh?, del pibe este que hace mención que dejó River, no libre, sino que a préstamo porque no tenía
2: ninguna. Claro. Cristian Lionel Jaime, la joyita,
0: ¿sí?,
2: de 20 años.
1: Joyita, sí. Pero le dejaron ir.
2: Bueno.
0: Ya, a volver.
2: Sí. Y está a préstamo.
0: Mirá cómo han vuelto. Borré. ¿Cuánto lo pagaron?
1: Hola, Juan Pablo, este de Uruguay decía, abrazo grande, Marcelo, desde la banda del Uruguay.
0: Qué lindo, ¿eh?
1: Ajá. Sí, bien. 343-50-50-770. 343-50-50-770. Estamos en Instagram, estamos en Facebook. Buscanos como Cari Seca. Escribí el Seca con C. Y ahí no solo vas a llegar a nuestras redes sociales, sino también a nuestra página de internet. Informaciones, audios y demás. Trovato, tenés el placer, el gusto de cerrar el bloque.
0: Con YouTube, desde luego.

0: cerramos este rato del programa. Dave Owell Evans, cumpleaños, y Locho. Trajimos música hoy. El día que venimos.
1: Y feliz cumpleaños atrasado.
0: Sí, claro.
2: Está muy bien.
0: No, hubiéramos ido, pero bueno.
1: No nos llegó la, no nos llegó la, el charter para ir. Muy así sobre que la hora.
0: Con este tema, Vértigo, de YouTube, cerramos el bloque. Quédense ahí, todavía queda un buen rato de Cali Seca. Dale.

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Se viene Cortés, es bueno Huracaneta. Domina Cortés, Cortés la metió para que le quede el toque muy bueno de Kalinger para Caicedo.

0: tanto ahorita el gol.
1: Es un clásico. Ese sí, es el gol de, con el que Caicedo ponía el 2-0 entre Huracán y San Lorenzo, que a raíz de este gol, el delantero de un globo de Huracán, hizo el topollillo frente a la...
2: Sí.
1: Y el arquero de San Lorenzo no lo tomó de la mejor manera, terminó viendo la roja, en lo que fue victoria 2-0 de Huracán frente a San Lorenzo, en lo que fue este gran clásico que tuvimos, una fecha número 4 del fútbol argentino, que continuará esta tarde, cuando a las 7 de la tarde Banfield reciba a Belgrano y Unión de Santa Fe a las 21:15 reciba a Central Córdoba de Santiago del Estero. Mañana martes a las 9 de la noche termina la fecha con el partido entre Talleres y Lanús, una fecha que tuvo, entre otras cuestiones, una nueva derrota de River, 1-0 frente a Tigre, gol de Nacho Russo, el hijo de Miguel Ángel, gol especial para él, y Boca, que empató 1-1 frente a Vélez, y un lindo cruce que hubo entre Guillermo Barros Esqueloto y Barco Barrúa Barrena.
0: Pero fue con onda, con dos tipos que jugaron juntos.
1: Obvio, con muchísima onda. En un momento a Barros, a Guillermo le dice, bueno, se terminó, y dice, al aire, con el micrófono abierto, me tengo que ir para que venga este, y hay un crucecito entre ambos técnicos muy divertido, amigos de... de toda la vida, amigos que se han conocido a través del fútbol. Así que la jornada terminará mañana a las 21 horas con Talleres y Lanús. Recordemos que River sigue sin sumar puntos y sin hacer goles, con 4 partidos seguidos habiendo perdido en este torneo, de los peores arranques que tiene el conjunto millonario, pese a la gran inversión de equipos, que de jugadores, mejor dicho, que han hecho. Así que no es de los mejores arranques para River, que tendrá que seguir mejorando en el año, a sabiendas de que entre semana hay Copa Sudamericana, Juan Pablo. Cambiamos de deporte, nos vamos a hablar del rugby, porque se jugó una nueva fecha del TRL, el torneo regional del litoral, este torneo que reúne a Santa Fe, Paraná y Rosario, en donde Estudiantes no tuvo ningún problema, la pasó bastante, bastante fácil, 45-5 venció a Santa Fe Rugby Club, en un partido, Juan Pablo, que estuvo marcado por ese homenaje que le hicieron a la familia Ferreira, y recordemos que venía de sufrir una sensible pérdida como la que fue de Agustín Ferreira, que era ex jugador y médico del club. Familia Ferreira muy marcada por ser todos los...
0: Pero un pibe joven de 25 ha tenido, está terminando medicina o empezando las prácticas de medicina.
1: Exactamente, como kinesiólogo del club. Bueno, una familia Ferreira que tiene a los dos hermanos, uno capitán, el otro jugador, y el padre también fue capitán y fue presidente del club. Así que la familia Ferreira, bueno, se vieron minutos de silencio, un homenaje y una bandera en la previa al partido, y dentro del terreno de juego, lo dicho, 45-5 fue victoria sobre Santa Fe Rugby Club. Mientras que Robin visitaba a Rosario para jugar contra Jockey y no pudo correr con la misma suerte, cayó 26-13. Un Robin que sigue peleando por el fondo de la tabla, realmente no es de las mejores presentes que tiene Robin, pero ya hace varios años que Robin viene jugando de esta manera, que viene peleando el fondo de la tabla, que no puede lograr meterse sobre el final. Y para cerrar el repaso deportivo del fin de semana, Juan Pablo, hay que hablar de la Liga Provincial, de este famoso prefederal, en donde Ciclista en la primera fecha venció 76-69 aquí, que en un gran partido, con unos últimos minutos que le dieron espacio a Ciclista, que estaba partido parejo a parejo, y fue la bomba de Casano y Bogado quien le dieron la ventaja finalmente a Ciclista, con el que pudo llevarse esta primera fecha de este torneo, de esta Liga Federal.
0: Mis enviados a la cancha,
1: sí,
0: me dicen que fue un partidazo.
1: Fue un partidazo porque... Esos dos triples sobre el final del partido desarrataron lo que era un partido que podría haber ido tranquilamente al tiempo suplementario.
0: Sí. Bueno, sí, un partidazo. Facu, cerramos.
1: Cerramos con esto. Seguimos reencontrándonos el viernes para hablar de más deportes.
0: Muchas gracias.

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0: Hola Gustavo, ¿cómo estás? Buen día, ¿qué decís? ¿Cómo te va?
1: Hola Juan Pablo, hola, ¿cómo están todos por ahí?
0: Bien, che, re bien, con esta linda musiquita de fondo.
1: Bueno, Cerati y Melero se lanzaron hace muchos años a hacer un disco en conjunto, hicieron esta canción bellísima que se llama Vuelta por el Universo, que la traemos como cortina a propósito del libro de hoy, que se llama Voces de los Astros, está editado por la editorial de la Universidad de Buenos Aires, UDEBA.
0: Voces de los Astros.
1: Voces de los Astros, exactamente. Bien. Está escrito por Alejandro Gangi. Mira, y básicamente de lo que trata es de, de palabras que tomamos de eso, de nuestro, de mirar el cielo, ¿sí? Y dice el autor en un momento, a partir de todo ese espacio inmenso e inexplorado, tratamos aquí de recoger las voces de los astros más diversas, palabras que provienen del cielo profundo e infinito que nos circunda y hasta las que nos resultan más cercanas y familiares. Vimos que todas por igual integran nuestro vocabulario, dialogan con nuestros recuerdos y nos ofrecen herramientas para comunicarnos mejor. Es una maravillosa reconstrucción del significado de palabras que utilizamos cotidianamente y de cómo se construye esa cadena a partir de la cual etimológicamente vienen unas palabras de otras. Bueno, eso es un ejercicio muy lúcido, muy, muy inteligente del autor, y que para aquellos que les gusta la curiosidad de conocer nuestro lenguaje, las palabras, le va a resultar maravilloso.
0: Bueno, una buena propuesta, decimos.
1: Sí, es hermoso. Entonces, traje un ejemplo como para mostrarles, igual es muy sintético, pero por ejemplo, en un apartado, el título es De lumen a la luz en la noche. Y el autor nos indica que la voz latina lumen significa luz. Ah, y próximos a esa palabra luz se encuentran los vocablos luminoso, iluminar, iluminación, es decir, dar a luz o bañar de resplandor. Y de ello surge el adjetivo que ofrece su nombre a la acción de dar color a las figuras, iluminar. O sea, los libros manuscritos, cuando agregaban color e ilustraciones, lo que se decía que se hiciera es se los iluminaba. Esa era la manera de enriquecerlos. Y también de ahí surge luminosidad, que en astronomía tiene un significado preciso, dice el autor. Es el brillo intrínseco o bien la energía emitida por un objeto celeste, estoy leyéndolo ahora, por unidad de tiempo. Y se la distingue de la llamada luminosidad aparente, que mide cómo ese brillo disminuye con la distancia que nos separa el astro y nos permite calcular, por ejemplo, a qué distancia se encuentra. Y el autor comienza con la luz, por eso traje este ejemplo. Porque dice él que todo comienza con ella y a partir de ahí conocemos, por ejemplo, lux para despejar las tinieblas, de lux a lucero y de lucero a la palabra lúcida. Y dice el autor, ahora bien, lucero viene de lucir, término muy próximo a la familia de lux, que incluye además a la palabra luciente. Todos estos vocablos proceden del latín lucere, brillar, resplandecer, de allí lucidez. Sí, lucidez, inteligencia, decimos, ¿no? Bueno, mira, yo como te decía, es una síntesis. Ahí, por ejemplo, el de lucero y lúcida salta a que de ahí surge lustrum y lustrina. Y que frotar una lámpara puede dar a luz o alumbrar a un genio, como en la historia de la lámpara maravillosa de Aladino.
0: Claro.
1: Pero también puede, y cierro con esto, menos pretenciosamente, dice el autor, tan solo dar brillo a dicha lámpara, eso es sacarle lustre. Efectivamente, el verbo lustrar o lustrare en latín es esparcir luz sobre algo, sacarle brillo, en definitiva, iluminar. Bueno, a mí, no sé si es el mejor ejemplo, espero que sí, que haya sido lo suficientemente entretenido para mostrar cómo, bueno, el otro va a trabajar, ¿no?, con la luna, con el sol, con otros
0: astros,
1: con otras palabras que tomamos del cielo para incorporarla a nuestro vocabulario y
0: mira qué interesante, el ejercicio, la verdad, que porque uno pensaba que era más típico de la astronomía, pero no va por ese lado.
1: No, va por el lado de sí, las sí. palabras, sí, por eso sí. Voces de los astros, como usted decía, un trabajo, vamos a usar, como dice él, muy lúcido, que nos permite echar luz sobre por qué usamos determinadas palabras, de dónde vienen, y en definitiva, algo que hemos dicho en otras oportunidades, la verdad es que cuanto más vocabulario usamos para expresarnos, cuanto mayor es nuestra capacidad expresiva, también es mayor nuestra capacidad de comprender y de comunicar aquello que estamos intentando comprender, de modo que enhorabuena esto, un libro que nos permita tomar prestadas palabras para mejorar el uso de ellas, ¿verdad?
0: Me parece muy bien, sí, la verdad que sí, la verdad que está muy bien. Y por supuesto, así como abrimos con una cortina, vamos a ir cerrando, Gustavo,
1: sí.
0: Una cortina después, alusiva.
1: Sí, porque como le decía, en otros capítulos se habla del sol, se habla de la luna, etcétera, y ahora nos vamos a ir con una canción del grupo Intoxicados, Está saliendo el sol, se llama.
0: Sí, claro,
1: es como un credo al sol.
0: Buenísimo, Gustavo, se agradece el aporte que viene con libros, pero además con música, así que está muy bien.
1: Muchísimas gracias, Juan Pablo.
0: A vos, que sigas muy bien, abrazo, buen día. Gracias. Gustavo Martínez, un libro a la vez en Cariseca.

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2: Bueno, seguimos hablando de un tema que al que nos hemos referido en varias oportunidades, que tiene que ver con la decisión del gobierno provincial de privatizar el sistema de compra de alimentos para los comedores de la provincia. ¿Cómo funcionaba? El Estado era el que compraba a través de los directivos de cada escuela. Los directivos de la escuela acordaban con el almacén del barrio, con la despensa, con la verdulería, y así iban llevando la situación en forma diaria o semanal a lo sumo. Que entre otras cosas permitía dos elementos. Uno, que se ahorre muchísima guita, porque vos necesitás de una empresa, de un tercero que compre. Cuando vos contratás a alguien, tenés que pagarle. Es una obviedad lo que estoy diciendo. Y el pagarle significa que esa plata que vos destinabas para la comida, o que podrías llegar a destinar para la comida, tenés que destinarla para que alguien haga el servicio. Pero además, el problema empieza cuando vos decidís que sea una empresa porteña la que realice la operación, porque a donde compre no será el comercio local, sino será comercios que les convengan, que probablemente estén por fuera de la provincia de Entre Ríos. Pero de por sí a esos dos inconvenientes se suma un tercer problema muy serio, que es la calidad del alimento. Para que la empresa privada le rinda, porque ahí está el punto, cuando es un directivo de una escuela, cuando es alguien de la escuela el que realiza la compra, lo hace pensando en la mejor alimentación para los pibes. Pero si quien te va a dar la comida es una empresa privada, va a hacer lo que más le convenga para su bolsillo. Es una obviedad lo que estoy diciendo, porque así funciona el sistema capitalista y así funcionan las empresas privadas. No lo hacen de onda, no lo hacen porque están pensando en la salud de los pibes ni en la salud alimentaria de los pibes, sino están pensando en ganar más guita. ¿Y cómo ganar más guita? Comprando a granel, comprando alimentos ultraprocesados que pueden permanecer más tiempo almacenados, más días almacenados. Y acá aparecen otros dos problemas. Uno es la alimentación, alimenta ultraprocesados. Por eso el colegio que agrupa a los nutricionistas, el colegio de nutricionistas, ha rechazado esta decisión del gobierno provincial, porque son ultraprocesados, porque no son saludables. Pero aparte aparece otro problema más, mirá cómo vamos sumando, que es la necesidad de las escuelas, de los establecimientos, de almacenar esos alimentos que les traen. Es decir, vos ahora no vas a comprar en la diaria, cada dos o tres días, sino tenés que almacenar lo que te traiga la empresa, que te lo puede traer cada 15 días o una vez al mes. Es decir, un proyecto lleno de polémicas, porque se privatiza un servicio que antes era Estado, es decir, hay que gastar más guita para eso, porque abre la puerta a alimentos ultraprocesados, y además porque no compra local. Por eso hemos visto desde el Consejo Económico de Entre Ríos a distintos espacios de comercio, industria y servicios de la provincia, hablamos con los de Concordia, con el sector referido de Concordia el viernes, que se quejan, porque además es un golpe en lo económico. Pues bien, la justicia ha entendido que son muchos los sectores afectados, por lo que está convocando a los interesados a que formen parte del amparo colectivo por el tema de la privatización de la compra para los comedores. Recordemos, la empresa que se va a hacer cargo se llama Tecnofood, es una empresa porteña que va a hacer las compras y repartir luego estos alimentos. Hay una medida que ya tiene un primer amparo de sus hijos, la Asociación Gremial ACMER y la Fundación CAUCE. Estos son los que han presentado el amparo. ¿Qué dice la justicia? Che, hay otros sectores, como estos que he mencionado. El Consejo Económico de Entre Ríos ha manifestado su enojo, lo hizo a través de la forma pública, es decir, los medios, no la justicia. El Colegio de Nutricionistas hizo lo propio, en forma pública, no la justicia. Por eso la justicia abre esta instancia de sumar a aquellos que se quieran adherir, a los interesados que se quieran adherir, a este amparo colectivo en contra de la decisión del gobierno provincial de privatizar el sistema de compra de alimentos en la provincia. Veremos qué es lo que sucede. Hasta ahora el gobierno ha mostrado intenciones de seguir o continuar con la idea tal cual lo viene haciendo hasta ahora. Son las 9 de la mañana, nosotros nos estamos yendo, ahí la gente de GPS se está preparando para entrar. Agradecer a José Trovato, al Facu Leiva, al Negro Herrera en la operación técnica y puesta en el aire. Le mandamos un abrazo al Juan Picatini, si es que está escuchando, porque esta semana se está tomando vacaciones. Dicho esto, nos vamos. Gracias. Abrazo, hasta mañana.

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16: Rápidamente los saludamos. Mariano, Santiago Dal Soto, Javier Ucci, Matías Vela, estamos saludando, equipo Bandera Verde. ¿Cómo te va? Muy buenas noches.
17: Muy bien. muy bien, ya un poquito enfocado, como bien lo decía, después de un buen fin de semana de su Puerto San Pedro, ya enfocado en lo que viene.
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0: Hola, hola a todos, ¿cómo les va? ¿Cómo andan? Bienvenidos y bienvenidas a GPS, los vamos a estar acompañando hasta las 11, aquí por las radios de Luner. Nosotros le damos continuidad periodística a la mañana, con más información y actualidad, luego de Careseca, como cada mañana, comienza GPS, y vamos a tener mucha información. Comenzamos una nueva semana, con frío, Lucre, ¿no? ¿Cómo estás? La saludo primero a Lucrecia Clausich. Buen lunes, Lucre.
1: Hola, Tiago, ¿cómo estás? Buen lunes. Sí, con frío, con mucho frío. Vine caminando hacia la radio y no paraba de pensar eso. Hay que salir abrigados. 3 grados 7 décimas la temperatura actual, pero la sensación térmica es de 0,0 grados 2 décimas y tenemos el cielo ligeramente nublado. La humedad 82%, la presión 1023.6 hectopascales. Y tenemos un viento sudoeste a 15 kilómetros por hora. La máxima para el día de hoy lunes será de 14 grados y la mínima de 4.
0: Bueno, nos vamos a ocupar de información con respecto al tránsito en la ciudad de Paraná, con respecto a la situación del agua potable. Vamos a tener información del sector de la citricultura en la provincia de Entre Ríos. Se ha emitido un comunicado expresando, bueno, su preocupación, ¿no?, por la baja del consumo, por el aumento en los costos de la producción. Bueno, nos van a brindar un pantallazo bastante completo de lo que sucede con este sector en la provincia de Entre Ríos. Atención, que luego le voy a estar comentando también un intendente entrerriano que ya tuvo una línea directa o una comunicación directa con el armado de Axel Kicillof a nivel nacional. Ya le voy a comentar un poquito más. Anticipamos estos los títulos. Por supuesto que sigue en agenda la situación del nuevo sistema de provisión de alimentos en los comedores escolares. Se espera que el Superior Tribunal de Justicia de la provincia de Entre Ríos lo resuelva esta semana. Atención con las novedades, teniendo en cuenta de que se presentó un amparo colectivo por parte de la Fundación Cauce, ACMER y algunos padres y madres que no estaban muy contentos, ¿no?, con una empresa que venía a reemplazar a un nuevo sistema de provisión de alimentos en los merenderos, en los desayunos y las meriendas, ¿no?, de las instituciones educativas. Sí. Y a raíz de ello presentaron una denuncia, un amparo colectivo, y posteriormente el gobierno apeló esta decisión. Por lo tanto, esta semana se espera que haya una respuesta y se verá cómo se avanza en ese sentido. También nos vamos a ocupar con respecto a este tema en particular. 14 minutos pasaron de las 9 de la mañana, queremos conocer cómo se encuentra Concordia. La saludamos a Gisela Guerrero. Gise, muy buen día, buen lunes, ¿cómo estás?
2: Bien.
0: Se escucha, sí, muy bajo y muy a lo lejos, Gise. A ver si podemos mejorar allí la comunicación.
2: Sí, a ver, no, veo complicado. Ya,
0: sí,
2: ver,
0: sí, no, se escucha muy muy bajito. Escuchá lo mismo, Lucre, no es solamente mi... Bueno, ya lo vamos a retomar con Gisela. Lo tenemos a Pipo, si no, en Concepción del Uruguay. Pipo, querido, buen día. ¿Cómo va? ¿Qué tal ese finde?
3: ¿Cómo va?
0: Bien.
3: ¿Cómo anda? ¿Todo bien?
0: Todo bien por acá. ¿Cómo estás vos?
3: Bien. Bien, bien, acá me escucha bien, ¿no?
0: Sí, perfecto.
3: Uh-huh. Perfecto, bueno. Nada, compañeros, acá mucho frío desde el sábado aquí en la histórica, mucho frío. Mañana dando 5 grados, bueno, ahora tenemos 6 grados, y la máxima para hoy va a ser de 3, igual que mañana, idéntica temperatura de hoy y mañana, 6 grados ahora. La máxima va a ser de 13, 77% de humedad. Bueno, tenemos la altura del río que viene bajando. Ayer cerró con 5.35. Hoy nos levantamos con 5.30. Viene bajando a buen ritmo. Pero bueno, el panorama que tenemos para el futuro no va a ser muy, muy agradable en cuanto a la crecida del río. Pero ahora en este momento está bajando y bueno, algo de alivio trae a la gente de la zona costera.
0: ¿Qué tenemos para anticipar, Pipo?
3: Bueno, va a haber diversos festejos por el Día del Niño, en el mes de las infancias, como lo llaman ahora. Algo se está armando ahí, festejos en el predio Multeventos. También tenemos la jornada de filosofía más sobre el fin de semana aquí en Concepción del Uruguay, con mucha gente participando, y también tenemos el regreso del fútbol con gimnasia, luego un fin de semana con fecha libre, y algunas cositas también de el básquet, porque hubo un uruguayense que ascendió durante el fin de semana al TNA con River Plate.
0: Mirá qué bueno. Luego lo ampliamos también, Pipo, un tema que seguimos de cerca, que tiene que ver con el proyecto IF Global en Uruguay. Porque
3: sí, también
0: surgieron algunas novedades.
3: Una movida interesante ahí, ¿no?
0: Sí.
3: Bueno, veremos a ver qué es lo que pasa, si la justicia de aquí, bueno, la justicia aquí de Concepción del Uruguay pidió algunos informes ahí a sus pares de Uruguay, ahí de Paysandú, y bueno, pidiendo que se frene lo que se estaban haciendo para realizar algunos estudios más. Veremos a ver qué es lo que pasa desde el otro lado, ¿no? Ya habíamos hablado varias veces sobre este tema, que también hubo reuniones entre los cancilleres de ambos países para ver qué se podía realizar con esta instalación de la GIF Global ahí en Paysandú, que no es ni más ni menos que una empresa del el famoso hidrógeno verde, ¿no? Que le llaman, bueno, que decía que venía con todos los bueno, con todos los protocolos ecológicos y de seguridad, cosa que fue puesta en duda, ¿no? Bueno, veremos a ver. En principio, Tiago, se había logrado que se traslade más más adentro de Paysandú, no tanto sobre el río Uruguay, ¿no? Porque quedaba justo frente a las playas de Colón, y bueno, no era una vista muy muy muy linda para ver para la gente que estaba veraneando.
0: Claro, llamó la atención, Pipo, en las últimas horas,
3: sí,
0: las declaraciones del presidente del directorio del Partido Nacional de Uruguay, que es Álvaro Delgado, que advirtió y dijo: en el caso de que no se acuerde o no se llegue a un acuerdo definitivo en el corto plazo, ajá, ya se está analizando esta mega inversión en otro país. Así que atención con esto, claro, porque no sabemos si fue una especie de advertencia con el objetivo de poder lograr el acuerdo a corto plazo.
3: De presionar un poco.
0: De presionar un poco, o si ya están pensando en otro lugar, en otro país prácticamente, sí, que no sea en Uruguay. Es una inversión, Pipo, que estaba viendo los números, histórica, sí, que es histórica para Uruguay. Nunca un privado va a invertir, si es que se logra, tanta plata en un proyecto como este.
3: Claro, y de ahí también que la gente de Paysandú, la intendencia de Paysandú, también estaba muy más que interesada en que la planta se levanta ahí, por una cuestión de un tema laboral, ¿no? Uh-huh. De una gran fuente de trabajo. Bueno, veremos a ver qué es lo que pasa, y que se llegue a un acuerdo razonable entre los dos países, ¿no? No hay por qué enfrentarse por estas cuestiones. Ya tenemos el ejemplo de lo que fue las papeleras ahí con Goregoichu, ¿no? Así que, bueno, sí, es un tema que hay que seguir de cerca, Castillo.
0: Mantenemos contacto, Pipo, luego lo ampliamos.
3: Dale.
0: 9:19. Estamos como intentando conectar con Gise, pero no sé si nos recibes bien. A ver, ahora, Gise, ¿nos escuchás bien?
2: Yo los escucho bien, pero pasa que ustedes no me escuchan bien.
0: Sí,
2: ¿no?
0: Es cierto, o sea, te escuchamos pero muy a lo bajo, no se escucha clarito.
2: No, está muy complicado, el micrófono este no, parece que no va a funcionar así.
0: No, bueno, nos acomodamos, Gise, a ver si podemos retomar luego con una salida, si te escuchamos bien, ¿te parece?
2: Vale, genial.
0: Dale, ya vamos a tomar contacto con nuestra colega Gisela Guerrero desde Concordia. Seguimos recorriendo la provincia con nuestro GPS, ¿te parece, Lucre?
1: Dale, sí, claro.
0: Nos vamos a la ciudad de Gualeguaychú, lo saludamos a nuestro colega Joaquín Ferroni en Radio FM Estudio 97.5, allí también nos pueden sintonizar. Joaquín, querido, buen día, buen lunes, ¿cómo estás?
4: Hola, Thiago, querido, ¿me escuchás?
0: Sí, bien. Adelante.
4: Bien, perfecto. Bueno, el GPS no mandaba, así que bueno, me perdieron, pero ya no me empezaron a rastrear.
0: Te rastreamos rápido con el GPS, Joaquín.
4: Bueno, la verdad que, bueno, volviendo nuevamente, viste que a veces uno necesita también un tiempo, se necesita un tiempo para uno, y bueno, así que bueno, estuvimos haciendo unos cursitos y bueno, ahora podemos, porque duran 4 meses. Así que genial, ya voy otra vez a estar con ustedes.
0: Un placer para nosotros, Joaquín, ¿eh?
4: Dale.
0: ¿Qué tenemos para anticipar de Gualeguaychú? ¿Cuáles son las noticias más importantes?
4: Mira, una de las noticias más importantes, arranquemos con el tiempo, que tenemos 6 grados aquí en lo que es, porque hace frío, hace 3 días, frío, cielo parcialmente, bueno, cubierto, 83 de humedad y viento de 3 kilómetros. El tema importante, que justamente el otro día tuvimos una reunión con el tema de las ONG de Gualeguaychú, que fueron 19. Bueno, estábamos hablando por el tema del río, porque estamos organizando un evento y, bueno, parece que se viene una crecida muy importante por lo que se habla en lo que es la parte Gualeguaychú y en la gente de que trabaja la municipalidad, los funcionarios, bueno, ya comentan de como que todo se está preparando, uh-huh. Bueno, para, esperemos que no, porque viste lo que pasa cuando crece el río, gente que no puede trabajar, negocios que tienen que cerrar, que no pueden, bueno, todo un tema. Y después tenemos que en el día de ayer encontraron un cadáver o un hombre en las aguas del río Gualeguaychú. Esto fue en el día de ayer domingo, donde en la costanera anda mucha gente paseando, como en todos los lugares, ¿no? ¿Qué pasa? Y bueno, en el transcurso de hoy se procederá a todo lo que es el tema de realizar la autopsia. Es un hombre de 51 años que bueno, lo encontraron y ya su mujer había hecho la denuncia porque estaba desaparecido. Uh-huh. Así que bueno, tomó la intervención ahí la fiscalía de turno, que fue el fiscal Jorge Gutiérrez, y bueno, un familiar fue a reconocerlo y era la persona de 51 años que había desaparecido ya hacía un día. Así que bueno, lo encontraron en Río Gualeguaychú y a metros encontraron lo que es el auto, sin identificaciones, sin nada. Por eso también hay que decir algo, también Tago,
0: sí.
4: Hay que salir con los documentos por si ojalá que no pase nada, pero que en algún momento sucede algo, la gente tiene que andar con el documento para saber quién es la persona y todo, porque ahí es donde pasan mucho tiempo y no encuentran a los familiares, ¿no?
0: Uh-huh. ¿Adujeron algún problema de que estaba atravesando este hombre en la denuncia, pues, sus propios familiares, Joaquín, o no?
4: No, por el momento no tenemos, no sabemos nada sobre,
0: no hay
4: sobre
0: ni
4: qué sucedió.
0: Ajá. ¿No hay ninguna hipótesis?
4: ¿Cómo?
0: No, hay,
4: no se comenta nada, pero es raro, o sea. Por supuesto que lo vamos a seguir a esto porque una persona se pudo haber caído o algo, pero no tenía signo de golpes, uh-huh. Solamente tenía signo de asfixia por ahogamiento.
0: Uh-huh.
4: ¿Sí?
0: Bien. Bueno, Joaquín, mantengamos contacto y bueno, nos vas comunicando también las noticias desde la ciudad de Gualeguaychú, ¿te parece?
4: Sí, dale. También otra cosita, te comento que el día 13 lo que es la comisión de aquí de la ciudad de Gualeguaychú, o sea, nosotros el barrio CGT Boulevard Montana, va a estar realizando una reunión. Es importante, van a acudir todos los vecinos, que somos muchos, y van a ir la gente de obras públicas, van a ir concejales, van a ver la gente de lo que es participación ciudadana, territorial, gente de desarrollo humano, por el tema del asfaltado y de muchas cosas, ¿viste? Uh-huh. Así que bueno, qué mejor que la gente le pueda hacer preguntas a los funcionarios directamente, toda la problemática que tienen y que viene surgiendo eso desde hace más de 20 años, ¿no?
0: Mantenemos contacto, Joaquín, buenísimo el aporte, ¿eh?
4: Perfecto, nos estamos hablando, gente.
0: Abrazo grande.
4: Otro.
0: Joaquín Ferroni, desde la ciudad de Gualeguaychú, en Radio FM Estudio 97.5 nos pueden sintonizar. En un ratito ampliamos con respecto a el incremento

0: Económicos, Eliana Galarza. Vamos a Concordia, ahora bueno. Sí, con Gisela Guerrero. Gise, muy buen día, buen lunes, adelante, ahora sí te escuchamos.
1: Hola, buenos días, muy bien, acá otro día soleado para la ciudad de Concordia, esperemos que dure más que la semana pasada que dijimos soleado y después aparecieron las nubes, pero bueno, ahora está el sol ahí, 6 grados 6 décimas de temperatura, 4.7 la sensación térmica, fresquita a la mañana, 14 de máxima para la ciudad de Concordia en el día de hoy, ¿sí?
0: ¿Qué tenemos, Gise, para hoy? ¿Qué podemos anticipar?
1: Bueno, vamos a hablar del río, por supuesto, están 9 metros 60 centímetros, le vamos a contar algunos lugares donde ya ha ido liberando el agua, las familias que están volviendo también a sus casas, así que bueno, vamos a ir contando un poco de esa situación y también vamos a estar hablando de dos eventos muy importantes para nuestra ciudad. Uno es el Congreso Iberoamericano de Alimentos 4.0 de aplicaciones en la agroindustria y gastronomía, que tiene a nuestra universidad como una de las protagonistas. Ahí desde la Facultad de Ciencias de la Alimentación, actividades que comenzarán en el día de mañana, así que les contaré más al respecto de eso y también de algo que se viene esta semana, que es la cuarta feria entrerriana del libro. Se realiza la gente del SADE a esto, pero lo hacen en UTN un año más, así que hay una larga grilla de actividades del 12 al 14 de agosto en esta nueva feria del libro, muy importante también, así que les vamos a estar comentando la presencia de algunos autores y demás actividades que se van a ir dando esta semana.
0: Mantenemos contacto, Gise, y luego lo ampliamos.
1: Vale, gracias.
0: Gisela Guerrero, desde Concordia, también nos pueden sintonizar en Radio UNER Concordia en la 97.3. Bueno, hoy, 10 de agosto, es el día del mobilero, de radio y de televisión también.
2: Ay, bueno, feliz día.
0: Gracias, Lucre.
2: No sabía, chicos.
0: Qué hermosa profesión. Le mandamos un gran saludo a cada uno de los mobileros y mobileras. En la ciudad de Paraná, en la provincia de Entre Ríos. Es el trabajo, ¿cómo definirlo? A ver.
2: Te ha enseñado mucho.
0: Me ha enseñado mucho, pero digo, tener el contacto con la gente en el cara a cara, en la calle, es inigualable. Creo que esa es una de las pocas posibilidades que te da un trabajo periodístico, es estar en la calle, es muy lindo. La verdad que es una experiencia para no perdérsela, para disfrutarla. Tiene sus...
2: ¿Sus cositas?
0: Tiene sus cositas.
2: Como todos.
0: Sí, por supuesto. Pero creo que eso también lo hace un poquito más. Ahí como le pone un poquito más de entusiasmo uno y tiene que estar siempre muy atento, porque tiene mucha... Lo que tiene el móvil es poder observar el alrededor.
2: Claro.
0: Y poder contarle también un poquito al televidente y ni que hablar al oyente en radio. ¿Qué es lo que está pasando alrededor? Brindar un pantallazo también de lo que uno observa en un lugar y poder hacer foco en eso. La verdad que es un lindo trabajo. Y así que, bueno, feliz día a cada uno de ellos en su día, en este lunes 10 de agosto. Actualizamos la temperatura, Lucre, ¿te parece?
2: Dale, la temperatura en este momento es de 5 grados 5 décimas, la sensación térmica 2 grados 1 décima.
0: ¿Nuestras vías de comunicación?
2: 3435-129299, 3435-129299, y si no, nos encuentran en redes sociales como @GPS y en bajo información.
0: Rafael Romero está en la producción, Claudio del Negro Herrera en la operación técnica y musicalización, Javier Letter y Samuel Ledesma en el área comercial. Les haremos compañía, como siempre, hasta las 11 por los rayos del lunar.
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0: nuestro cantante. 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
1: Continuamos con más GPS por las radios del UNER. Son las 9 de la mañana, 40 minutos.
2: 5 grados 5 décimas, la temperatura actual.
1: Saludos para Carlos, que ya está sintonizándonos del otro lado. Nos deja información en torno a lo que propone como temario la Asamblea Ciudadana Vecinalista hoy por la noche, que ya la vamos a estar ampliando. Y nos dice, buenos días chicos y chicas de GPS, acá disfrutando de este hermoso día. Dice, ahora entiendo por qué no aparecen los 4 billones de pesos en el Banco Central de la República Argentina. Es modalidad cuento del tío, dice, esta vez parece que la historia viene desde el gobierno, ¿no? Dice Carlos, y nos deja un gran saludo y un buen inicio de semana para todos. Abrazo para Carlitos. Bueno, continuamos con información. La citricultura entrerriana atraviesa un escenario de fuerte preocupación, caída del consumo, aumento de los costos y un precio que, según los productores, no alcanza para poder cubrir lo que cuesta producir. De esto vamos a hablar con Pablo Molo, que es el presidente de la Federación del Citrus de Entre Ríos. Un gusto, Pablo. Buen día, buen lunes. El equipo de GPS y Tiago Romero lo saluda. ¿Cómo va?
3: Buen día para vos, buen día para el equipo, para la audiencia, buenos días para todos.
1: ¿Cómo puede definir la situación que están atravesando en la citricultura en la provincia de Entre Ríos?
3: Bueno, por ahí tenemos una situación, un año particular, la verdad que tenemos mucha producción, una producción normal, y bueno, por ahí no tenemos los mercados competitivos y estamos en un proceso de requerimiento de complicación ante la falta de
1: no lo estamos recibiendo bien, Pablo, ahí donde se encuentra en ese lugar. No sé si tiene buena conexión.
3: Yo lo escucho perfectamente.
1: Lo estoy escuchando perfectamente. Ahí lo escuchamos bien.
3: Perfecto. Te decía que por ahí tenemos un año particular, tenemos mucha producción, normal diría yo, es lo que tendríamos que tener. Por ahí no nos acompañan los mercados, están saturados los mercados de fruta, no nos acompañan los números, las ventas, y entonces tenemos hoy lotes sin cosechar, ya debido a que está sobrando la fruta en los meses de mayo, junio y julio. Y bueno, ahora en agosto esperemos tener alguna mejoría en particular, porque la verdad que venimos con un sector un poco castigado los números, teniendo en cuenta los insumos han aumentado en dólares, no aumentó el dólar, pero los insumos aumentaron en dólares, el combustible sigue aumentando, la energía eléctrica sigue aumentando, entonces la verdad que estamos con dificultades para producir, estamos vendiendo un 30, un 40, un 50% por debajo del costo de producción, y bueno, eso la verdad que implica un faltante de dinero en las parcelas, que es impresionante, un 50% menos de ingreso de activos al sector.
1: Claro. ¿Y tiene los datos, Pablo, de cuánto recibe el productor por kilos y cuánto es el costo de producción? ¿Hoy producir un citro es un negocio a pérdida para el productor o no?
3: Bueno, lo que tiene por ahí la citricultura, te comento un poquito, te hago historia. La citricultura tiene una particularidad que no todos los años son iguales. Vos no podés hacer un diagnóstico de acá a 10 años, porque año a año la citricultura, y por ahí me animo a decirte, mes a mes cambia por las ventas, por la situación económica, por los factores climáticos, entonces va cambiando y mayormente año a año. Hoy producir un kilo de fruta, ya hay un estudio, andan 120, 130 pesos el kilo, mandarín y naranja, producirlo, y estamos vendiendo de 50, 60, 70, 80 pesos el kilo, 100 pesos en las mejores variedades, entonces la verdad que estamos en un cuello de botella un poco complicado, que era lo que te decía, por ahí estamos vendiendo un 40, 50% menos del costo de producción. Vos me preguntás, hoy la citricultura estamos produciendo a pérdida, y bueno, en estos meses sí, los meses de mayo fueron complicados, junio complicado, julio fue muy complicado, arrancamos agosto de igual manera, pero con la ventaja por ahí de que ya se nos van terminando algunas variedades de invierno porque no se las pudo cosechar, porque no dieron los números y no tuvimos los mercados para ubicarla, entonces se van apocando las variedades y esperemos por ahí más a fin de mes de agosto y y principio de septiembre, la primera quincena de septiembre, que esto vaya mejorando y por lo menos vender la fruta al costo de producción, que es lo que necesitamos para salvarnos, ¿no es cierto?
1: Uh-huh. ¿Y hubo productores que han tenido que dejar esta actividad? ¿Tienen ese registro?
3: No, por el momento todavía no. Tengamos en cuenta que la actividad citrícola no se puede dejar de un día para el otro y no se puede ser citricultor de un día para el otro, porque la citricultura te requiere de 4 o 5 años para empezar a producir una planta. Entonces por ahí no podés decir, bueno, abandono el lote porque me fue mal. Sí, hay lotes sin cosechar, sin hacerle ningún tipo de tarea, porque bueno, no han podido vender, no han podido juntar el efectivo para volver a reinvertirlo en la citricultura. Pero bueno, eso se va a ir viendo con el transcurso de los meses y también del año, qué es lo que va a ir pasando con esos lotes y con esos productores que por ahí lamentablemente no han podido sacar su mercadería.
1: ¿Y hay alguna medida que pueda tomar el gobierno provincial para que ustedes puedan recuperar la competitividad o no? ¿O qué visión tiene con respecto a los factores que usted mencionó que están incidiendo de manera negativa?
3: Nosotros con la provincia tenemos muy buen contacto, muy buen diálogo día a día, pero por ahí creo que escapa también un poco a la provincia, ¿no es cierto? Ya son parámetros, diría yo, nacionales. Los mercados concentradores, los grandes mercados concentradores están fuera de Entre Ríos. Nosotros mandamos a distintos mercados del país y en algunos casos a exportación, que también está un poco caída por el tema de la competitividad, pero bueno, yo en este tema no me meto de exportación porque para eso está la Cámara de Exportadores, pero es un tema complejo, muy complicado, y acá lo que la verdad que hace falta bajar un poco los costos, que digo, energía eléctrica, combustibles, cargas sociales, muy complicado para el productor seguir sosteniendo la actividad, y bueno, eso creo que escapa también un poco a la provincia, ¿no?
1: Uh-huh. Y en cuanto a los costos de la energía, en ese caso sí se podría llegar a trabajar.
3: Sí, totalmente, nosotros en eso ya lo estamos trabajando con la provincia, estamos en diálogo, así que bueno, por ahí estamos también viendo alguna posibilidad. Por eso te vuelvo a repetir, hemos y estamos trabajando prácticamente codo a codo con la provincia y bueno, ver de qué forma por ahí lo podemos también solucionar a este tema.
1: Uh-huh. Usted mencionó, claro, el caso de exportación, podría profundizarlo más la Cámara que refiere a ese sector, pero ¿puede llegar a cambiar la realidad del sector o solamente sería un solo indicador que puede mejorar?
3: No, por ahí todo fruta que se va a distintos puntos, sea exportación, sea industria, sea lo que sea, todo implica que también saliven un poco los mercados internos. Entonces todo va de la mano con todo, va de la mano del mercado interno, de la mano de la exportación y de la mano de la industria. Si todas consumen lo que tienen que consumir, por ahí la actividad citrícola también salía, que en años, como yo le digo, en años que hemos tenido años pico de la citricultura, era porque realmente trabajaba full la industria, trabajaba full la exportación y también los mercados internos.
1: ¿Qué está pasando con los productos que ingresan de afuera, que se están instalando en nuestra zona? ¿Cómo los afecta?
3: Producto de mercadería del cítrico por ahí no nos afecta tanto, son en algunas épocas del año, en este año prácticamente no inciden en nada, porque la verdad que está muy barato lo de acá, entonces por ahí lo de afuera no complica. Uh-huh. Por ahí sí lo que vemos en los distintos mercados concentradores y en las mismas góndolas, que también lo verás, que por ahí las frutas tropicales del año, hoy tenemos frutas tropicales todo el año porque vienen desde afuera o de donde sea, y por ahí bueno, la gente también opta por cambiar o por ir probando frutas que antes por ahí eran de estación, hoy son prácticamente todo el año, y bueno, si no están en la zona, no se las producen en Argentina porque las traen de afuera, y bueno, eso por ahí sí complica la citricultura, porque tiene una variedad de variedades que la verdad la gente tiene para ir probando durante todo el año, ¿no?
1: Uh-huh. Hay una planta para jugo, que hay un ente que entiendo que fue, no sé si la fabricó o no, porque es una consulta de un oyente que nos llega, que la CAFEC hizo en la ciudad de Chajarí, ¿puede ser? Pablo, ¿usted la conoce?
3: una planta, no, lo que hay una planta, es una planta procesadora de jugo.
1: Ajá.
3: Hay en la zona de Villa del Rosario, que es una empresa privada, que hay varios, una cantidad importante de socios, arriba de los 200 socios,
1: sí.
3: Son productores, empacadores, sí, se llama, es la empresa Fucofer.
1: Uh-huh.
3: Trabaja muy bien y bueno, también trabaja con los cítricos dulces de los propios socios, ¿no?
1: Claro, eso
3: no... La planta que está trabajando prácticamente, yo diría, no conozco porque no soy socio, pero
1: ajá,
3: está trabajando prácticamente a full y la verdad que fue un sostén también para, y es un sostén también para la actividad y para la zona.
1: Claro, un oyente nos preguntaba eso, si usted conocía cómo está trabajando esa planta.
3: No, sí, esa planta está trabajando, yo diría, la desconozco de la parte interna, pero creo que está trabajando a full. Es una empresa joven en la zona y está instalada en la ciudad de Villa del Rosario.
1: Uh-huh. Y usted, bien, y usted, Pablo, es productor, ¿dónde trabaja? ¿Dónde se encuentra actualmente?
3: Yo soy productor y pertenezco a la ciudad de Chajarí. La Federación del Citru, te hago un poquito de historia, la Federación del Citru se arma mediante 5 asociaciones, que es una la Asociación de Citricultores de Chajarí, donde yo pertenezco, está la Asociación de Citricultores de Villa del Rosario, donde está la planta esta elaboradora de jugo, está la Asociación de Santa Ana, la Asociación de Citricultores de Federación, y después hay una Asociación de Citricultores, que es la del Departamento Concordia, de las 5 asociaciones, de ahí nace la Federación del Citro, que somos los que integramos la Federación del Citro, somos integrante de las distintas asociaciones de citricultores, por eso estamos también en el rubro. Tenemos que ser o citricultor o empacador para poder integrar dichas comisiones.
1: Uh-huh. ¿Y actualmente está produciendo usted?
3: Sí. Nosotros acá en la zona se produce cítrico los 12 meses del año.
1: Ajá.
3: Y hay distintas variedades. Arrancás con una mandarina o jitsu en marzo y bueno, terminás con una naranja Valencia prácticamente en febrero, marzo del año siguiente, así que se produce los 12 meses del año. Por ahí no todos los productores tenemos todas las variedades, pero en la zona hay todas las variedades y cítrico se produce y se trabaja los 12 meses del año.
1: ¿Y cuál es el momento en donde el cítrico se encuentra más dulce, más rico para poder comprarlo?
3: Son distintas épocas, son distintas variedades. Nosotros estamos trabajando justamente en la institución en hacer una campaña de concientización, información y consumo de cítricos. Por ahí tenés las variedades, una Okitsu es marzo-abril, después pasás una criolla que es mayo-junio, una Gansi, una Lendale, una mandarina Impore que la tenés en julio y agosto. Tenés una mandarina Murco, una W Murco, que esa que está trabajando en los meses de agosto, septiembre, octubre, hasta fin de año. Y bueno, después tenés distintas variedades de naranja, que esas sí están los 12 meses del año, y en distintas estaciones tenés distintas variedades que están a punto para el consumo, ¿no es cierto?
1: Uh-huh.
3: Todo hablando de...
1: Uh-huh. Están observando y han escuchado seguramente el fenómeno del Niño, la cantidad de agua que puede llegar a caer en los próximos meses, en lo que resta de este año. ¿Puede llegar a traerles alguna complicación este fenómeno meteorológico?
3: Sí, esperemos que bueno, que por ahí no se vea con la intensidad que se está hablando, teniendo en cuenta que acá hay mucha citricultura en las costas del río Uruguay, muchísima, y distintos del río Uruguay se desprenden varios arroyos también, que son por ahí pueden complicar, ya pasó en otros años, se han inundado algunas quintas cítricas y por ahí también, aunque no se inunde la quinta o los lotes cítricos a la costa, a la vera del lago, tenemos el terreno que por ahí no podemos entrar a fertilizar, a pulverizar o a cosechar, si hay mucha agua y mucha humedad en el suelo, porque por ahí no te permite el terreno entrar con las herramientas que tenés que entrar para hacer el trabajo diario de la cosecha, así que la verdad que es un punto que se nos viene un poquito complicado y preocupante, porque la verdad que están dando muchísima agua para la zona y también, no, aparte de mucha agua, muchos meses de lluvia, y puede ser un factor de complicación para la zona, teniendo en cuenta que justamente en esos meses que está anunciado el Niño es cuando necesitamos pulverizar para tener la calidad de la próxima campaña, ¿no? Así que por ahí puede ser un factor, la verdad, que un poco complejo para el sector.
1: Claro, porque en el caso de que llueva mucho puede llegar a retirar justamente esa pulverización que hacen ustedes. Eso sería la complicación.
3: no te permite por ahí el clima pulverizar, para hacer una pulverización tenés que tener los días adecuados, no tenés que tener viento ni nada por el estilo, hay muchas cosas, muchos argumentos que hay que cumplir, entonces por ahí da prácticamente agua todos los días o toda la semana, va a ser un tema, un factor determinante también para la silvicultura, aunque no se inunden los lotes, que no estemos en la costa, pero va a ser una complicación, sí.
1: Pablo Molo, presidente de la Federación de Citricultores de Entre Ríos, le agradecemos por el tiempo la mañana de hoy con GPS por las radios de Lunar.
3: No, por favor, gracias a ustedes por el espacio y a disposición cualquier cosa que necesiten, estamos para la información.
1: Que tenga buena jornada.
3: Igualmente para ustedes.
1: 9:55.
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1: Bueno, vamos unos minutos más hasta llegar a las 10 con información. En un ratito nos visita nuestro amigo y periodista deportivo, Alan Barbosa.
2: Bueno, qué bueno.
1: Vengo con algunas bombitas, dice, de información de Patronato.
2: Ah, bueno.
1: Atención, que entiendo que empató Patronato el fin de semana.
2: Ajá, 2-2.
1: 2-2, no pudo ganar nuevamente el conjunto rojinegro y está en el fondo de la tabla.
2: Sí, claro.
1: Así que en un ratito Alan Barbosa con más información del ámbito deportivo. ¿Qué tenemos, Lucre?
2: Bueno, hay restricciones de tránsito en Avenida Almafuerte desde hoy lunes. Tienen que estar atentos aquí en la ciudad de Paraná porque, bueno, por una obra de renovación en la red de agua está el tránsito cortado en Avenida Almafuerte. Esto hace que, bueno, se reduzca la calzada de circulación entre calle Soler y Avenida Ramírez. Como decíamos, es debido al inicio a una intervención de un caño de agua, que lo que se está haciendo es reemplazar ese caño que tiene casi un siglo de antigüedad, así que es un trabajo que va a llevar tiempo. Y recordar que en ese sector quedará habilitado el carril exclusivo para el transporte público y solo van a seguir los dos carriles adicionales para los demás vehículos. Mientras que los carriles que van a estar ubicados junto a la acera sur van a permanecer ocupados por el avance del trabajo. Así que recuerden, en Avenida Almafuerte, bueno, hay una restricción de tránsito por obras de un caño de agua que están arreglando.
1: A circular con precaución, es la recomendación.
2: Sí, claro.
1: Bueno, les cuento quién es el intendente que tuvo línea directa, intendente entrerriano, atención, que tuvo línea directa o al menos una reunión y una comunicación con el armado o con las personas que están llevando adelante el armado de Axel Kicillof como candidato a presidente para el año que viene. ¿Se los cuento ahora?
2: Sí.
1: Después de la tanda. Tenemos, mirá, 3 minutos restan para llegar a las 10, Lucre. En un ratito se los cuento.
2: Dale.
1: Bueno, ya lo voy a contar porque ya estás teniendo varias repercusiones. Inclusive hubo una reunión en San José hace el fin de semana anterior. Si no mal recuerdo, con la presencia de Carlos Bianco, también hombre de confianza de Axel Kicillof, que estuvo en San José, estuvieron los intendentes, estuvo la intendenta del Pingo, estuvo Gustavo Bastián de San José, ¿quién más estuvo presente? Entiendo que de Feliciano también estuvo, también Arévalo, y ahora en caso me parece que el intendente viajó a Buenos Aires, sigo tirando algún que otro datito, pero en un ratito les voy a contar un poquito más. Repasamos nuestras vías de comunicación.
2: 3435-129299, 3435-129299. Ese es nuestro WhatsApp, si se quieren sumar al programa, mandarnos un mensajito o un saludo. Y si no, también los pueden hacer por redes sociales, que nos encuentran como @GPS_información.
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Bueno, hoy 10 de agosto recordamos a un entrerriano que hizo de la música y la poesía una manera de contar, ¿no? Nuestra tierra. Estamos hablando de Jorge Méndez, que nació en Paraná un día como hoy, en 1942, cantautor, poeta y profundamente ligado a nuestra identidad entrerriana, que dejó en sus canciones, como lo escuchamos, paisajes, personajes, costumbres y sentimientos de nuestra provincia.

así lo recordamos a Jorge Méndez, sí. Espectacular, con su voz, con sus versos y con ese enorme aporte que realizó y que hizo para nuestra cultura popular. Uh-huh. Hay artistas que pasan por una época, pero hay otros que quedan para siempre en la memoria de un pueblo, y ese es Jorge Méndez.

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2: Ahora sí, continuamos con más GPS. 12 minutos pasaron de las 10 de la mañana.
3: 5 grados, 5 décimas, la temperatura actual.
2: ¿Vamos con la ronda informativa?
3: Bueno.
2: Comenzamos con Gisela Guerrero desde Concordia. Adelante, Gisé.
4: Bueno, primero quiero que me confirmen que me escuchan.
2: Sí, Gisé, qué alegría. Se nos hace una sonrisa.
4: Bueno, no se imaginan a mí. Bueno, les decía que estaba creciendo el río mucho la semana pasada. No sé si ustedes saben, nos habíamos contado por acá. 11 metros 25 es la altura a la que ha llegado al río. Por eso hubo familias que tuvieron que ir de sus hogares, 6 de ellas, y otras tantos lugares que han quedado sin la energía eléctrica, por ejemplo, porque han tenido que retirar unos 15 medidores de luz, algunas más allá de las familias damnificadas, las que estamos hablando también, a toda la zona de Costanera, ahí donde están los food truck, a los predios de los regatas, el de y pescas, ¿no? También en la colonia de vacaciones del Centro de Empleados de Comercio, también por supuesto porque eso estaba bajo agua. Bueno, así todos los que son los fast food, digamos, ahí en la zona de Costanera también, y hay unos que alimentan lo que es la parte baja de Costanera. Entonces, bueno, todos ellos han sido retirados y ahora estamos a la espera de ver qué va a pasar con el río realmente esta semana, porque si esto se confirma de que va a mantenerse así, esta reconexión va a comenzar paulatinamente durante estos próximos días. De todos modos, recordemos, después de la reunión de la semana pasada del COE, el intendente ha anunciado esto de que podría llegar hasta 15 metros incluso. Entonces, bueno, estamos todos viendo ahí con miedo lo que pueda pasar realmente, porque es una altura muy muy muy alta para lo que tiene que ver la zona de Costanera, por ejemplo, y con todos los comercios ahí, que son los que están muy preocupados hoy por hoy. Pero bueno, lo cierto es que ha bajado al río Uruguay en la costa de Concordia, 9 metros 60 decimos, o sea que ya ha dejado ese alerta que comenzó a los 11 metros, y empieza a verse, bueno, en principio la mugre, saben ustedes, crece sobre todo el arroyo, que fue lo que hizo que esas familias se tuvieran que ir de sus casas, y quedó muchísima mugre, muchísimo plástico, sobre todo, lamentablemente, ¿no? Lo que trajo la crecida, bueno, todo eso que van limpiando de a poco. Obviamente el parque Mitre ha dejado ya de tener tanta agua, pero el pasto está todo podrido ahí, ¿no? O sea, no es un lugar todavía apto para ir, así que también las solicitudes es eso, ¿no? La precaución para esas zonas donde se empiezan a habilitar y no deberían estar transitando. Y desde este lunes lo que queda cerrado, sí, es el acceso a lo que es la estación de bombeo de la Defensa Sur. Ahí ya no se van a poder hacer ingresos en vehículos ni tampoco de manera peatonal, porque esto va a ser parte de las medidas ya preventivas por todo lo que pueda producirse con el fenómeno del Niño. Entiendo que también es una cuestión de resguardo para esa zona, así que bueno, también queda la restricción, así que el aviso para que entiendan que tampoco se puede ir por ahí. En lo que tiene que ver con el Parque San Carlos, que habían cerrado también varios lugares, bueno, eso empieza a quedar habilitado, pero bueno, con las precauciones porque es camino de tierra, ¿no? También ahí, así que, bueno, solo ir o transitar por donde se lo permita.
2: Gracias, Gise, mantenemos contacto.
4: Gracias a ustedes.
2: Vamos con más info, Pipo.
5: Dale, hoy habrá un conversatorio sobre economía y turismo local. Bueno, es organizado por la Cátedra de Introducción a la Economía de la Facultad de Ciencias de la Gestión de Wader. Son los amigos de Wader, están organizando desde las 18:30 en una confitería céntrica ahí en la RIS, frente a Plaza Ramírez, reconocida confitería aquí de Concepción del Uruguay. Será desde las 18:30, participarán Fernando Bence, que es el presidente de la Federación Hotelera y Gastronómica de la República Argentina en el departamento de Uruguay, la directora de Turismo Municipal, María Laura Saad, y Gerardo Acevedo, que es de la Cámara de Cerveceros Artesanales de Concepción del Uruguay. Es una actividad con libre y entrada gratuita. Pueden participar todos los que anden o les interese el turismo aquí en Ecuación del Uruguay. Recordemos que se están planificando acciones para monitorear de manera conjunta aquí en Ecuación del Uruguay con todas las personas vinculadas al turismo, bueno, frente al fenómeno del niño, que ya van previendo que vamos a tener un verano bastante, bastante particular. Así que se van armando todas estas cuestiones de cara y al verano y previendo lo mejor para el turismo aquí en Ecuación del Uruguay, más allá de lo que nos pueda demandar o causar problemas la llegada del niño, la presencia del niño, ese fenómeno meteorológico en todo el país.
2: Gracias, Pipo.
5: Dale.
2: Vamos con más, Lucre.
3: Bueno, vamos a hablar de que este miércoles habrá un paro nacional universitario en reclamo del cumplimiento, bueno, de la ley de financiamiento, de la cual ya venimos hablando este tiempo. Es convocada por los gremios docente y no docentes. Se va a realizar, como dije, el miércoles 12 de agosto y va a durar 24 horas sin concurrencia a los lugares de trabajo. La medida alcanza a las universidades nacionales y tendrá como principal reclamo la recomposición salarial y el cumplimiento de la ley de financiamiento. Esta huelga fue confirmada por las organizaciones sindicales como parte del plan de lucha que mantienen los trabajadores de las universidades públicas, y también entre su demanda incluyen lo que tiene que ver con el pago de la deuda salarial, el envío de fondos para gastos de funcionamiento y, por último, las partidas destinadas a hospitales universitarios. Así que este miércoles 12 de agosto habrá un paro por 12 horas. Y después, para la próxima semana, siguen los reclamos que del sector universitario, y por su parte la CONADU histórica ratifica la continuidad de este conflicto y anticipó que puede haber otra medida de mayor extensión que podría ser desde el 18 de agosto al 22 de agosto.
2: Muy bien, muy completo, Lucre.
3: Traigo
2: a colación lo que sucedió el sábado en Paraná, en donde se le rindió un cálido homenaje al Indio Solari,
3: ¿sí?
2: Con música, con memoria y con un encuentro musical que
3: pasar?
2: Se pudo disfrutar. No pude pasar, Lucre, me quedé con ganas.
3: Yo tampoco, y me hubiese gustado pasar.
2: Sí, porque estuvimos en contacto con los chicos del colectivo cultural, claro. La Casa del Indio, que estaban organizando toda esta movida en conjunto con la municipalidad. Lo que primero se hizo fue colocar una placa, ¿no?, conmemorativa, sí, en el edificio, ni más ni menos que histórico edificio del Correo Argentino, lugar donde nació y vivió Carlos Alberto el Indio Solari. Y posteriormente se pudo disfrutar en la explanada del anfiteatro Héctor Santangelo un concierto de música con bandas que justamente hacen alusión a canciones del Indio.
3: Claro.
2: Qué lindo, la verdad que espectacular, era necesario que suceda esto. Sí. Me llamó la atención, Lucre,
3: ¿qué?,
2: porque hablaba con Fabián, yo me voy a acordar el apellido de Fabián, del colectivo cultural de la Casa del Indio, Fabricio Retamal, que es uno de los integrantes, que le pregunté si desde el colectivo cultural La Casa del Indio habían podido tomar algún contacto con el Indio para saber si el Indio estaba al tanto de la movida que estaban haciendo en Paraná. ¿Sabes lo que pasó? Realmente me llama la atención, porque esto, cuando sucede con un artista, cuando con una leyenda, ¿no?, de la música argentina, que el representante del Indio,
3: sí,
2: les había mostrado el mensaje que les habían hecho llegar del colectivo cultural La Casa del Indio una semana antes de que el Indio falleciera.
3: Mirá vos.
2: Y el Indio lo pudo ver y les respondió a ellos. Todo esto sucedió días antes de que el Indio Solari fallezca, lamentablemente. Y por lo tanto el Indio estaba al tanto de toda esta movida que estaban haciendo en Paraná hace más de un año,
3: sí,
2: que se conformó. Y lamentablemente luego de su fallecimiento es que no se pudo hacer el homenaje en vida, sino que fue de esta manera, este último sábado. 10 de la mañana, 20 minutos.
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2: Bueno, les vengo anticipando de que hubo un intendente entrerriano que abrió una línea directa con el armado de Axel Kicillof. Y lo tenemos en comunicación telefónica, Rafa, ¿eh? Mirá, estuvo rápido ahí el productor, ¿eh? El intendente de Piedras Blancas, ¿eh? Fabricio Gino Mezquida, fue quien viajó a Buenos Aires y mantuvo una reunión con Andrés Larroque, que es el ministro de Desarrollo de la Comunidad Bonaerense. Es uno de los principales operadores políticos del gobernador fuera de la provincia. Gino Mezquida, buen día, buen comienzo de semana. El equipo de GPS, Tiago Romero, lo saluda. ¿Cómo va?
6: Hola, Tiago, ¿cómo estás? Buen día para vos y para toda tu audiencia.
2: ¿Cómo anda usted? ¿Todo bien por acá?
6: Pero bien, bien, acá andamos.
2: Bueno, cuéntenos, ¿qué le ha dejado como balance y como resultado este diálogo, este intercambio también que tuvo de experiencias con Andrés Larroque, uno de los armadores de Axel Kicillof?
6: Sí, sin duda, una experiencia, una muy buena experiencia, o sea, porque charlamos sobre lo que la importancia, ¿no?, de marcar las experiencias tanto de los gobiernos locales como de los gobiernos provinciales, ¿no? En este caso, en nuestro gobierno local con los municipios de lo que es la provincia de Buenos Aires, y bueno, y charlamos de esto en manera institucional, y bueno, por supuesto que también hablamos de política, ¿no? Pero una muy buena experiencia, como vos decías, el cuadro Larroque es el armador número uno de Axel Kicillof en el interior, para lo que viene, ¿no?
2: Uh-huh. ¿Qué se buscó más allá concretamente de poder intercambiar las experiencias y de saber cómo es el trabajo que realizan desde los municipios? ¿Hubo alguna charla también para poder conocer cómo está el peronismo en la provincia de Entre Ríos?
6: Sí, exactamente, tuvimos un balance, un vuelta en lo que queremos que suceda, ¿no? Hacia lo que viene en el 2027, que es la unión del peronismo, si bien con distintos matices, pero que acá tenemos que ir todos juntos, acá y en el país, ¿no? Tenemos que ir todos juntos para ir contra este modelo. Este modelo de Milei y de Frigerio que están asfixiando tanto a los argentinos, a la Argentina, a los entrerrianos, y en mi caso particular hablo desde el lugar de los municipios más chicos, que día a día sufrimos recortes y día a día tenemos menos financiación, menos nada del gobierno provincial y mucho menos del gobierno nacional para hacer nada, ¿no? O sea, nada más que tenemos que estar supeditados a la coparticipación nacional y provincial, que es muy escasa y que inclusive la siguen bajando, siguen ajustando, siguen tirándonos todos sobre las espaldas de los intendentes, y como hablábamos con el Cuervo, los municipios más chicos, que casi en su mayoría dependen únicamente de la coparticipación, somos los más afectados en esto, porque por ahí los municipios más grandes tienen mucho ingreso en recursos propios, que hasta es otra coparticipación más o recaudan más que la coparticipación, ¿no?
2: Uh-huh. Lo hemos visto en los últimos fines de semana, por ejemplo, la presencia de Carlos Bianco también, otro de los principales armadores, que estuvo en San José con algunos dirigentes también políticos peronistas de Entre Ríos. En esto de lo que es la construcción de Kicillof fuera de Buenos Aires, ¿ya se está trabajando para el armado de Kicillof con presencia política en Entre Ríos?
6: Exactamente, sí, y va a haber más reuniones con del equipo de Kicillof, inclusive de Axel Kicillof, de él personalmente, con dirigentes importantes del peronismo de Entre Ríos en los próximos días. Así que sí, se está trabajando, porque, o sea, en lo personal creo que hoy Axel es la persona que encarna este proceso para poder darle del 2027 en adelante, darle de nuevo a los argentinos lo que nunca teníamos que haber perdido, ¿no? Que son los derechos que tenían los argentinos a tener una vida que la pueden llevar adelante, no como hoy que cada día estamos cada día peor, no más asfixiados, como lo dicen todos los panoramas que tiran sobre lo que es el endeudamiento, el crédito, la falta de pago a los bancos, a la financiera, que la gente saca créditos para pagar la comida, que saca créditos para pagar el alquiler, que saca, o sea, esto no se veía hace unos años atrás, inclusive no lo veía yo acá en mi pueblo, o sea, en mi pueblo tenía todo el mundo tenía trabajo.

0: chique para poder tener un ingreso, ¿no? Uh-huh. Entonces, en ese sentido, tenemos que volver a esto, ¿no? A que la gente pueda llegar a fin de mes, pueda tener un buen pasar como lo he hecho con todos los gobiernos peronistas, ¿no? Yo siempre digo que el peor gobierno peronista que haya habido es mejor que este gobierno de Milei que nada más se traduce en ajuste y en falta de oportunidades para los que menos tienen.
1: Estamos en comunicación telefónica con el intendente de Piedras Blancas, Gino Mezquida. Intendente, ¿y cómo en el plano provincial, cómo define y cómo observa la interna compleja que está atravesando el peronismo entrerriano?
0: ¿Por qué decís interna compleja?
1: Porque no está a nivel nacional está definido, por ejemplo, que Axel Kicillof ya tiene su armado y se está extendiendo en todo el país, pero en la provincia de Entre Ríos eso no se ve. ¿O quién es el referente?
0: Ya se va a ver, hay varios referentes.
1: Pero cada vez falta menos intendentes.
0: Sí, pero ya se va a apurar esto y vamos a tener que quién va a ser. Van a ser las personas que van a ser los referentes que van a llevar adelante este proceso.
1: ¿Y quién es? ¿O cuáles son los apellidos que se menciona?
0: Hay intendentes jóvenes, hay intendentes no tan jóvenes, intendentes exitosos que están haciendo muy buenas gestiones en sus ciudades y que van a llevar adelante este proceso y vamos a confluir todos en un gran frente en la provincia de Entre Ríos, en el cual vamos a estar a la altura de competir con Rogelio Frigerio y a ganarle, ¿no? Porque como te dije yo hoy bien, el peronismo ha sido quien ha dado más beneficio a los entrerrianos y a las entrerrianas. Ha sido el que ha inaugurado escuelas, ha sido el que ha inaugurado hospitales, ha sido el que ha hecho un montón de cosas que estos gobiernos de tanto de Frigerio como de Milei no lo han hecho. O sea que en ese sentido vamos a cumplir todo en un gran frente para competir en el 2027 sin lugar a dudas y vamos a recuperar la provincia para los entrerrianos y las entrerrianas.
1: Hace poco tiempo el PJ lo expulsó a algunos dirigentes, digamos, a Daniel Rossi, a Guillermo Reggiardo, a la senadora Miranda, y resta también saber qué va a pasar con Domínguez. ¿En ese sentido no cree que hay una interna compleja como yo la definí?
0: No, porque para mí ya lo de Rossi y Reggiardo están fuera del partido, no pertenecen a una interna, están fuera del partido por haberse aliado al gobernador Frigerio y está trabajando en ese sentido. Lo mismo pasa con las dos senadoras que han votado las reformas de ajuste para los entrerrianos y la entrerriana, como han sido la senadora Domínguez y la senadora Miranda. El caso de ellas están todavía en revisión en el tribunal de disciplina, pero bueno, yo creo que ya no se traduce en una interna partidaria. Claro. Interna partidaria son los que seguimos dentro del Partido Peronista y los que vamos a estar en el Partido Peronista en el 2017 y que, como te digo, vamos a confluir todos en un frente para poder ganar la Frigerio.
1: ¿Tienen reuniones previstas para esta semana?
0: ¿Cómo?
1: Si tienen reuniones previstas para esta semana con estos dirigentes que usted menciona que podrían llegar a encabezar el armado del peronismo para el...
0: Estamos en continuas reuniones, nos estamos comunicando, nos estamos juntando, hay diálogo permanente, así que pronto ya vamos a empezar a vislumbrar lo que va a ser el armado del frente provincial para lo que es el 2027.
1: ¿Cómo lleva adelante la gestión en Piedras Blancas, intendentes? ¿Cuáles son?
0: Trabajando día a día, mejorando las cuestiones básicas de nuestro pueblo, teniendo en cuenta, como te digo, teniendo en cuenta el gran ajuste nacional que no nos está permitiendo, que nos está ahogando realmente y que no nos está permitiendo por ahí hacer cosas que uno quisiera hacer. Por eso tiene que traducirse en tratar de solucionar los problemas día a día que tienen los vecinos y vecinas, tratar de poder arreglar los caminos, tratar de poder arreglar, de poder tener lindo y ordenado el pueblo, y traducirse en eso, porque más de eso hoy con el gran ajuste y así

0: que hay a nivel nacional para los municipios, tenemos que traducirlo en ese sentido, ¿no?
1: Uh-huh. Intendente de Piedras Blancas, Gino Mezquida, gracias por el tiempo con GPS.
0: Gracias a vos, Tiago, un gran saludo para vos y toda la audiencia, y bueno, tener por seguro, ¿no?, que el peronismo se está armando y se está encaminando para que haya un gran frente para el 2027 y para que los entrerrianos y las entrerrianas vuelvan a tener un gobierno peronista en las próximas, y poder de nuevo, como siempre lo dije, el peronismo siempre ha sido y va a seguir siendo mejor gobierno que esto que está pasando ahora con Milei y con Frigerio, ¿no?, en tanto en la nación como en la provincia, que cada día hay más ajuste para los entrerrianos y las entrerrianas.
1: Que tenga buena jornada.
0: Gracias, Tiago.
1: El intendente de Piedras Blancas, Gino Mezquida, en diálogo con GPS, en lo que dejó la reunión con uno de los armadores de Axel Kicillof a nivel nacional. Habrá que ver cómo se define en el ámbito provincial. 10:33 a.m.
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0: 10:43. Estás fan del plan de la mariposa al nivel del Rafa prácticamente, Lucre.
1: Me sé algunos temas.
0: Sí,
1: sí, sí.
0: Es más cierto, son pocos los temas conocidos.
1: Es verdad.
0: Este es uno.
1: Este es uno, conocidísimo.
0: Claro. Bueno, viene muy bien. ¿Hay otro? Acá pregunta Alan Barbosa. ¿Tiene otro tema conocido del plan de la mariposa o no? ¿Cómo estás, Alan? Buenos días,
2: chicos. Buenos días a ustedes y a todos los oyentes de Radio UNED.
0: ¿Conocés otro? No, yo
2: no
0: tampoco.
2: Conozco otro.
0: Yo tengo que buscar.
2: Del plan de la mariposa, pero yo conozco este tema nomás. Y es, lo conozco porque es radial.
0: Claro.
2: Lo escuchás al pasar en,
0: es cierto,
2: en las radios.
0: Es un tema radial.
2: Sí.
0: Hay varios temas radiales.
2: Sí. Son muchos.
0: Podríamos mencionar varios más.
2: Podríamos estar toda la hora, ¿eh? Sí.
0: Vamos con la última ronda informativa.
1: Bueno,
0: ya vamos con información del ámbito deportivo. Comenzamos con Gisela Guerrero desde Concordia. Adelante, Gisela. A ver si la escuchamos a Gisela desde la capital del Citrus. Ahora sí, Gisela, adelante.
3: Tengo que dar un clic, chicos, y se me complica el cerebro. Bueno, les iba a contar también de unas actividades que se vienen esta semana, porque es la cuarta feria entrerriana del libro, 12, 13 y 14 de agosto en la UTN de Concordia, en Salta 277. Lo está organizando la gente de SADE nuevamente, SADE Concordia. Tienen una agenda larguísima, son un montón de actividades. Nos vamos a ir contando, por supuesto, más cerca de los días. Esto comienza el miércoles, entonces, 12 de agosto a las 9:30 de la mañana. Hay una convocatoria que se hizo ya años anteriores para esa hora, porque van a estar presentando un Malvinas en las aulas, es un conversatorio testimonial, pero interactivo también, con la memoria escolar, ¿sí? Mostrando un poco la historia también desde Entre Ríos. Viene generando siempre, ¿no? La gente lo venía haciendo, pero este año le ha dado una vuelta ahí por esa bandera en el Mundial, ¿no? De las Malvinas. Bueno, y en ese sentido es que van a entrar, digamos, con los chicos a la temática en esta oportunidad. Esa es la primera actividad con la que abre este año nuevamente la Feria del Libro, así que vamos a seguir esa agenda. Pero bueno, ya quería que vayan agendando para pasar por ahí entre las 9 y las 19 horas. Además de, por supuesto, encontrarse con algunos stands, con algunas librerías que van a estar ofreciendo sus libros. Bueno, lo importante es la cantidad de charlas y presentaciones que va a tener esta feria nuevamente, así que buscan todo SADE Concordia, ahí está todo el cronograma. Y mañana sí, ya desde tempranito, esto es en el Centro de Convenciones de la Ciudad de Concordia, el segundo Congreso Iberoamericano de Alimentos 4.0, aplicaciones en agroindustria y gastronomía. Esto es organizado por la Facultad de Ciencias de la Alimentación de nuestra universidad. Va a permitir encontrarse ahí con muchísimas temáticas que tienen que ver con la alimentación, con la nutrición y la salud, también con la innovación en la gastronomía, con la sostenibilidad también, ¿no? Y la agroindustria, además de, por supuesto, mecatrónica, educación y divulgación científica en este nuevo encuentro. Hay disertantes de varios lugares de nuestro país, arrancando por ahí por el sur mismo, ¿no? Por la zona de Neuquén, por ejemplo, que será uno de los primeros, pero después también hay gente que viene de Brasil, de la República Oriental del Uruguay, además de algunos, por supuesto, de nuestra provincia, que tenemos grandes referentes en estas temáticas, de Córdoba, bueno, de muchos lugares que van a estar asistiendo entre mañana y pasado en este congreso que se va a desarrollar en la ciudad de Concordia. Así que va a ser un gran evento también dirigido y organizado todo de aquí, desde la universidad, específicamente de la Facultad de Ciencias de la Alimentación.
0: Viene muy bien, excelente evento para acercarse a disfrutar. Mantenemos contacto, Gise, ya nos hablamos mañana, pero te seguimos escuchando en las tres bandas.
3: Dale, muchas gracias, hasta mañana.
0: Adelante, Pipo, te escuchamos.
4: Bien, Thiago, bueno, 8 grados de temperatura acá, 77% de la humedad. Bueno, para decir que mañana la feria en tu barrio va a la Plaza Bicoder, ahí desde las 8 de la mañana hasta el mediodía. Bueno, los productores de aquí de Concepción y del departamento estarán vendiendo directamente sus productos. Eso por un lado. Y por el otro lado, bueno, antes de despedirme quería mencionar que en River ascendió el fin de semana al TNA, esto es en básquet, venciendo a Regata de San Nicolás 83-74. ¿Por qué te marco esto? Porque en River está jugando el uruguayense Felipe Pay, surgido acá de Parque Sur, después por Rocamora también. Fue el goleador con 22 puntos y también el jugador más valioso con 26 puntos de valoración, tomando 9 rebotes y con 3 asistencias. Por eso es bueno marcarlo, Felipe Pais ahí ascendiendo con River al TNA, lo que vendría a ser la segunda categoría del básquet.
0: Claro, argentino. Sería la B, o sea, River está en la B, sería ahora. ¿Se me acepta el término o no? Sí.
4: Claro que sí.
0: En el básquet de la B.
4: Genial.
0: Pipo, excelente el aporte. Te mandamos un abrazo.
4: Dale, hasta mañana.
0: 10 de la mañana, 49 minutos. Y hablando de información del ámbito deportivo, lo saludamos nuevamente a Alan Barbosa. ¿Cómo estamos, Alan? Bueno, mucho ha dejado el fin de semana, ¿no?
2: Sí, la verdad que sí. Principalmente lo de Patronato, que llegó a 10 partidos sin conocer la victoria, Thiago. Es fuerte el panorama, la actualidad del conjunto rojinegro, porque actualmente está en zona de descenso directo.
0: ¿Es el último de la tabla de posiciones?
2: Anteúltimo. Anteúltimo, exactamente. Puesto 17 está Patronato con 24 unidades. El 16 es Agropecuario, que tiene 26, junto a Chacarita. Un poquito más adelante está San Martín de San Juan con 28. Patronato debe un partido, es decir, que podría superar a Agropecuario incluso a Chacarita si gana. El tema es que hace 10 partidos que no gana. Esa es la realidad del conjunto dirigido por Marcelo Candia, que ayer empató 2-2 ante Colegiales, doblete de Maximiliano Rueda, que muchos se preguntan por qué no lo pone de 9, porque viene siendo goleador el lateral derecho de Patronato. En las últimas presentaciones lleva más de 4 anotaciones. Ayer lo hizo nuevamente, por duplicado esta vez. Y lo que más llamó la atención, Thiago, fueron las declaraciones de Alan Sosa, el capitán de Patronato, post partido.
0: ¿Qué fue lo que dijo?
2: Gran parte del plantel todavía no cobró mayo y junio ni apareció.
0: Ah, eso lo manifestó
2: en... Lo manifestó en una entrevista con la fiesta del fútbol.
0: Mirá
2: el
0: vos.
2: El paranaense que fue a cubrir el encuentro en Munro entre Patronato y Colegiales, y lo que dijo el capitán.
0: Parte de mayo no se les abonó todavía.
2: Sí. Hay una lejanía dirigencial con nosotros y es importante que estemos todos juntos. Patronato necesita que estemos todos juntos y no estaría pasando eso.
0: Ah,
2: ahí remarca nuevamente.
0: Eso es una crítica directa a la dirigencia
2: del club. Sin dudas. Gran parte del plantel todavía no cobró mayo y junio todavía no apareció. Eso afecta porque hay chicos jóvenes que tienen sus primeros contratos y estar 2 meses abajo es difícil para el día al día.
0: Mirá vos.
2: Es lo que dijo Alan Sosa. Repercutió por todos los medios locales y también nacionales. Estuve viendo mucho por gran parte del país esta noticia que impactó, porque Patronato siempre fue un club de estar al día con los jugadores, al día con los que trabajan en el club, con los demás allegados también. Sucedió en Primera División, siempre era uno de los que pagaba del 1 al 5 todo lo que tenía que ver con contratos internos del club. Bueno, ahora no estaría pasando eso, veremos qué es lo que sucede, si la dirigencia sale a aclarar esta situación, si es verdad lo que dice Alan Sosa, si es mentira.
0: Es necesario, sí, al menos que salgan a aclarar qué es lo que está pasando, porque esto es un reclamo directo que viene de un
2: incluso jugador. Del capitán.
0: Claro, del capitán, que por supuesto está representando la voz de todo el equipo.
2: Por todos.
0: Y sí, por supuesto. Desde la producción de GPS nos comunicamos con el presidente del club, que ya anticipó hace algunas semanas atrás que tiene una intervención quirúrgica y por lo tanto no está hablando con los medios hasta ahora.
2: Y esa intervención se va a dar ahora, en estos días, así que va a tener para más o menos 15 días. De licencia, entre comillas, Adrián Brufal, así que seguramente no sea él quien hable ante los medios en el caso de que quiera hablar algún dirigente, pero sí, me parece que es necesario el aporte para aclarar las cosas, Y porque el hincha, el que sufre es el hincha, que está preocupado porque su equipo está en puestos de descenso y no levanta cabeza, porque están todos ahí muy cerquita, 3, 4, 2 puntos, pero el tema es que hace 10 partidos no ganás. Uh-huh. Entonces, eso se vuelve por ahí un poco contradictorio y difícil de llevarlo en la semana. Imagino que estos chicos deben tener ganas, deseos de poder revertir la situación mucho, mucho más que cualquier otra persona, pero la realidad es que Patronato hoy por hoy es uno de los equipos de la zona B de la Primera Nacional que estaría descendiendo. Y a eso se le suma el conflicto que ayer mencionó el capitán Alan Sosa, esta lejanía dirigencial que existe entre, valga la redundancia, la dirigencia y los jugadores de Patronato.
0: Bueno, veremos qué es lo que sucede. Próximo partido, dijiste, de Patronato es en condición de local.
2: En condición de local, va a estar jugando este fin de semana, ya te digo bien, fecha y horario de la fecha número 25, perdón, en condición de visitante contra Colón de Santa Fe.
0: Bien.
2: Tiene dos de visitantes, el conjunto rojinegro, el domingo 16 a partir de las 15:30. Había posibilidad de cambiarse el día y el horario del partido. Bueno, hoy lunes en Promiedos aparece figurado domingo a las 16, domingo 16 a partir de las 15:30 en Santa Fe. El Interzonal se jugaría de la Primera Nacional, Colón ante Patronato.
0: Bueno, a mejorar ese presente del conjunto rojinegro y principalmente las aclaraciones que pueden realizar desde la dirigencia del club. ¿Actualizamos la temperatura en Paraná, Lucre?
1: Bueno, la temperatura en este momento es de 8 grados décimas, sensación térmica 5 grados 3 décimas.
0: Bien, y nos quedó pendiente información del fútbol local de aquí de Paraná.
2: Sí, le mandamos felicitaciones a todo el equipo de Neuquén, Thiago, que se consagró.
0: Pingüinos.
2: Sí, por supuesto, porque se consagraron campeones de la Liga Paranaense y llegaron así a su sexto título local tras vencer a San Benito y aprovechar el empate de Sportivo Urquiza contra Club BF. El Pingüino derrotó 2-0 a San Benito por la fecha número 15 y celebró este sexto título local. Los goles de la victoria y el título fueron de Gabriel Bender y Joaquín Fernández. Con el triunfo llegó a los 40 puntos Neuquén y ya no puede ser superado por nadie. Así que felicitaciones entonces para todos los chicos de Neuquén que festejaron en el sur de la capital entrerriana. Y si te parece, tenemos algo cortito también. Sí. Otro título que se levantó en este caso en el vóley, porque Argentina se consagró campeón de la Copa Sudamericana 2026, que se disputó en Cochabamba, Bolivia, tras vencer a su máximo rival, a Brasil, por 3-2, con parciales de 21-25, 25-21, 20-25, 25-20 y 15-10, para así de esta manera celebrar la conquista. Iñaki Ramos fue el máximo anotador con 23 puntos, así que Argentina, no importa en qué deporte, levanta títulos.
0: Qué bueno, sí, espectacular, sí, sí, sí. Nos gusta mucho ese tipo de noticias además, y para destacar la participación en este tipo de torneos. Me quedé pensando, 6 títulos de club Neuquén. Neuquén, impresionante el
2: creo
0: presente.
2: Creo que desde 2014-2015, así que 10 años hay títulos.
0: Y veía, eso da cuenta, ¿no?, de un gran presente, sí, en el fútbol.
2: Se nota en el club, si vas a las instalaciones y demás, hay un gran movimiento detrás del no solamente del fútbol, sino de todos los deportes que nuclea Neuquén, incluso ahora con la compra del terreno lindante al club. La verdad que se está trabajando y mucho, abarca mucha gente de la zona sur.
0: Sí, eso te iba a decir, el ordenamiento del club y con esta nueva noticia de que finalmente pudieron concretar la compra de este terreno que está lindante, o sea, lo que va a ser una ampliación, sí, de la sede del Club Neuquén, da cuenta de un crecimiento, de un ordenamiento, y por supuesto esto que mencionás, Alan, hay gran parte de la ciudad de Paraná que se está extendiendo, lógicamente, porque es el lugar de donde se puede extender la ciudad, en la zona sur, y que lo necesitan también los chicos, porque lo hemos escuchado del presidente del Neuquén, Juan Cruz Budvilowski, hace referencia de que todos los deportes que tienen, de todas las categorías, las tienen colmada de gurises, como le decimos nosotros.
2: Sí, sí, sí.
0: Así que se necesita más espacio y va a seguir creciendo de aquí en adelante. Lo mismo pasó con en su momento con Paracao también.
2: Claro, sí, sí, sí, lo mismo pasó con Paracao, que también... son clubes que no paran de crecer, por eso mismo que mencionabas, que la gente se está yendo para aquellos lados, para la zona sur, y hay pocos clubes que tengan tanta infraestructura. Bueno, Neuquén es uno de ellos, así que gran año, gran temporada y por supuesto gran renovación del club paranaense, que le mandamos nuestras felicitaciones nuevamente.
0: Bueno, nos queda el último minutito en GPS por las radios de Luner. Actualizamos la temperatura y también el pronóstico extendido.
1: Bueno, dale, 8 grados 2 décimas la temperatura actual. Para mañana martes les recomiendo a los paranaenses que quien pueda salir hoy lunes al sol, que lo haga, que aprovechen esta mañana soleada, este lunes soleado, porque ya mañana martes tendremos una máxima de 12, una mínima de 5, y se prevé una jornada mayormente nublada. Para el miércoles tendremos una máxima de 11, una mínima de 6, para el jueves también una máxima de 11 grados, una mínima de 10, y ya nos acercamos un poco más al fin de semana. El viernes tendremos una máxima de 14, una mínima de 10 grados. En toda la semana no se prevén lluvias, también eso deben saberlo. Para el sábado una máxima de 14, una mínima de 10. Y por último finalizamos con el día domingo con una máxima de 19 grados, una mínima de 13. Ahí suben un poco más las temperaturas y se prevé también un cielo mayormente nublado. Pero bueno, vamos viendo cómo se va actualizando.
0: Bueno, completito, pero sí con el regreso ya del invierno y de las bajas temperaturas.
1: Sí, sí, claro.
0: Hoy por la noche, a partir de las 20 horas, la Asamblea Ciudadana Vecinalista trata dos temas: los residuos sólidos urbanos, y en conjunto con la cooperativa de cartoneros, y la situación de los reclamos que elevaron a la Secretaría de Servicios Públicos de la Municipalidad de Paraná. Se están evaluando los operativos en los distintos barrios. Son los dos temas centrales a los que pueden participar y acercarse en calle Amado de Bueno, Francisco de Bueno, perdón,
1: sí,
0: 249. ¿Nos despedimos?
1: Bueno, dale.
0: Alan, buena jornada para vos.
2: Nos reencontramos mañana.
0: Lo mismo, Lucre.
1: Dale, hasta mañana.
0: Gracias, Negrito, en la operación técnica y musicalización, y Rafa en la producción. Regresamos mañana a partir de las 9. Chau, chau.

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0: Muy buenos días, aquí estamos con a tres bandas por las radios La UNER, Concepción del Uruguay, Concordia y Paraná, unidos por toda la provincia. 11 y 4 tengo yo, no sé, porque esta compu a veces me engaña. Sí, 11 y 5 de la mañana ahora, 8 grados de temperatura, 77% de la humedad. Está bastante, bastante fresco y con algunos ruidos aquí de conexión. Pero bueno, estamos bien. Y después de varios días de ausencia justificada, lo tenemos a nuestra compañera Steffi. ¿Cómo anda, Steffi?
1: Buen día.
0: Tiempo.
1: Me cambió la voz incluso en estos días.
0: Sí.
1: ¿Viste?
0: Muy bien.
1: Todos los climas.
0: Todos los climas, ¿no?
1: Sí, sí, sí.
0: Bueno, ¿todo bien?
1: Todo bien, vos.
0: Bien, vamos a saludar a nuestra compañera en Concordia, Cicela Guerrero. Hola, Cicela, ¿cómo anda? ¿No?
2: ¿Está?
0: ¿Se fue? ¿No está?
2: Yo lo escuchaba y usted se cortó.
0: Ahora está, ahora sí, ¿cómo anda? Ah,
2: qué susto. Acá, perfecto.
0: Bien.
2: Como quisiera estar.
1: ¿Cómo quisieras estar?
2: Me quedo con, así como estoy, no puedo elegir mejor momento. Estoy contagiada por José Trovato del día viernes y me quedé así.
0: Muy bien.
2: Claro. Ideal. Porque hay solcito y un montón de otras
0: cosas. Ah, bien. Pudimos lavar ropa.
2: ¿Eh? No tengo más ropa en el tarro de la ropa.
0: Buenísimo. Bueno, ¿cómo está ahí hoy?
2: Bueno, está soleado en este momento en la ciudad de Concordia, 8.8 la temperatura. Realmente la sensación térmica es un poquito más baja, pero está muy agradable, 6.5 la sensación térmica. Uh-huh. Se espera 14 nada más de máxima, así que va a seguir así. Puede que se nuble un poco más hacia la tarde-noche y que mañana sea un día más nublado. Ya lo decía Lucre ahí recién también con los compañeros de GPS, ¿no? Bueno, aprovechen el sol en el día de hoy, dijo, y sí, vamos a tener que aprovecharlos porque puede que incluso haya hasta lluvias el día miércoles, pero como yo dije que vine tan bien, nos vamos a quedar solamente con este día soleado de arranque de semana.
0: Bien, José Trovato, amigo, desde Paraná, ¿cómo está usted?
3: ¿Cómo andan, compañeros?
0: ¿Cómo andan?
3: Gusto escucharlos.
0: Pero igualmente.
3: Muy bien. Es lunes y como todos los lunes.
0: Ajá.
3: Eso.
0: Bien.
3: Yo no sé de dónde sacan los datos del tiempo porque acá me dan como distintos.
0: Ajá. Ah, bien.
3: Entre algoritmos y demás.
0: Ajá.
2: Sí.
3: Pero más o menos. 11 grados la temperatura en Paraná.
2: Ah, linda.
3: Hay sol, hay una nube, siempre. Viste que hace fuerza para tapar el sol.
0: Sí.
3: Pero bueno, así están las cosas a esta hora de la mañana. Y sí, aprovechen a lavar porque acá dice que puede llover el miércoles.
0: ¡Apa!
2: ¡Qué tristeza!
3: Y capaz el jueves.
2: No, también. No, pará.
0: Sí. No, acá no tenemos nada de ello.
3: Y por ahí el fin de largo, el domingo, justo que yo iba a prender un fuego. En honor a las niñeces.
0: Muy bien.
1: Claro.
3: Pero no parece que puede llover, así que no sé.
1: Se
3: eso es lo que dice igual, ustedes ya saben, estamos a lunes.
0: Sí.
2: Claro.
3: Sí, una bocha. Claro, sí, vamos a ver.
2: Me quería quedar acá, nomás en el solcito nos vamos a quedar. Mirá.
3: Pero claro, sí, quédate ahí esperando.
2: El
3: carito aparecerá.
2: Es el día de las niñeces, como dice José, el día de las infancias,
0: ¿sí?
2: Como está en el decreto, salvo porque lo cambiaron, ¿se acuerdan ustedes?
3: Entonces no está más en el decreto.
2: Estaba en el decreto, perdóname. Claro, esta hora es el día del niño nomás, porque ustedes saben que acá, como volvió a ser el día de la raza, volvió a ser el día del niño según este gobierno.
0: Claro,
2: ¿no?
0: Bien.
2: Y no es solo palabra, es como lo del día de la raza, no es solamente un término. Estamos hablando de inclusión también, pero eso es lo de las infancias, así que por supuesto a nosotros también nos cuesta un montón.
0: Sí,
2: algunos, decirlo, esos cambios de términos, pero entendemos que tiene que ver, es mucho más profundo. Y una cosa es que uno se confunda o le cueste decir día de las infancias, día de la niñez, y otra cosa es que te lo saquen por decreto, digamos, ¿no?
0: Sí,
2: pero bueno,
0: tal cual.
2: Eso también pasa en este gobierno.
0: Bien, Steffi.
1: No, que iba a decir que además de que se juntan todas las efemérides, arrancás con un poquito más de ganas la semana sabiendo que tenés un lunes que viene de descanso, por ejemplo.
0: Ajá, tenemos.
1: Ponele en realidad, porque no te ayuda en nada, pero te ayuda a imaginar.
0: Está bien, nos vamos preparando psicológicamente para un fin de semana largo, digámosle.
3: Sí, claro.
0: Ahí va. Bueno,
3: lo mejor de esta semana, lo mejor que aspiro esta semana.
0: Uh-huh.
3: Es a que termine.
0: Hasta que viene cargada, bueno.
2: No se imaginan esta semana. Tenemos un paro en el medio nosotros, como
0: el miércoles, no sé, exactamente, ¿no? Sí.
2: La gente de Apuner ha decidido establecer este paro, y tiene que ver con todo lo que venimos diciendo, sí, con la falta de escucha del otro, sí, lado, de respuesta también, ¿no es cierto? Uh-huh. Pero bueno, hay un paro para los no docentes universitarios, así que eso es, exacto, el día miércoles, que a nosotros como medio de comunicación, en este caso al menos nosotros como programa y empleados de esta universidad, nos va a tocar de cerca y tendremos ahí un parate en el medio.
3: Exacto. Bien. Es que la no escucha es como un signo de este tiempo.
2: Exacto.
3: Sí, siente que habla al aire y nada.
0: Y es como una negación también, ¿no?
3: Claro.
0: Bien. También vamos a decir que el miércoles va a haber, además del paro que marcamos recién, va a haber una marcha ahí en defensa del CONICET, en defensa de la ciencia nacional, a las 16 horas ahí en el obelisco y en distintos lugares del país, ¿no? Bueno, la cual lógicamente está muy emparentado con el paro que van a llevar adelante los docentes y no docentes de las universidades nacionales. Bueno, eso a nivel nacional. A nivel local les digo acá algunos titulitos. Vamos a tener viernes y sábado las quintas jornadas de filosofías aquí en Concepción del Uruguay, con distintas actividades. Remarco quizás los dos más importantes, dos de los más importantes, como va a ser el viernes 19 la presencia de Rita Segato con una conferencia sobre género y patriarcado en el Auditorio Villía desde las 19 horas, y el sábado desde las 17 horas ahí en el Auditorio Carlos María Celsi, muestra del Tao de la Patria de Daniel Paz. Daniel Paz es uno de los caricaturistas y humoristas de Página 12.
3: Rudy Paz.
0: Rudy Paz, exactamente. Uno de los que conformaban el binomio de esos solapitas de chistes de Página 12. Bueno, muy buenos. Bueno, ahora esta muestra del Tao de la Patria me parece que tiene que ver con esa serie que él tiene en el suplemento de Cultura Radar de Página 12, que se edita los domingos. Él saca unas viñetas domingo tras domingo sobre, bueno, el Tao de la Patria, que tiene que ver un cruce entre el Tao y la realidad argentina, ¿no? Siempre con humor, pero también para hacernos pensar un poco. Esa es una de las movidas que va a haber en el marco de las quintas jornadas de filosofía aquí en Concepción del Uruguay, programadas para viernes y sábado, pero además va a haber un sinfín de cosas.
1: Como por ejemplo también el Congreso de Educación Musical Celia Torra, que empezó hoy. Estamos hablando de filosofía.
0: Sí,
1: de
0: música, totalmente.
1: En el marco también de estas terceras jornadas que se llevan a cabo en la Facultad de Humanidades, Artes y Ciencias Sociales, que va a ser hasta el 14 de agosto, o sea, este jueves, y van a haber ponencias, talleres, conciertos y actividades para quienes forman parte del ámbito de la educación musical. La Escuela Celia Torra de Concepción del Uruguay es una escuela de música que tiene, donde ensaya la orquesta también, Río de los Pájaros. Tiene una propuesta muy amplia para todas las edades en lo que refiere a la música. Así que a partir de hoy y hasta el jueves se van a llevar a cabo estas actividades en la sede de 25 de mayo, la calle 25 de mayo en Concepción del Uruguay.
0: Bien, movidito viene la semana aquí en la histórica. ¿Cómo andan ustedes por ahí?
2: Bueno, yo les decía, ¿no?, un poco lo del congreso que se desarrollará acá en la ciudad de Concordia, que es muy importante para nuestra Facultad de Ciencias de la Alimentación, en principio, que son uno de los organizadores. Estuvimos la semana pasada charlando un poco con nuestra vicedecana, en esta facultad, pero también quien dirige, ¿no?, coordina, mejor dicho, este evento, y que tendrá muchas instancias de aprendizaje y que habrá muchas posibilidades de hablar de la IAP también, es que ella nos decía, ¿no?, que es parte de lo que se viene mostrando un poco en cada uno de los encuentros que tienen que ver con alimentos. Este es el Congreso Iberoamericano de Alimentos y tiene que ver un poco con la gastronomía, pero también con toda con dónde aplicarlo, ¿no? Entonces, la primera es IA generativa en alimentos 4.0, capacidades, impacto social y aplicaciones en la industria. Así arranca el congreso en el día de mañana, después de las 9:30, más o menos a las 9 es la inauguración en el Centro de Convenciones de la Ciudad de Concordia. Se espera muchísima gente, así que, bueno, va a estar bueno, me parece, esa actividad de, por acá, que le da una movida también en tiempos difíciles al turismo, digamos, ¿no? Entonces, cualquiera de estas actividades, ya sea por este tipo de eventos o demás, bueno, hace uh-huh. una movida diferente. Y les contaba yo a los compañeros de GPS también, y que vamos a ir contando después un poco más, pero se viene la Feria Entrerriana del Libro, bueno, muy importante también para la ciudad de Concordia, que trae a muchos libreros, pero además a muchos disertantes. Y eso también, uh-huh. otra de las movidas que se van a dar en días de semana, por eso también la movida que va a tener. Así que, bueno, estaremos todos ahí atentos a esas actividades. En principio, como decía, fin de largo, actividades por los días de las infancias, así que también vamos a ir compartiendo por ahí. No quiero dejar de mencionar que la apertura, bueno, la presentación y demás, ya va a tener a nuestro representante por ahí, porque la radio aporta al maestro de ceremonias, sabrán ustedes entender. Parece que no se va a poner gorra, pero va a estar ahí el coordinador de Radio Uner Concordia, ¿no? Alejandro Giano, desde el arranque, y ahí no lo sacan más todo el día porque las jornadas son largas, ¿eh? Así que, bueno, también para comentarles un poco de lo que se viene, vamos a seguir, por supuesto, mañana también charlando de este Congreso Iberoamericano de Alimentos 4.0, aplicaciones en la agroindustria y gastronomía.
0: Muy bien, Gise. José.
3: No puedo no decir que en Paraná va a estar la Feria del Libro Paranalé del 14 de diciembre.
0: Claro, bien.
3: Sí, para nosotros al menos. Uh-huh. ¿Sí?
2: Bien.
3: Ya iremos profundizando, pero no iba a ser menos yo. También tenemos actividad todo el fin de largo. Por otro lado, como les pasa también a ustedes, el clima nos tiene a mal traer, uh-huh. Y por eso, por ejemplo, están trabajando desde la municipalidad en la limpieza. Ustedes saben que Paraná va por arriba de varios arroyos.
2: Claro.
3: Lo que genera, sobre todo en circunstancias en las que los arroyos que no están entubados, hay que limpiarlos.
0: Bien.
3: Bueno, eso está sucediendo ahora con el arroyo Antoñico, antes de la llegada del Niño. Se prepara la ciudad también para eso. Pero bueno, hay personal de municipal que está efectuando tareas más que nada de desobstrucción de sumideros. Hay que limpiar, ¿sí? Básicamente, ustedes saben que en esta época del año más se juntan hojas, ramas. Bueno, todo eso hay que sacar y rectificar el cauce. En eso están trabajando como parte del plan de mantenimiento de todo el sistema de drenaje urbano, que en estas épocas, y más esperándolo, como decía antes, al Niño, es un temón. Bueno, de eso habla, si tienen por ahí, a Daniel Clivio, que es el subsecretario de Servicios Públicos de la Municipalidad de Paraná.
4: Cruza el arroyo Antoñico, calle Miguel David. Lo que se está haciendo es la limpieza de lo que es la embocadura del conducto que tiene Antoñico en lo que es la cuenca del barrio Santa Lucía. Se está retirando todo el material que excedente, que es basura. Generalmente tenemos cubierta, autopartes, heladera, lo que viene arrojándose dentro de lo que es el conducto o dentro de lo que es el arroyo, que es la prevención que debemos tomar como ciudadanos de no arrojar la basura en los arroyos. Para eso, bueno, lógicamente hay un sistema de recolección para todo esto, ¿no?
3: Bien. Bueno, ahí estaba, uh-huh. Daniel Clivio, secretario de Servicios Públicos. Eso también, yo omití mencionarlo, pero vale, no hay que tirar basura.
2: Claro.
3: Así, a tontas y a locas, digamos.
0: Claro.
3: Sí, vale, si la cosa se pone difícil, y bueno, guardar la bolsa un poquito más.
2: Yo contaba ahora lo que se ve en las bajadas del río, de los arroyos, sobre todo acá en Concordia, ¿no? Que descendió muchísimo y que quedó en la tierra ahí, ¿no? basura, pero basura así, así como decían, ¿no? Como una heladera, o sea, cosas extrañísimas que vos decís, no puede haber pasado esto por acá. Y sí, además de botellas y papeles y muchísimas otras cosas, bolsas en general, bueno, quedan ahí estancadas cuando empieza a bajar el río, todo lo que tenía el río, ¿no? Por eso hay que ir un poco más atrás, como dice José, empezando por no tirarlas en cualquier lado, porque terminan ahí y después obstruyen, como puede pasar, bueno, después quedan ahí a la vista ahora cuando baja también la creciente, ¿no?
0: Bien, me sumo a lo que decís, Gise, acá el paisaje aquí en la histórica también es similar, hay mucha, mucha mugre, es una pena, ¿no? Bueno, bolsas repletas de residuos, ¿no? Que no es que vinieron flotando de algún lado, sino que directamente las han tirado ahí en la orilla de los ríos, sí. Y en algunos arroyos también, pero ahí en el Itapé, y bueno, la isla del Puerto en menor medida, pero en el Bañar Itapé y en el ingreso y el camino a Banco Pelay es verdaderamente impresionante y bueno, provoca una profunda tristeza porque es basura, directamente es basura flotando por el río con todo lo que ello implica, ¿no? Bueno. Arrancamos a tres bandas de la segunda semana de agosto. Nos vamos un poquito a la tanda con algo de musiquita para agriar un poco este arranque.
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0: Bien, estamos escuchando Elton John, Don't Go Breaking My Heart, no me vayas a romper el corazón, o mi corazón, porque un 10 de agosto de 1976, Elton John estaba dando el primero de los 7 conciertos en el Madison Square Garden en Nueva York, y este tema que estamos escuchando fue grabado junto con Kiki Dee, oriunda de Bradford, la primera artista británica en grabar para el mítico sello Motown a comienzos de la década del 70. Así que bueno, este temita ahí, ¿viste cuando entras a los discos?
1: Ajá.
0: Vas reproduciendo y
1: bien.
0: Che, qué lindo tema este.
1: Muy bien, Elton John, bueno, tiene más de 300 millones de discos vendidos en todo el mundo. Ha sido nombrado Sir por la corona inglesa. Bueno, tiene una versión dedicada a la princesa Diana, que era muy amigo de ella. Una canción muy muy linda que vendió 33 millones de copias. Y además anda por ahí girando también una película sobre su vida. Creo que está en Netflix, ¿vale? Que está muy muy buena. Ese tipo docu-película,
0: ¿no?
1: Ajá, bueno, sí, docu-serie. Que está muy muy buena, muy muy bien actuada y, y medio que respetando a rajatabla lo que fue la vida de este de lo que es la vida de este gran músico inglés, el cual recordamos hoy.

0: Bien, continuamos aquí en la Tres Bandas, sigue haciendo frío en la mañana uruguayense, 8 grados de temperatura. Y con este frío nos vamos hasta Concordia con nuestra compañera Gise. ¿Gise?
1: Bueno, vienen varias actividades, le decía, para esta semana. Una de ellas será el miércoles, donde habrá movimiento también en la Facultad de Ciencias de la Administración. Habrá muchos estudiantes dando vueltas por ahí. Desde la Secretaría de Extensión nos comentaban que se viene una articulación entre los estudiantes de la escuela secundaria con los estudiantes universitarios también, y vendrán de visita no solamente estudiantes de nuestra escuela técnica secundaria, sino desde otra escuela, quienes vamos a preguntar un poco más a ver las expectativas y cómo viene ese tema. Es Diego García, es el rector de la escuela Cesario Bernardo de Quirós, de la ciudad de Concordia. Diego, acá el equipo de A Tres Bandas te saluda. ¿Cómo estás?
2: Hola chicos, ¿cómo están? Muy buenos días.
1: Bueno, sabemos que vienen organizando, me decías la semana pasada, estaban ahí ya ultimando los detalles para lo que se vendrá este día miércoles. ¿Qué nos puedes contar? ¿Con qué se van a encontrar los estudiantes?
2: Sí, mirá, estamos organizando la verdad que una linda actividad que va a articular, bueno, tres instancias institucionales, como son estudiantes de la Facultad de Ciencias de la Administración, de distintas carreras, alumnos del bachillerato artístico, le decimos así, de aquí de la escuela Cesario Bernardo de Quirós, y los estudiantes de la escuela secundaria que dependen también de la Facultad de Ciencia de la Alimentación, ¿no? La idea es poder generar ahí un espacio de diálogo, de intercambio, de socialización entre estos tres niveles de estudiantes, ¿no?
1: Exacto, bueno, ¿y qué propuestas puntualmente van a tener los chicos? ¿Cómo es la idea de esa vinculación?
2: Tienen como dos actividades centrales. La primera tiene que ver con el gabinete de orientación de la Facultad de Ciencias de la Administración. La facultad cuenta con un equipo de psicopedagogas que la verdad que trabaja muy bien en todo lo que es la articulación entre facultad y escuela secundaria. Entonces, al momento de organizar esto, nos pareció importante generar también un espacio con ella, ¿no? Porque, en definitiva, lo que estamos buscando, te estoy hablando como director y a la vez como profesor de la facultad, ¿no? Por ahí se me confunden los roles en este sentido, pero bueno, lo que estamos buscando también es generar estos diálogos interinstitucionales, promoviendo, obviamente, la oferta educativa de nuestra facultad aquí en la ciudad de Concordia, ¿no? Entonces la actividad centralizada en este equipo de apoyo y de acompañamiento al ingreso de los estudiantes a la facultad para nosotros es fundamental, en este caso para mí como rector de una escuela secundaria y a la vez como personal también de la facultad, ¿no? Entonces, bueno, ahí hay una serie de actividades que lo que pondrá en valor por ahí, bueno, es la construcción de un proyecto de vida, cómo se construye un proyecto de vida y cómo en esa construcción la educación superior aparece ahí, ¿no? Como una cuestión importante a tener en cuenta. Entonces, bueno, va a haber una serie de actividades lúdicas principalmente que están organizando las chicas, ¿no? Y unas jornadas de reflexión también entre los chicos y los docentes que acompañamos. Y después nos vamos directamente a un taller literario y artístico, ¿no? A partir de una obra como es El Peatón de Bradbury, vamos a hacer la lectura con una profesora de literatura que nos va a acompañar. Y después la idea es ver de qué manera esa lectura, de qué manera la interpelación que genera esa lectura se vuelca en una producción artística, ¿no? Esa es un poco la idea. Nuestra escuela, ahora te hablo como rector de la escuela, trabaja mucho en articulación también con el área de extensión de la Facultad de Ciencias de la Administración. Nosotros aquí en Concordia, no sé si ustedes lo saben, tenemos el Museo Bitpaco, el Museo de la Discapacidad, el Museo María Kodama, y la verdad que nuestros estudiantes ya desde el año pasado han sido curadores también de esa muestra, ¿no? Entonces hay una relación interesante en este sentido con el área de extensión, ¿no? Bueno, la idea es cerrar con eso, sea una propuesta que nos permita articular experiencias institucionales, tres escuelas, como es la facultad también, dependiente de la Facultad de Ciencias de la Alimentación, donde yo fui vicerrector académico en su momento, así que hay un afecto muy, muy especial.

0: por ese proyecto y al momento de definir con el área de extensión cuál sería la escuela, nos pareció que era importante dar entidad a ese proyecto y vincularlos también con estas otras propuestas de ciencia de la administración y del área de extensión de nuestra facultad, ¿no?
1: Bien.
0: Bueno, no sé si fui claro.
1: Sí, perfecto. Y Diego, los chicos del secundario, ¿cómo participan? ¿Se interesan, se integran en estas actividades?
0: Sí, sí.
1: Bien.
0: Te hablo por ahí desde la experiencia mía, ¿no? De nuestra institución tiene un abordaje sociocomunitario realmente muy, muy importante, uh-huh. y para nosotros, a partir de lo que fue este proyecto del Museo María Kodama, la verdad que hemos desarrollado un vínculo con la facultad muy muy especial y no es ni la segunda, no recuerdo ya, pero como la cuarta actividad que realmente realizamos en la facultad, siempre desde la impronta del arte.
2: Uh-huh. Bien.
0: A los chicos les interesa mucho porque, bueno, la facultad acá, la de Concordia, cualquiera de las dos, en el marco de lo que es UNER, ofrecen muchas carreras y tanto una facultad como la otra realmente desarrollan actividades de articulación muy importantes. Entonces la llegada de nuestras dos facultades a las escuelas secundarias es muy importante, no solamente como una alternativa, sino como un lugar que promueve también otro tipo de actividades, ¿no? En este caso, una actividad cultural, una actividad de articulación.
2: Uh-huh. Pensaba en esto, ¿no? También para contarle a nuestros oyentes de Paraná o de Concepción del Uruguay o quizás algún concordiense también que no conozca mucho esto, lo que vos decías ahora, ¿no? De la orientación del bachi, como el bachi artístico que nosotros decimos, porque también es tan importante pensando que se van a encontrar con un grupo de una escuela técnica, ¿no? También
0: Exacto.
2: me parece que está buenísimo esa combinación y ese conocimiento Exacto. también para los chicos.
0: Sí, generar ahí un espacio de encuentro de dos modalidades que por ahí parecen contrapuestas, pero fíjate que tanto en una como en la otra, la cantidad horaria es una... tanto una como en la otra son especialidades, no son simplemente orientaciones. Entonces el hecho de que nosotros seamos una escuela con especialidad en producciones visuales y las escuelas técnicas también tengan su especialidad, implica una carga horaria muy importante y una diversidad de materia que excede la currícula de las orientaciones de cualquier escuela secundaria, ¿no? Si vos vas a las distintas modalidades del sistema secundario en la provincia de Entre Ríos, nuestra currícula, como la de la escuela técnica, exceden fuertemente a eso, ¿no? Y hay algo que también las vincula, fíjate que es el dibujo, ¿no? Porque claro. En las escuelas técnicas se trabaja mucho, en cualquiera de las dos modalidades que tiene la escuela dependiente de la Facultad de Ciencias de la Alimentación, bueno, dependiente de la Universidad Nacional de Entre Ríos, porque en definitiva depende de la Universidad Nacional de Entre Ríos, no es escuela secundaria, el dibujo también es una transversalidad ahí, ¿no? Así que por eso nos pareció que era importante vincularlas a estas dos escuelas en este momento con esta propuesta, ¿no?
1: Bien, y bueno, en eso que acabas de decir también creo que hay algo clave, ¿no? Porque el cruce entre lo técnico, lo artístico, parece que fueran dos cosas distintas como el agua y el aceite, pero no, muchas veces van de la mano, ¿no? Lo técnico y lo artístico.
0: Exactamente, ¿no? Si nosotros fuéramos a la figura de los grandes artistas, han sido grandes técnicos,
1: claro.
0: Leonardo da Vinci, Miguel Ángel, por pensar algunos nada más, ¿no? El desarrollo de los instrumentos, de la tecnología para aplicar a la arquitectura y al arte, a la pintura, han sido fundamentales.
1: Bien.
2: Bueno, y ese por ahí, incluso la invitación para los estudiantes, estos de nivel secundario, su primer acercamiento por ahí al nivel universitario también, o al verlo, o al cruzarse con estos mismos docentes. Entonces esa cuestión, ¿no? Que como decíamos al principio, ¿no? Esa es la idea, es un poco entre estas dos escuelas, pero también con la universidad,
0: más allá del vínculo que ya tenía, como vos decís, estudiantes, ¿no? de la facultad, contando también lo que es la ciudadanía universitaria, ¿no? Que es un concepto que claro. nosotros también trabajamos mucho, ¿no? ¿Qué es esto de ser ciudadano universitario? ¿Qué implica, no? ¿Qué responsabilidades? ¿Qué derechos? ¿Cómo se construye Me parece que hay unas cuestiones interesantes de trabajar con los chicos que están, bueno, la escuela técnica les está quedando todavía un año más, pero en la escuela nuestra ya los chicos están egresando y realmente tanto FACAP como FACAL aparecen ahí como propuestas que donde nuestros estudiantes después continúan sus estudios superiores, ¿no?
2: Bien. Diego García, el rector de la escuela, entonces, exacto, del bache artístico, diríamos acá en Concordia.
0: Exacto,
2: para
0: este, bueno, nos resumimos así porque a veces escuela secundaria y superior número uno, Cesario Bernaldo de Quirós, es mucho más largo, y Concordia, para la ciudad de Concordia, el bachillerato artístico es el nombre más, o la identificación más consuetudinaria que tiene nuestra institución, ¿no? Que tiene 60, estamos próximos a cumplir 60 años el año que viene.
2: Bien, bueno, se vendrán más festejos, entonces más motivos para poder seguir charlando. Diego, entiendo que esta no va a ser la última tampoco del año.
0: No, por supuesto que no. Esta, bueno, iniciamos de alguna manera. Bueno, ya la hemos iniciado porque justamente esto que te comentaba, ¿no? Nuestro colegio con el área de extensión habíamos organizado lo que fue todo un proyecto en relación a los 40 años del fallecimiento de Jorge Luis Borges, ¿no? Claro. Y la verdad que ahí también en la facultad hicimos una jornada muy interesante entre lo literario y lo musical y lo artístico, ¿no? La verdad que la facultad nos ha dado un lugar como para poder expresarnos, y es fundamental que ese espacio se genere también para todas las escuelas, ¿no? No solamente por ahí para algunas.
2: Totalmente. Agradecemos la comunicación con las radios de la universidad, por supuesto, un gusto la charla y seguiremos en contacto.
0: ¿Cómo no? Cuando ustedes quieran. Un fuerte abrazo.
2: Gracias, ahí hablábamos con Diego García, como él decía, es rector de la escuela Cesario Bernaldo de Quirós, del bachi artístico, como decíamos, actividades que se dan este miércoles entre estos estudiantes de la escuela técnica secundaria de nuestra Facultad de Ciencias de la Alimentación, junto con los estudiantes del bachi, entonces encontrándose aquí en nuestra universidad y bueno, mostrando un poco también lo que tenemos nosotros para ofrecerles.
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0: Y aquí estamos escuchando a los Red Hot and Chili Pepper, que vendría a ser algo así como ají picante, rojo y caliente, si se quiere, porque en 1984 lanzaba su primer disco. Bueno, después de ahí una larga carrera de esta, de este cuarteto, en el que para mi gusto es esta canción fusionante sobre todas las cosas, haciendo guitarra, coros. Bueno, el cantante es Anthony Kiedis, un flaquito de pelo lacio, bueno, pero John Frusciante ha sido, creo que, el genio de esta banda, y ha estado en varias etapas de ella. Bueno, tiene varios discos, como por ejemplo Blood Sugar y Californication, que es uno de los discos más conocidos de la banda, que salió en 1999. Una banda que ha tenido altos y bajos, pero que desde su salida hasta el día de hoy vienen vendiendo alrededor de 120 millones de discos, ¿no? Entre la suma de sus álbumes. Linda banda por ahí para escuchar en la radio, no sé si para tenerla en tu casa en algún CD o en algo, pero para escucharla en la radio ha sido interesante. Fue una también de las bandas que sacó mayor provecho a la irrupción de MTV en la música ya por la década del 90, con varios videos muy, muy lindos. Además, fueron incluidos en el Salón de la Fama del Rock and Roll en el 2012, hablando de la importancia de esta banda en la historia del rock and roll. No sé qué más quiere creer. Bien. Vamos a escuchar Californication, si lo tiene ahí a mano. Le doy pie para escuchar a Californication, que me parece un lindo tema. No sé qué iba a decir, Steffi.
1: Iba a decir que cuando salió este álbum, no sé si lo comentaste.
0: 1984.
1: Bien, cuando salió, dice que pasó desapercibido comercialmente y vendió pocas copias en sus primeros años. Pero bueno, hoy con todas las plataformas, como venimos hablando siempre, Spotify, YouTube, etcétera, lo escuchan todas las generaciones y seguro que han superado esa mala racha.
0: Muy bien. Nos vamos entonces recordando a Red Hot and Chili Peppers.

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0: 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Cuando uno ingresa a los salones de la filosofía crítica contemporánea de la Universidad de París, se encuentra con placas que rezan los nombres más prestigiosos de universidades como Harvard, Princeton, Connecticut y Entre Ríos. Allí, entre otras celebridades, figura Le Nom et Prénom de Alexis Tchaikovsky, que no es Chausovsky, porque si no tendría la barba larga y blanca, como Dios. Ahora, en representación de Eduner, el profesor Alexis Chausovsky, valseando un vals en A Tres Balsas. Ta place est entendue. ¿Se entendió, no? Bueno.

0: Y ahí lo tenemos a Pablo Pandolfo cantando Ya Vendrá, como siempre. Y bueno, ya lo dijo la introducción, ya lo dijo la apertura. Alexis Chausovsky, como bien me escribió acá la compañera Gisela, está con nosotros. Alexis, ¿cómo anda? Hace dos días estaba acá, ahora está allá. ¿Cómo anda?
1: Hace 24 horas.
0: 24 horas, bien, está bien.
1: Ah, sí, cómo extraño. Bueno, anduvimos por allá.
0: Bien.
1: Efectivamente.
2: ¿Cómo fue eso?
0: ¿Cómo le ha ido? Porque no pude ir. Pido mil disculpas, pero no pude estar. ¿Cómo le ha ido?
1: No sé si te vamos a disculpar acá. Estuvimos, bueno, con Mario Botarlini, sí. Juan Claus y otros personajes de la cultura uruguayense. Uh-huh. En una conversación sobre juguetes el uh-huh. viernes a la tardecita, onda 19 horas. Empezamos más tarde, obviamente. Pero bueno, fue una buena oportunidad, anduvo bien, fue una buena oportunidad para que el rectorado abra sus puertas sí. nuevamente al público, y fue mucha gente, bien. Así que bueno, eso fue el viernes a las 19 horas y con las grandes contribuciones de Mario uh-huh. y de Juan, con un montón de aportes que tenían para hacer, bueno, hablamos algo sobre juguetes, cultura popular, series, dibujos animados, bueno, por ahí anduvo la cuestión.
0: Bien,
2: y yo quiero preguntar antes, ahora que ya se hizo este trío, va a ser trasladado después a otros eventos, pero tienen que ir en conjunto, porque apareció Alexis solo una vez, ahora ya se empezó a sumar gente. Alexis, se te va sumando gente al barco, los van a tener que llevar a otro lado.
1: Como Forrest Gump cuando empieza a correr, y claro. de repente se le va sumando gente, y, claro. y bueno... dice, estoy muy cansado, vuelvo a casa. Ajá. Bueno, sí, vamos, la intención es que se vaya sumando gente así. Con Mario y con Juan, la verdad es que quedó la intención de seguir haciendo algunas de estas cosas. La verdad que dijimos, sí, por ahí alguna feria de libros, uh-huh. o de la palabra, o de lo que sea, nos da lugar para volver con estas cuestiones. Uh-huh. Con gusto vamos y hablamos de, como hizo Mario, las tortugas ninja, o He-Man, claro. y la verdad es que el público debe dictado con su sabiduría.
3: Bien, sí. sí. Acá justo estoy, no puedo contar la cocina, pero estoy editando el videíto para redes. Ajá. Y estoy escuchando los testimonios de la gente que asistió, estaban muy contentos y bueno, todos recordaban el juguete de su infancia. Ahí una de las chicas decía, la Barbie heredada con la ropa hecha cuero y sin un zapato, por ejemplo.
1: Sí, sí, sí. Estábamos ahí al costadito cuando y los amenazábamos para que hablen bien de nosotros, pero estábamos ahí al costadito un poco desarmando la escenografía y sí, pudimos mirar cómo Juan los entrevistaba. Y bueno, sí, la verdad que evidentemente despierta algo del orden de, bueno, los recuerdos de infancia, sí. el vínculo en general con infancia y juguetes, aunque no siempre son para infantes, qué uh-huh. decir. Y no siempre son para jugar, se pueden coleccionar.
0: Es verdad. ¿Y el sábado cómo estuvo?
1: Y el sábado, bueno, hicimos payasadas y llenamos el rectorado, qué decir.
0: Buenísimo.
1: El sábado a las 16 horas, uh-huh. una obra de teatro para público infantil, sobre todo. Pero hubo mucha gente adulta que acompañaba a los niños y que fue por iniciativa propia, como la célebre Cristina Villanes, por ejemplo, que me dijo, voy sin nietas, pero voy. Así que hubo una obra de teatro llevada a cabo por el grupo paranaense Los Macanos, uh-huh. y la obra fue La Runfla de Los Macanos, y bueno, tuvimos ahí mucho público, así que fue, bueno, deja buenas sensaciones por ahí tener el rectorado tan lleno de gente, con tanto movimiento, con tanto color.
2: Tal cual.
0: Bueno, nos alegra mucho, estimado Alexis, nos alegra mucho porque sabemos aparte cómo le gusta a usted, sobre todo también lo de los juguetes con el amigo Mario. Bueno, y si tiene algo para vendernos libros, lo escuchamos, somos todos oídos para usted.
1: Tengo algo y sobre todo para ustedes que tienen descuento. Tengo algo para venderles, pues, este fin de semana, y acá se están transportando un montón de cajas, es la Feria del Libro de Paraná. Del Ajá. 14 al 17.
2: Bien.
1: Algo ya se habló hace un rato en la radio, pero uh-huh. bueno, del 14, de este viernes 14 al lunes 17, de 10 a 20, me parece que es, en la Sala Mayo, acá en Paraná, se va a hacer la Feria del Libro con, bueno, muchos y muchas escritores y escritoras invitados, mucha actividad. La editorial va a estar con varias actividades también. Y además, como dijimos, de tener los libros propios editados por la editorial, están los libros de otras editoriales universitarias de todo el país. Así que está bueno, como para ir y darse una vuelta.
2: Bien. Bien. Entonces, ahí en la Feria Paranale, ¿recordamos?
1: En la Paranale, sí, bien. De 10 a 20. Las actividades de la editorial, que están además en la página de la UNER, son el viernes 14 a las 6:30 de la tarde o 18:30, se va a hacer la presentación del libro Patio Solariego, de Ana María Gracino, que es una de las publicaciones más recientes de la UNER, que salió por Cuaderno de las Orillas. El sábado a las 15 horas vamos a estar con niños y niñas leyendo a Juan L. también en esta juntada de Mes de las Infancias y los 130 años del nacimiento de Juan L. Ortiz. Y el lunes hay, vamos a decir, dos actividades más de la editorial. Una será, en realidad, hay una primera el domingo a las 4 de la tarde, con Marilín Contardi y Gustavo Martínez presentando la biblioteca de Juan L. Ortiz. Y el lunes sí estamos con dos actividades más. Una en la que, bueno, por mi parte estaré junto a Carmen Cáceres y Andrea Venturini haciendo alguna conversación sobre el mate, a partir sobre todo de lo que escribe Amaro Villanueva, por mi parte, o con lo que hacemos con Andrea, y en cuanto a las rondas de mate y lectura. Y por la tarde va a haber una conversación de Gustavo Martínez con Martín Coán. Así que, bueno, nuestro director va a estar hablando con uno de los autores de la editorial en la Feria del Libro.
2: Bien.
3: ¿Y qué se viene después de la Feria Paranale, si se puede preguntar, para agosto?
1: Dormir, muchos traumas, volver a acomodar los libros, hacer la parte contable. Pero bueno, después de la Paranale, en principio, hay unas jornadas de litoral en Buenos Aires que estamos ahí, jornadas de literatura de litoral, que estamos ahí fijándonos bien cuál es la participación de la editorial. Pero también, entre otras de las actividades, y ya acercándose bien la fecha del nacimiento de Juan L. Ortiz, estaremos haciendo un recorrido literario por la ciudad de Paraná, por algunos lugares de la ciudad de Paraná, con la obra de Juan L. Ortiz, en una actividad con público general también, y con lectores y lectoras adultas, en este caso. Por ahí va la cosa. Después, bueno, hay para septiembre, y si las lluvias y el fenómeno del Niño lo permiten, la intención es salir por varios lugares de la provincia.
0: Muy bien, amigo, le agradecemos esta rica charla, como siempre, de todos los lunes, y lo despido diciéndole que acá nuestro compañero Fermín Luna nos puso por WhatsApp: lo del sábado estuvo muy bueno, yo fui un grosso el chau, dice Fermín.
1: ¡Qué grande! Pero mirá que fuimos el ridículo y lo hicimos con ganas y salió bien.
0: Buenísimo, sobre todo ponerle ganas a las cosas.
1: Claro, no cualquiera lleva al mago Rosendo Carlonga, por ejemplo, a las salas de la costa del Uruguay.
0: Bien.
1: Nosotros lo hicimos.
0: Bien, lo esperamos otra vez por acá. Bueno, ahora que dijo la feria de la palabra, que ya se está armando para este año. Alexis.
1: Sí, pero muy pronto, profesor.
0: Bien, muchas gracias. Vaya a dormir un poco, hombre. Duerme un rato la siesta ahí y después arranque otra vez.
1: Mira, para ayudar a llevar cajas, como está haciendo Juan Manuel Strootman en este momento.
0: Ahí va.
1: Bueno, saludos por ahí.
0: Gracias.
1: Que anden bien.
0: Igual. El amigo Alexis Chausovsky, de Editorial de Duner, y esta hermosa charla de todos los lunes pasó aquí por las tres bandas.
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0: En la tres bandas, 12.06 del mediodía, 8 grados de temperatura. Está entre nublado y soleado aquí en la histórica, 70% de humedad, 5.35 el río, viene bajando. Y lo que estamos escuchando acá es Casu. ¿Y por qué lo estamos escuchando? Porque, según dicen, arrasó en Bolivia y convirtió sus shows en un homenaje a la cultura andina, que es lo que más me interesa.
1: Sí.
0: Claro, sobre todo eso, el respeto y el promover los lugares a donde va, eso me gustó mucho. Aparte, el show se llama Latinaje Tour, ¿no? Pues, y estuvo ahí en Santa Cruz de la Sierra, en La Paz, y en Cochabamba, en la querida, en el querido país de Bolivia.
1: O sea, es un disco que se llama así, ¿no? El último de esos Latinaje que está promocionando, pero desde que llegó, no puedo parar de ver cosas al respecto de cómo fue su llegada. Ya llegó, era el día de Bolivia, pidió una escarapela, ¿no? Ya así arrancaba, digamos, su jornada ahí, siempre con homenaje, con respeto, agradeciendo un poco también a la gente, explicando un poco por qué el vínculo, ¿no? Ella de Jujuy, también con el vínculo con Bolivia, con todo lo que le gusta la música a ella de ese lugar también, y cómo le gusta aprender el idioma y poder cantarlo. Una de las canciones se la cantó en quechua, que era además hermoso porque vos no solo la escuchabas a ella cantando en quechua, sino al público, ¿no? Puesto esa letra que es muy significativa para ellos, y entonces es una manera también de reivindicar, de compartir esa tradición en un concierto. No sé cuántos que van de afuera, digamos, más allá de lo que puedan hacer mostrar ellos en Bolivia, alguien que vaya de afuera con otra cultura, incluso, ¿no? Como esta Argentina, llega a esos lugares y bueno, creo que te hace sentir bien, ¿no? Que te representa, que te respeta, ¿no? Me parece que eso creo que es lo mejor que dejó ahí en todos los conciertos que brindó esa noche. Con uno de esos ponchos que también era muy representativo porque tenía que ver un poco con una banda que es muy conocida allá.
0: ¿Sí?
1: Los Yarcas, ¿no?
0: Sí, cantó con los Yarcas, sí. Es, bueno, un grupo de la música folclórica boliviana que ha tenido mucha trascendencia y es muy conocido internacionalmente, ¿no? Y también es un grupo que se dedica a eso, a rescatar la música autóctona ahí de Bolivia. Además, también casi cantando ahí una canción en quechua en español. Muy, muy lindo el show y, bueno, y las crónicas que se pueden leer de esto, ¿no?
1: Sí. Más allá del gusto musical, ¿no?
0: Sí, yo digo, totalmente.
1: Siempre lo mismo, por ahí yo no soy una seguidora de Casu, pero me parece que es una mina que se planta arriba del escenario y hace lo que le gusta. Me gusta verla con su hija Inti de show en show también, como madre, digo, ¿no? Sin dejar también de sentir lo difícil que es toda esa situación, pero a su vez el poder hacerlo igual y al estar compartiendo con su hija eso, y que los periodistas la respeten también cuando ella viene y no muestra la cara por ahí de la hija, y es una cuestión también del respeto ahí. Bueno, después subirse al escenario y hablarle si están tan dulcemente, y después en la calle, anduvo mucho en la calle con la gente, compartiendo, sacándose fotos, comiendo lo que les ofrecían, o sea, toda una movida que me parece que está bueno también para destacar como artista mujer argentina, y que de alguna manera también nos representa ahora allí en Bolivia, como fue en estos shows que dio el fin de semana.
2: Así es.
0: Muy bien, nos vamos con
2: Casu, pero en otra versión.
0: En otra versión.

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0: Bien, continuamos aquí en A Tres Bandas, 12 y 20 de este lunes 10 de agosto. Sí. Va subiendo la temperatura de a poquito, 9 grados tenemos ahora, con el río ahí también en baja, se van acomodando las cosas. Lo que sí está entre nublado y soleado, bueno, venimos de un fin de semana que no nos podemos quejar.
1: Tal cual, estoy viendo que justamente mencionaste el río, sí. Y estamos acostumbrados a que el río cuando sube trae, trae de todo, entre la basura que contabas hoy y los animalitos autóctonos. En la isla del Puerto vieron a dos carpinchos, qué novedad.
0: Estuve con mis amigos y vi más de dos, como cinco o seis estaban ahí, algunos zorrando al sol, otros ahí en la orilla. Sí. Esos carpinchos los vi el viernes, sábado a la mañana también anduve por ahí dando vueltas, muchos cuises también, así que circulen con precaución los que andan en la isla del Puerto, porque los animalitos se cruzan ahí, ¿por qué? Es de ellos el lugar donde están, ¿no? Así que...
1: Y no los toquen tampoco.
0: No los alimenten.
1: No, claro, que no se acerquen a tocarlos.
0: Exactamente, no los toquen, no los alimenten, déjenlos ahí donde están. Muchos cuisos, muchos teros, muchos carpinchos también. Me quedé con ganas de ver lo que había visto el año pasado, que algunos cervatillos que andaban ahí en la isla del Puerto. Este año no han venido, se ve que le han quedado un restito ahí en la Cambacuá para no tener que cruzarse hasta acá a buscar tierra firme.
1: Bien.
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1: Bien, continuamos en A Tres Bandas y tenemos en línea a la Secretaria Económico-Financiera y Administrativa de la Universidad Nacional de Entre Ríos, Paula Laurencio, en relación al proceso de autoevaluación que está justamente comenzando en nuestra universidad esta semana. Los detalles los vamos a conocer ahora. Bienvenida, Paula, buenos días, ¿cómo estás?
4: Hola, buenos días.
1: Bien. Bueno, comentanos, venimos ya hace un tiempo hablando sobre autoevaluación y la importancia que tiene para nuestra institución. ¿Cómo vienen estos días previos? ¿Cuándo comienza efectivamente la llegada de los evaluadores y cómo se va a dar este proceso?
4: Bien, el año pasado realizamos lo que se llama en sí la autoevaluación, en el 2024, que abarca el periodo 2018-2024. La realizamos el año pasado, en el año 2025, esto fue presentado a CONIAU y ahora estamos transitando ya la evaluación de los pares evaluadores.
1: Bien.
4: Que es la continuidad del proceso. ¿Qué implica esto? Que especialistas de CONIAU, como ex-rectores, decanos, ex-decanos, docentes, gente del sistema universitario con cierto expertise, vienen y nos hacen una evaluación externa. Es decir, son miradas externas sobre la universidad y esto es lo que estamos transitando estos días. ¿Sí? Comenzó la semana pasada ya puntualmente la evaluación externa con charlas que se desarrollaron de modo virtual. Durante todo el jueves hubo entrevistas con estos pares evaluadores, empezando por las autoridades, con el rector, la vicerrectora, que bueno, lamentablemente justo ese día no pudo estar por cuestiones personales, fueron entrevistados los ex rectores y ex vicerrectoras, el equipo que realizó el informe de autoevaluación, después por áreas tuvimos, por ejemplo, la secretaria académica, nosotros desde el área económico-financiera administrativo, hubo toda una serie de entrevistas. Eso fue realizado el día jueves y el día viernes también hubo reuniones en formato virtual con gente de las unidades académicas. También, primero los decanos, después hubo gente de área extensión, académica, económico-financiera y demás. Esas entrevistas fueron desarrolladas de modo virtual Y ahora esta semana, sí, a partir de mañana, dado que vos preguntabas cuándo venían, empiezan las visitas presenciales. Bien. Mañana martes están convocados el Consejo Superior y todo un plan de acción que está ya acordado, uh-huh, de visitas. Vienen los pares evaluadores, que son 6, a la ciudad de Paraná y Oro Verde. Esto va a desarrollarse mañana martes. Después los pares se dividen en 2 grupos. El día miércoles un grupo parte hacia Concordia, el otro parte hacia Gualeguaychú. Y finalmente el jueves realizarán la visita en Concepción del Uruguay.
1: Bien.
4: Las visitas, ¿sí?, tienen previstas además reuniones, ¿sí? Uh-huh. Hay encuentros con estudiantes, con docentes, con investigadores. Hay algunas que son híbridas, ¿sí? Por ejemplo, con no docentes también, donde algunos podrán estar presencial y otros estarán de forma virtual.
1: Bien, bien. ¿Y cómo esperan que sea este proceso?
4: La verdad que es un proceso que la universidad tomó la decisión, uh-huh, de sumarse, ¿sí? Cuando se hizo la autoevaluación, la universidad decidió avanzar en este sentido y afrontar este, justo fue un periodo evaluado con muchas, por ejemplo, desde lo presupuestario, con muchas restricciones, ¿sí? Claro. Hubo años que no hubo buenos presupuestos o presupuestos reconducidos, ¿sí? Que era sobre presupuestos malos, o sea, fue presupuestariamente un año, un periodo de tiempo bastante difícil. Sin embargo, la universidad decidió avanzar con esto de la evaluación. Primero la autoevaluación y ahora la evaluación externa. Siempre entendiendo que la cultura del evaluarse nos va a permitir crecer, ¿sí? Uh-huh, claro. Esto no es ni más ni menos que es una mirada de otros personas que son expertas en sus temáticas, que tienen mucha gestión, que tienen docencia, que tienen investigación, que tienen extensión, que nos van a mirar y ellos nos van a contar, y a quienes más nos va a servir es a nosotros mismos como universidad, porque su mirada nos va a permitir crecer, tomarlo, digamos, leerlo, para ver un externo que te mira lo que estás haciendo y

0: estas reuniones que hemos tenido, uh-huh. ellos hace mucho que vienen trabajando, reuniéndose, leyendo información, el primer informe de autoevaluación, la evaluación que hicieron estos pares, porque esta es la segunda, uh-huh. ¿sí? Sí. En el 2019 ya hubo sí. una evaluación, este informe de autoevaluación, bueno, han pedido solicitud de ampliación de información de cuestiones que por ahí no estaban,
1: claro.
0: O como dije yo, aquello terminaba en el 2024, bueno, uh-huh. preguntaron el 2025, preguntaron hoy cómo van las cosas, pidieron una ampliación de información, incluso pueden volver a pedir otra ampliación de información, y ellos en un tiempo ahí emiten la verdad que no sé cuánto tiempo después, pero entiendo que por lo menos dentro de 6 meses será, claro. Emiten un reporte informando lo bien. Que ellos vieron.
2: Uh-huh. Bien, estamos dialogando con la Secretaria Económico, Financiera y Administrativa de la Universidad Nacional de Entre Ríos, Paula Laurencio, en relación a la evaluación uh-huh. institucional que comienza, o que continúa, mejor dicho, esta semana. Y en relación a esos resultados, Paula, obviamente la universidad aplica mejoras luego, ¿ustedes reciben esos resultados visibles? ¿Cómo es ese proceso?
0: Exactamente, ellos después remiten un informe sobre el cual la universidad emite opinión, digamos, y luego se formaliza ya el informe desde CONEAU sobre el resultado de esta segunda evaluación institucional.
2: Bien.
0: Seguramente, a partir de este informe, como vos bien señalás, detectaremos oportunidades de mejora para el desarrollo institucional.
2: Bien, buenísimo. Vamos a estar obviamente muy atentos porque también nos toca muy de cerca este proceso y vamos a seguir hablando con las distintas áreas de nuestra universidad. Así que te agradecemos mucho, Paula, y quedamos en contacto.
0: Muchísimas gracias y que tengan todos una muy buena jornada.
2: Muchísimas gracias. La Secretaria Económico, Financiera y Administrativa de nuestra universidad, Paula Laurencio, pasó aquí por A Tres Bandas.
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Bien, estamos escuchando a Eros Ramazzotti, en este artista italiano que canta en español y que ya es prácticamente argentino porque se ha presentado incontables veces en nuestro país. Estábamos escuchando una canción del álbum titulado Todo Historias, que salía un 10 de agosto de 1993. Recordemos que Eros Ramazzotti llegó por primera vez a Argentina el 2 de abril de 1994 y después se presentó en 2016 y en 2022. Va a volver este año al país el 28 de noviembre en al Movistar Arena en Buenos Aires, así que una vez más va a visitar a su pública. Estábamos escuchando Cosas de la Vida, les decía, un artista que conquistó a su público hispano por justamente poder cantar en este idioma, al igual que Laura Pausini, las mismas características, italiana que canta en español. Así que nos quedamos con un poquito de Eros Ramazzotti y ya venimos con la próxima entrevista.

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3: Bien, continuamos aquí en Otras Bandas. Bueno, vamos a hablar con Leandro Rodríguez, es secretario de posgrado de la Facultad de Ciencias Económicas de nuestra universidad. Lo saludamos primero. Leandro, ¿cómo va? Acá el equipo de Tres Bandas te saluda. ¿Cómo estás?
4: Hola, buen día, muchachos.
3: ¿Cómo andas?
4: Un gusto hablar con ustedes.
3: Igualmente. Bueno, acá te andamos molestando por diversas propuestas que tienen ahí de posgrado vigente, junto con otras facultades de nuestra universidad, ¿no? ¿Es así?
4: Sí, tenemos algunas propuestas que ya están en marcha y otra que estamos trabajando, que todavía no están disponibles. Bien. Pero que sí estamos articulando con la Facultad de Ciencias de la Administración.
3: Bien.
4: Y una que sí está disponible en conjunto con Educación y Administración, que es la especialización en docencia universitaria para ciencia económica.
3: Bien, contanos un poco de eso.
4: Bueno, eso es una especialización que la verdad estamos muy satisfechos, uh-huh, porque es una carrera que se viene trabajando hace varios años, que la Facultad de Económicas impulsa fuertemente, porque se trata de formar a nuestros docentes en las problemáticas pedagógicas y didácticas del mundo actual. Uh-huh. Ustedes saben que los procesos educativos, las lógicas de aprendizaje se han transformado aceleradamente en los últimos años, y entonces la universidad en general, uh-huh, y en este caso las facultades económicas en particular, tanto administración como ciencias económicas, están impulsando este tipo de carrera, que lo que hace es especializar a los docentes, uh-huh, para poder lograr esa transmisión creativa, cultural, que es el proceso de enseñanza-aprendizaje, de una manera más eficiente, más eficaz y también más productiva, en un sentido crítico y técnico también, ¿no?
3: Uh-huh. Bien. Está muy bueno ese cruce de tres facultades, ¿no?
4: Sí, la verdad que sí, es un tema que desde, por lo menos desde los últimos años, se está impulsando, que es no plantear nuevas carreras de manera unilateral de cada, uh-huh, una de las unidades académicas, sino tratar de articular con las que tengan afinidad. Y bueno, y esta es una propuesta que incluye tres facultades, como decíamos, uh-huh, por supuesto que está radicada en la Facultad de Ciencias de la Educación por competencias, claro, y por pertinencia institucional, pero cada una de las dos facultades de Económicas, tanto Administración de Concordia como, uh-huh, Ciencias Económicas de Paraná, tiene un coordinador que va a acompañar a los docentes que cursen la carrera en todo lo que es el trayecto educativo.
3: Bien.
4: Entonces, bueno, es una buena articulación y creemos que va a ser una propuesta interesante.
3: Bien. Y Leandro, ¿cómo ha sido la respuesta que han tenido a estas ofertas?
4: Mira, la respuesta es muy positiva. Se hizo una un relevamiento de interés a comienzos de año, cuando todavía no estaba aprobada por el superior la autorización de la Corte. Hubo más de 100 interesados, uh-huh, y bueno, y ahora se está trabajando el proceso de inscripción específico. En el caso de Ciencias Económicas hemos tenido muchísimas consultas. La facultad también ha tomado la decisión, la Facultad de Ciencias Económicas, el Consejo Directivo y a través del decano Nicolás Brunner, uh-huh, ha tomado la decisión de otorgar becas de cuarto nivel a los docentes que quieran sumarse a la carrera. En este caso serían 10 becas, con lo cual esto muestra un poco el impulso que la facultad le quiere dar, porque es fundamental que los docentes, claro, desarrollen esta carrera en el marco de lo que es la mejora uh-huh, de las propuestas educativas. Entonces, la verdad que hemos tenido mucho interés, todavía no contamos con un número definitivo porque el sistema de becas termina el viernes, ahí vamos a saber cuántos tenemos inscriptos, uh-huh, y la carrera está abierta hasta el 21 de agosto la posibilidad de inscribirse. Bien. Pero nosotros creemos que vamos a cubrir el cupo holgadamente, porque las carreras de posgrado tienen que ser autosustentables, ¿no?
3: Claro. Bien, estamos hablando con Leandro Rodríguez, secretario de posgrado de la Facultad de Ciencias Económicas de la UNER, a propósito de las propuestas de posgrado vigente. Y bueno, la próxima pregunta iba respecto de eso, Leandro. ¿Cómo aquellos que estén interesados, a dónde pueden acudir, dónde pueden inscribirse?
4: Bueno, en este caso tiene que dirigirse a la página de la Facultad de Ciencias de la Educación, ahí está toda la información necesaria. Para los docentes de Económicas, también en la página de la facultad tiene el procedimiento a los efectos de acceder a las becas, esas 10 becas disponibles. Y una cosa que quería comentarle, que me parece muy importante, es que también estamos poniendo a disposición de los profesionales en Ciencias Económicas, de los contadores en este caso, la especialización en sindicatura concursal, que es una carrera que se abrió también este año, cuya inscripción cierra ahora el 30 de agosto. Es una carrera muy importante para el contador porque genera incumbencias profesionales, una carrera que está pensada para dictarse con un gran porcentaje de manera presencial sincrónica, es decir, que es flexible en la modalidad de cursado, y nos parece que es muy relevante este tipo de propuesta, porque además el 2028-2029 se abren los listados en la justicia para inscribirse como síndicos, y los síndicos que se inscriban en esos listados tienen que tener, o le da más crédito tener una especialización, en este caso como sindicatura concursal. Y tenemos docentes de primerísimo nivel, así que esa especialización, la especialización en sindicatura concursal, nos parece muy importante también para lo que es la gama profesional de la Facultad de Ciencias Económicas.
5: Bien, y esa propuesta está coordinada junto a la Facultad de Ciencias de la Educación y de Administración, ¿es así?
4: No, no, esa es una propuesta que pertenece a la Facultad de Ciencias Económicas, sin perjuicio de lo cual nosotros hemos invitado también a los profesionales de Concordia, hemos enviado la información a la Facultad de Ciencias de la Administración, porque también tienen ahí personas que están en condiciones y que pueden tener interés en la carrera. Pero en este caso es una carrera solo de la Facultad de Ciencias Económicas.
3: ¿Esas ya, no registré, ya están abiertas las inscripciones o están...?
4: Sí. Las inscripciones de esa carrera están abiertas. El plazo de inscripción es hasta el 30 de agosto.
3: Perfecto.
4: Y la verdad que a nosotros nos parece una propuesta para el desempeño profesional del contador público, que es clave en distintos ámbitos, no solamente para trabajar como síndico, que eso genera incumbencias profesionales, sino también para desempeñarse en todo lo que es el marco de empresas en crisis y las problemáticas que sufren las unidades productivas cuando entran estos temas de concurso preventivo y demás. Así que es una carrera que está disponible, es una carrera muy competitiva, vamos a decirlo así, en relación a lo que es el contexto regional. Así que estamos muy conformes, bueno, esperamos que cumplir con el mínimo necesario para que la carrera se abra, ¿no?
3: Perfecto. Leandro, te agradecemos este contacto. Bueno, los micrófonos de la radio siempre abiertos para lo que quieran comunicar. Muchas gracias.
4: Bueno, no, gracias a ustedes, muchas gracias por el llamado.
3: Ahí va. Leandro Rodríguez, secretario de posgrado de la Facultad de Ciencias Económicas, hablando sobre las propuestas de posgrado vigentes de esa facultad y las que tienen junto con la Facultad de Ciencias de la Educación y la Facultad de Ciencias de la Administración. Pasó aquí por A Tres Bandas.
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1987, el primer disco, el disco debut, Apetito por la Destrucción, de los Guns N' Roses, gran banda de los 80 y los 90, ya después se fue desdibujando un poco, pero gran banda de Axl Rose, ahí Slash y toda esa gente que vino acá a la Argentina varias veces y con muchísimo, muchísimo éxito. También una de las grandes bandas que supo aprovechar el boom que significó MTV, bueno, con sus videos y su difusión de la música de rock, la música popular, el New Age y todas esas cosas en la década del 90. Sobre todo la década del 90 fue muy fuerte para los Guns. Después sí, como dijimos, se vinieron en banda. Esto que estamos escuchando me parece que es Sweet Child O' Mine, ¿no? Sí, una de las canciones más difundidas de esta gran banda que encabezó Axl Rose.

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3: Se fueron los GAN, como nos estamos yendo nosotros. Reiteramos, 10 grados de temperatura. Está nublado, sale el sol, nublado, sale el sol. Viene el Uruguay bajando de a poco, acomodándose. Veremos a ver qué nos depara el río para estos días y sobre todo para la temporada veraniega, que ya está ahí a la vuelta de la esquina. Amiga Gisela Guerrero, hemos tenido un lunes bastante movidito. Bueno, no sé qué tiene para despedirse, si no, nos encontramos mañana.
4: Movido debe estar el local del Kini 6 de calle Moulins y Guarumba, en la ciudad de Concordia, que repartió un pozo ahí de 3 millones.
3: ¡Qué lindo!
4: Una locura. Y estamos hablando de una agencia que ya en mayo había sido noticia por un premio semejante, y hace un par de años también otro, pero ese era una locura, muchísimo
3: dinero. Bien, hay que ir a jugar ahí entonces.
4: Me parece que sí. Entonces dice, ayer cuando le comentaban, o en este día, temprano dijeron, bueno, a las 8 de la mañana abrimos y esto va a ser una locura porque todos van a ir a controlar su premio, a ver si no fueron ellos los ganados, ¿no? Pero bueno, el ganador, vieron que el ganador después tarda un poco más en ir, se dio cuenta antes, tarda. Y hay algún otro que va a ir a chequearlo ahí por las dudas, pero imagino también a chismear, ¿por qué no? Porque uno quiere saber quién ganó. Pero bueno, ¿no es cierto? Que parece que es una agencia que viene con suerte en la ciudad de Concordia. Otra vez ahí un buen premio que se llevó uno de los ganadores. La boleta ganadora de Kinesei, que también aparece en la provincia de Entre Ríos. Bueno, fue en esa misma agencia que veníamos contando, ¿no? Que ya había traído algunos buenos premios. Así que ha revolucionado también la mañana por ahí.
3: Muy bien, Gise, sana envidia desde aquí para los virtudos.
4: Claro que sí, para los agencias también, porque venderla también.
3: Sí, digamos, también, ¿no?
4: Imagínese la revolución. Dice que estos premios importantes se suelen dar a fin de año generalmente, ¿viste? Pero bueno, también ha habido esta movida esta semana, aparentemente desconocida, ¿sabes? Que no tendremos que ir a jugar, Pipo, mirá. Pero bueno, parece que ha sido la movida bastante importante. Muchos jugaron también por ese gran premio y hubo algún ganador también de la ciudad de Concord.
3: Muy bien, Gise, gracias. Nos reencontramos mañana. Estefi.
5: Mañana acá en Concepción del Uruguay va a haber un debate sobre los desafíos del futuro productivo. Es una cuestión que interpela al sector productivo, a la innovación tecnológica y al avance de la inteligencia artificial. Es una propuesta de la municipalidad a través de la Dirección de Producción junto con la Unión Industrial de Entre Ríos en el marco de las actividades preparatorias por el Día de la Industria 2026, que si no recuerdo mal es en octubre. Las actividades van a ser este martes 11 de agosto desde las 14:30 en el Auditorio Ilia, que para los que no conocen Concepción, abajo literalmente en el subsuelo de la municipalidad.
3: Exactamente.
5: Va a tener como principal expositor al consultor Jonathan Lloydi, que va a hablar sobre los desafíos y oportunidades que la transformación digital plantea a las empresas y a las organizaciones. Es una actividad gratuita, pero tienen que inscribirse en el link. Si googlean Industria e Inteligencia Artificial Concepción del Uruguay, ahí aparece la noticia y se pueden inscribir.
3: Bien, nos vamos recordando los que madrugan mañana, desde las 8 de la mañana, ahí en la plaza del barrio Bicoer, el programa La Feria en tu Barrio va a estar ahí con los productores locales vendiendo sus productos frescos, libres de porquerías y muy, muy baratos y accesibles para usted, señora, para usted, señor. Mañana desde las 8 de la mañana en la Feria del Barrio Viquer, la Feria en tu Barrio aquí en Cocción del Uruguay. Esto ha sido A Tres Bandas. Nos vemos mañana.
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0: Distinguida audiencia de Bandera Verde, ¿qué tal? ¿Cómo les va? Muy, pero muy buenas tardes para todos. Arrancamos una nueva semana aquí como cada tarde a través de las radios de la Universidad Nacional Entre Ríos a partir de la hora 18, conectados nosotros con Radio UNER Concepción del Uruguay, con Radio UNER Concordia, en nuestro caso desde Paraná, haciendo Bandera Verde como cada tarde a partir de la hora 21, nos retransmite aquí en Paraná la 100.3 Radio UNER Paraná. Hablando de retransmisión también a partir de la hora 21 en Paraná, está la gente de la UTN, Facultad Regional Paraná, también retransmitiéndonos de 21 a 22 horas por el 105.7, aquí en la capital provincial. Estamos haciendo Bandera Verde, llegando a cada rincón de nuestra provincia a través de 25 radios, o 25 emisoras de frecuencia modulada que nos permiten llegar con nuestro programa como cada tarde, además de internet, banderaverde.com.ar, para que nos puedan sintonizar por nuestro sitio web también, como siempre, haciendo Bandera Verde en estos 60 minutos. Hoy, para repasar lo que ha dejado el fin de semana en cuanto a actividad a nivel nacional, principalmente en nuestra provincia, se ha postergado la actividad que teníamos programado, o lo que iba a suceder en Villaguay con el karting, lo que iba a suceder en Hernández con el rally entrerriano. Bueno, se reprogramó todo para este próximo fin de semana, por lo cual en esta semana estaremos hablando y seguiremos haciendo la previa de ambas categorías, ¿no? Tanto del rally como así también del karting, y lo que se viene por delante para este mes de agosto, justamente, que estamos transitando y que tendrá otras actividades, otras reprogramaciones, como lo decíamos también. Hubo actividad, tengo entendido, en la Morena Kart este fin de semana que pasó, por lo menos algo hemos visto por ahí por redes sociales. También iremos repasando la actividad de otros kartódromos, autódromos de nuestra provincia, el turismo pista, que desarrolló su actividad en el autódromo de San Nicolás de los Arroyos, con varios entrerrianos presentes, como titulares algunos, pero otros como invitados también el fin de semana, así que vamos a repasar cómo le fue a los pilotos entrerrianos que allí estuvieron presentándose el fin de semana en el autódromo de San Nicolás con el turismo pista. Hay información respecto al turismo de carretera, lo que se viene a fin de mes, o en dos semanas y media prácticamente, la carrera aquí en el Autódromo Ciudad de Paraná. Bueno, vamos a dar a conocer algunas novedades que fueron surgiendo en las últimas horas. Presentamos nuestro programa, presentamos las radios, nuestros auspiciantes en esta primera media hora, y ya venimos para el bloque de la actividad zonal en esta jornada de lunes de Bandera Verde, arrancando la semana.
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0: Está presentado el primer bloque de nuestro programa, está presentado el primer bloque de nuestro programa y arrancamos. Ahí estamos como Dios manda, en óptimas condiciones para llevar bandera verde en estos 60 minutos aquí de nuestra tira diaria. Bueno, repasar en cuanto a la actividad postergada del fin de semana, en cuanto al karting, algunos pilotos estuvieron probando este fin de semana, tengo entendido, en Villahuay, aprovechando que hubo buen clima durante el fin de semana, pero en la previa llovió bastante, ¿no? Durante la semana pasada llovió bastante en Villahuay. Estaremos atentos para ver qué pasa con el clima esta semana, ¿no? Porque esto va a determinar qué sucede con el karting en esta fecha de Villahuay. En principio, todo está dado para que se pueda desarrollar con total normalidad en el kartódromo de Villahuay. Pero, bueno, estaremos muy pendientes del clima en estos próximos días y, bueno, de ver qué resuelve la comisión del karting entrerriano. Sabemos que hay una posibilidad, que hay alguna consulta de por medio con la gente de Concordia en caso de que llegue a llover en la semana y no se pueda realizar en Villahuay. Bueno, pasaría la fecha Concordia para poder desarrollar sí o sí, porque esta ya es la fecha suplente, ¿no? Es la fecha límite para poder concretar esta fecha del campeonato entrerriano de karting. Esperaremos la próxima hora por lo pronto y vamos a ser positivo, todo apunta a Villahuay este fin de semana para el karting entrerriano. Postergada la actividad del rally, lo decíamos, rally entrerriano que iba a estar corriendo en Hernández con esta postergación que, bueno, también lleva una semana más adelante el desarrollo de la misma. También pendiente del clima, ¿no? La gente del rally entrerriano y la gente de Hernández, sobre todo un campeonato entrerriano de rally que necesita sacar adelante esta fecha porque se va acomodando para esta segunda parte del campeonato y sabemos que no es para nada fácil. En cuanto al calendario, ya vamos a ir repasando cómo viene, ¿no? Aquí en adelante, después de esta postergación. Inscriptos, lista de participantes por ahora para el rally de Hernández, bueno, hay que esperar, pero hasta el momento 24 binomios, 24 binomios anotados. Estaba viendo la lista actualizada por acá: Nelson Monén, Javier Benítez, Cristian Orsellet, Darío Locker, Martín Baucero, Ricardo Baucero, Daniel Bonín con Walter Traverso, Néstor Ramírez, Juan Gianello, Sabrina Ruiz, Alejandro Aquiles con Hernán Fernández, Luciano Lambert con el Palmero Boldi, Gustavo Ramírez, Franco De Lorenzi, Horacio Chetti, Pablo Chetti, Franco Pelandino, Laura Esquivo, Santiago Lambert, Javier Taboada, José Morart, Adrián Morel Chevillet, Lucio Moreira con Leonardo Sena, Federico García, Javier Travichet, Cristian Delía, Darcy Fracheri, Manuel Cerniuk, Diego Saiper, Jorge Zúñer, Julián Echim, Alberto Cruazar con Daniel Reynoso, Juan Martínez, Ezequiel Sánchez, Joaquín Blanc, Mauricio Blanc, Jair Báez con Marco Huck y César Martínez, Eduardo Narvay. Son los 24 binomios que aparecen anotados por ahora para este próximo fin de semana el Rally de Hernández. Falta todavía para que se cierre la nómina de inscriptos, pero a hoy lunes, en el comienzo de la semana, bueno, no sé si esta lista se actualizó respecto a lo que iba a ser la semana pasada, que se espera seguramente más de 30 tripulaciones siendo de la partida en el rally de Hernández. Ayer estaba previsto estaban previsto pruebas en el kartódromo de Crespo, este nuevo circuito de Crespo del cual hablábamos algunos días atrás con Leo Menón. Bueno, no tenemos novedades si se pudo concretar o no, si se pudieron concretar las pruebas en el kartódromo de Crespo, este nuevo circuito, bueno, circuito de tierra, kartódromo de tierra, pero con un proyecto que cuanto menos entusiasma a la gente del ambiente tuerca de la ciudad de Crespo y la zona, este nuevo kartódromo que se suma también, que bueno, veremos si recibe algún campeonato regional, algún campeonato que está en marcha, o si por ahora solamente pruebas. Lo cierto es que era lo que estaba previsto en principio para este fin de semana que pasó, ayer domingo más puntualmente, después del mediodía, allí en la ciudad de Crespo. Estaba viendo por acá en redes sociales si no había alguna publicación o algo compartido, pero no encontramos nada, así que tengo entendido que no se pudo desarrollar, que se debió postergar por la lluvia previa. De todos modos, estaremos muy pendientes de la información que nos pueda hacer llegar la gente del kartódromo de la ciudad de Crespo. Ya vamos a entrar a la actividad nacional y todo lo que dejó el fin de semana, porque fue mucho, principalmente para los entrerrianos en el turismo pista, con una regular participación, podemos decir, en cuanto a resultados, ¿no? Pero muy bueno en cuanto a cantidad de pilotos de nuestra provincia que estuvieron corriendo como titulares y como invitados en el Autódromo de San Nicolás. Remarcar el muy buen marco de público el fin de semana, mucha gente allí en el Autódromo de San Nicolás, sobre a la vera de la Ruta 9, mucha gente que estuvo vivenciando lo que era el turismo pista este fin de semana que pasó en San Nicolás de los Arroyos. Presentamos la actividad nacional, denle nomás, señor operador, y seguimos con el repaso en esta primera media hora de nuestro programa.
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0: Damos vuelta a la página para hablar de la actividad nacional y avanzar con la información en esta primera media hora. Estamos esperando contacto en la segunda parte para tener invitados también aquí en Bandera Verde en este comienzo de semana. Saludamos a la gente de FM Estudio, a Joaquín Ferrón y todo el equipo de la radio allí que nos retransmiten en Gualeguaychú. Saludar al amigo Ramón Nego Verón, que cada tarde nos retransmite en San Jaime también a través de FM Ayer, llegando al norte de nuestra provincia. En Chajarí estamos a través de FM Espacio 99.9, en Federación a través de, gracias al trabajo de toda la gente de FM Jardín, allí en la ciudad de Federación también, muchísimas gracias a la ciudad Jardín de nuestra provincia justamente, FM Melodía en Vial, FM Tabosi en Tabosi, gracias a Félix, a la gente de FM Imágenes en San Salvador también que nos retransmiten, en Villaguay, como todas las tardes nos escuchan a través de Campo y Ciudad 104.5 en el centro de nuestra provincia, que este próximo fin de semana, si Dios quiere, nos tendrá con una nueva fecha del karting entrerriano. Vamos a repasar cómo le fue a los entrerrianos este fin de semana que pasó en el turismo pista, como se la denomina la carrera de los 300 pilotos, que de 300 fueron 260, de todas maneras un gran número, 130 autos con sus respectivos invitados, 260 pilotos en total. Además estuvo acompañando el turismo carretera 2000 el fin de semana en el autódromo de San Nicolás. En la clase 1, invitado de Balisi, estuvo participando el Seba Elola, Sebastián Elola, el último ganador de competición especial clase 3, con un Fiat 1, 25º terminó en la final de pilotos invitados Sebastián Elola. En la clase 2, en la final de titulares, 19º terminó Brian Dodera, el de Concepción del Uruguay, 40º, posición 40 para Juan Bautista Dailo, el piloto de Lucas González en cuanto a los titulares. En cuanto a los invitados, 13º terminó Luciano Martínez, el piloto de Concordia, con el auto de Alejo Cravero. 14º, Agustín de Brabandere, con el auto de Brian Dodera. 17º, José Gianantoni, con el auto de Juan Bautista Daglio. Y 31º, Jair El Chule Cheveste, con el auto de Matías Sánchez. También Manu Borger estuvo participando como invitado de Lucas Susser, 38º en el clasificador de la clase 2. Aquí varios entrerrianos, ya los vamos a contar a todos. Y en la clase mayor, hablamos de la clase 3, no tenemos pilotos titulares corriendo este año en esta categoría, pero sí invitados, ¿no? Mariano Werner, invitado de Flores en la clase mayor, 17º terminó el piloto de Paraná, y 23º Ezequiel Bastidas, el invitado de Luciano González, el piloto de Sapereira, lo invitó a Alessio Bastida, 23º debió remarla porque la final se largaba según cómo llegaban los titulares, ¿no? Y bueno, complicaciones para Luciano González en la final de titulares, lo cual lo hizo a Bastida tener que sacar los remos desde el fondo prácticamente para avanzar lo más que se podía. De esta manera pasó el turismo pista por el autódromo de San Nicolás de los Arroyos, con un campeonato que lo tiene, en este caso, tendrá continuidad en la próxima fecha en Termas de Río Hondo, el primer fin de semana del mes de septiembre, luego Concepción del Uruguay, 16, 17 y 18 de octubre, turismo pista en Concepción del Uruguay, y el Gran Premio Coronación que será en Rafaela, el 20, 21 y 22 de noviembre, el Coronación en el Autódromo de Rafaela en cuanto al turismo pista. Y si hablamos de los números, hablamos del campeonato, Lucio Rodríguez, con el Fiat 1 tiene una victoria, 217 puntos, lidera el campeonato de la clase 1, 192 puntos y medio, 3 victorias para Joaquín Cortinas, el segundo, y tercero Lucas Bayala, con 180 puntos y medio, los 3 primeros del campeonato de la clase 1. En cuanto a la clase 2, la divisional intermedia, Agustín Gajate, 189 puntos, es el actual líder, Alejo Cravero, 181, 2 victorias, segundo en el campeonato, tercero Juan Cruz Paulides, con 168, tiene una victoria también, los 3 primeros del torneo. Buscamos a los entrerrianos en el campeonato de la clase 2, nos tenemos que ir a la posición número 18, allí lo encontramos a Brian Dodera con 68 puntos y medio, ausente esta fecha Fabricio Escatena. Juan Bautista Daglio en el campeonato 27º, tan solo 27 puntos tiene el piloto de Lucas González. Fabricio Escatena, posición 37, lo decíamos, ausente esta fecha fin de semana pasado, 13 puntos y medio para el piloto de Concepción del Uruguay, los representantes dentro de la clase 2. Y en la clase 3, ¿cómo están los números? ¿Cómo está el campeonato? Después de lo que ha sido este fin de semana la carrera de invitados en el Autónomo San Nicolás. Matías Canapino es el líder, 189 puntos, 3 de diferencia le sacó a Federico Hermida. Los dos, ambos ya ganaron en esta temporada. Felipe Martínez, el tercero, Martini, con 167 puntos, los tres primeros del campeonato de la clase 2. Aquí sin representante entrerriano, como lo decíamos anteriormente. Con Marco Flores estuvo corriendo Warner este fin de semana, y con Luciano González, el S. Bastida, dentro de la divisional mayor, lo que ha dejado el turismo pista en el autódromo de San Nicolás de los Arroyos. Hablando de actividad nacional también, y ya nos vamos a la pausa en un ratito, ya hacemos el corte en cada una de las radios. 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Vamos a una pequeña pausa, si le parece, señor operador. En un ratito estamos con más Bandera Verde en la segunda media hora, porque hay mucho todavía por delante para seguir desandando en esta jornada de lunes, en esta primera marcha de la semana de Bandera Verde aquí por las radios de la Universidad Nacional de Entre Ríos, como siempre.
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0: Seguimos en esta primera edición de la semana, después de la pausa en cada una de las radios. Continuamos con Bandera Verde. Bueno, la postergación de este fin de semana que pasó en cuanto al karting, en cuanto al rally, hace que genera que se pueda seguir trabajando y que algunos equipos tengan algunos días más para trabajar. Otros se quedaron con las ganas, ¿no?, de correr este fin de semana que pasó, pero contra el clima nada se puede hacer en definitiva. Iván Artigue, lo vamos a saludar, amigo, lo vamos a sumar en esta segunda parte. Recién estaba repasando la actividad nacional, también lo que dejó el turismo pista para los entrerrianos. Bueno, aquí en nuestra provincia, prácticamente en gran parte silencio de motores. ¿Cómo andamos por ahí, Iván? ¿Cómo va la cosa? Buenas tardes.
1: ¿Cómo te va, Santi? Muy, pero muy buenas tardes, como siempre. El gusto, el placer de estar en Bandera Verde. Saludar a toda la audiencia. Y la verdad que sí, fue un fin de semana donde hubo muchos motores apagados en nuestra provincia, pero que tuvimos con el automovilismo nacional. Vos lo decías, corrió el turismo pista, una carrera especial, una de las carreras más esperadas del año, creo que tanto para pilotos como para público. Muy entretenido todo el circo que ha armado el turismo pista en San Nicolás, y la verdad que me sorprendió porque no había mirado tanto a la previa, y mirando un poco durante el fin de semana quedé sorprendido con la cantidad de pilotos entrerrianos, ¿no? Pilotos nuestros corriendo en esta fecha de invitados, muchos que habían estado en la competición especial corriendo hace una semana atrás por nuestro campeonato, ¿no?, el provincial y competición especial. Muchos de ellos estuvieron corriendo como invitados en San Nicolás, así que gratamente sorprendido, y con varios pilotos también de nuestra provincia que estuvieron en actividad, ¿no?
0: Sí, señor, eso mismo repasábamos, Iván, recién hace un ratito nada más, y estaba sacando la cuenta por acá, me quedó pendiente, justamente decía antes de la pausa, ¿no?, contar los pilotos entrerrianos que estuvieron participando ahí. Rápidamente, bueno, la clase 1 se va el Ola, en la clase 2 como titulares Brian Dodera, Juancito Daglio. En cuanto a los invitados,

0: lo que es, ¿no? Y algo que déjame agregar, Santi, el presidente de la categoría es el Tato Gossio, ¿no? Lo que es cuando a una categoría la dirige y la agarra gente que conoce el tema, gente que estuvo arriba de un auto, gente que está relacionada. Podemos ir al TN con Emanuel Moriatis y ahora Turismo Pista con Tato Gossio, dos referentes de ese automovilismo, de esta línea de automovilismo, como dirigentes y demostrando que las cosas salen bien, ¿no? Que las cosas van bien. Después hay, como todos, cosas para mejorar, cosas que pueden gustar menos, un poco más, pero creo que hoy TN y Turismo Pista son categorías que siguen agarrando y capturando al público, que gusta la forma en la que se corre, la línea de competición que se tiene, donde se permite un poco más el automovilismo que a muchos le gustan, y la verdad que están muy bien, ¿no? Con un muy buen parque automotor, categorías de 30, 40, 50 autos, están en un gran nivel, y déjame marcar esto, es importante porque ambas categorías que nombré dirigen ex pilotos, ¿no? Experimentados y de reconocimiento, por ahí, a diferencia de otros dirigentes que están, como lo puede ser el mismo Mazacane dentro del turismo carretera, o de otras categorías, que no son tal vez ex pilotos, que no son tan del palo y que están dirigiendo, que también pueden tener sus puntos, pero bueno, me parece que es importante aclararlo, y creo que el Turismo Pista le ha encontrado muy bien la vuelta por ahí. Es una carrera espectacular, lo del Super 10 del día sábado también entretiene mucho, es muy lindo, es atractivo, lo de los pilotos invitados también, es una forma de volver a ver ex pilotos de la categoría, de que haya debutantes y pilotos que conozcan los autos, la divisional. Atrapa al público nuevamente, la verdad que fue un gran fin de semana. Yo me levanté 9 de la mañana con el arma, con el mate preparado, y me senté a mirar hasta las 3 de la tarde, ¿no? 6 horas de automovilismo, muchas finales, finales de titulares, clase 1, clase 2, clase 3, finales invitados, clase 1, clase 2, clase 3, el Turismo Carretera 2000, que también corrió su carrera, que fue muy entretenida, el semáforo a bandera, un lindo fin de semana de automovilismo en San Nicolás. Creo que el público le gusta, es una categoría que apuesta y le dedica al público que tenga ese entretenimiento, y a los pilotos también, así que creo que valió la pena ayer sentarse varias horas frente al televisor, y ni hablar el que se acercó al autódromo de San Nicolás y pagó la entrada para ver un automovilismo que, la verdad, a mi gusto y en mi opinión, gusta mucho, y fue muy bueno el que hubo ayer, y más que nada para nosotros con esta gran noticia de muchos entrerrianos representándonos.
1: Totalmente, le ponemos la firma a esto que mencionás, Iván, respecto al punto de vista del turismo pista, y bueno, a los entrerrianos también. Mañana seguramente hablemos con algún piloto de nuestra provincia que estuvo participando el fin de semana y que también está corriendo en nuestro automovilismo provincial. Por parte de lo nuestro, Iván, bueno, estaba viendo por ahí, a través de las redes del amigo Mario Pastorini, RF Radio, actividad para las motos en Concordia, motociclismo de velocidad en Concordia también, este fin de semana. Después el resto de la actividad, en gran parte, todo postergado. Veía que hubo algo de karting en La Morena, también por ahí por redes sociales, y no más que eso, no sé si hubo alguna otra actividad, todo se reprogramó, y bueno, va cambiando la agenda también, adaptándose, ¿no?, a la reprogramación del karting, la mayoría de los campeonatos.
0: Tal cual, como vos decís, me sorprendió también el gran marco de público que asistió en Concordia, que vos lo decías, volvió a tener motos importantes a nivel nacional y demás, y la gente respondió, vi mucha gente conocida también subiendo historias, se acercó un buen marco de público, era una entrada accesible, así que está bueno que las motos también recuperen en el plano nacional, y lo que se hizo este fin de semana en el Autódromo de Concordia con un buen marco de público también. Y después sí, no hubo mucho más, la Morena Car sí corrió su fecha, este fin de semana lo pudo correr normal, estaba viendo lo mismo que vos durante el fin de semana, y después no hubo mucho más, sé que hay reprogramaciones, por ejemplo este fin de semana, además de karting entrerriano, que obviamente se corre en Villaguay, y ahí vamos a estar hablando un poquito más de eso, categorías no federadas como el Ferros del Cerrito y el Cerro de la Matanza de Victoria también corre este fin de semana, se juntan, que no creo que sea un problema, sobre todo para el entrerriano, pero que sí hay y hay que decirlo, hay equipos que suelen tener, ¿no?, muchos pilotos corriendo en estos campeonatos. Un ejemplo, Alejo Weiss es un equipo que tiene muchos karting en el karting del Ferro de Cerrito y que obviamente le puede llegar a perjudicar que coincidan. Nombré Weiss por nombrar uno.

0: varios, sé que hay más de 7, 8 equipos que están en el entrerriano, que están también en estos campeonatos con motores, con atención y demás, así que desde ese lado puede ser una complicación, pero bueno, también sé que se corre y que está confirmado, tanto el Cerro de la Matanza y la gente de Cerrito del Ferro, que había hecho una encuesta durante el fin de semana con la posibilidad de correr domingo 16 y lunes 17, ya que el lunes feriado, una encuesta que iba positiva, pero que no sabemos qué resultado tiene, así que posiblemente el Ferro pueda correr domingo y lunes, ya que el lunes feriado, como noticia. Y bueno, nosotros obviamente vamos a estar en Villaguay con la reprogramación del karting entrerriano.
1: Ya vamos a hablar del karting entrerriano para seguir repasando la previa y bueno, hablaremos durante toda la semana de lo que se viene en Villaguay. Presentamos esta segunda media hora con nuestros auspiciantes. A continuación, la voz comercial de Héctor Daniel Funes, como todas las tardes.
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0: Continuamos en este tramo final de nuestro programa. ¿Cuánto estamos? A 9 minutos, un poquito menos del final ya de esta primera marcha de la semana. Iván, ¿cómo viene el panorama para el karting entrerriano? Villaguay en la mira, ya tenemos gran premio confirmado, hay sponsor oficial para esta fecha de Villaguay. Bueno, siguen las preinscripciones en esta semana, imagino.
1: Efectivamente, preinscripciones que siguen abiertas, la misma preinscripción que se abrió la semana pasada para la fecha que iba a ser el fin de semana. Si ya están inscritos los pilotos, deberán consultar que haya llegado todo bien y siguen inscritos, y lo que no lo han hecho todavía, se pueden preinscribir esta semana en el mismo link. Buena cantidad de preinscriptos, ya 90 creo que íbamos al transcurso del día de hoy, así que se irán sumando en las próximas horas para un karting entrerriano que yo creo que va a tener un muy buen parque, que viene, no sé si increíble porque puede haber algunas ausencias y más que nada con esta reprogramación, pero que veía caras nuevas, algún regreso, algún debut en algunas categorías y otros que comenzaron hace poquito, por ejemplo un Gualeguay, que van a seguir participando, así que hay buenas noticias para lo que será el karting entrerriano en Villaguay, viendo obviamente el factor climático, porque venimos una suspensión, el clima me marcaba algo de agua también para este fin de semana, pero bueno, en menor cantidad, y tengo entendido también que Concordia en el peor de los casos estaba como una alternativa, obviamente que esto se tiene que decir rápido y con tiempo, yo creo que va a ser Villaguay y ojalá sea con el mejor clima posible. Gran premio Arroz Villaguay, vos lo decías, está confirmado como sponsor oficial. Arroz Villaguay, que apoya esta fecha, es el sponsor oficial, y los trofeos, obviamente, el gran premio lleva ese nombre, Gran Premio Arroz Villaguay, y vuelvo a decir, creo que va a ser con un parque interesante de karting, una escuela que se mantendrá ahí entre los 14 y 15 karting, una promocional que está entre 18 y 20 por fecha en el promedio, una 150 Junior A que viene todo el año bastante derechito por encima de 20, 21, 22, 23 protagonistas por fecha. La B creo que va a subir esta fecha, por lo menos había regresos pactados para este fin de semana pasado, Paula Martínez, Camila Cecchini, hablando un poco de damas, y algunos protagonistas más, Juancito Rey, veremos que si siguen estando para este fin de semana, creo que se puede dar una suba un poquito en el número de la B, teniendo 26, 27, 28 pilotos, veremos si sigue habiendo una final o dos. La 150C también veremos qué panorama nos regala, venimos de 21 protagonistas, hay algún regreso también, creo que también va a haber alguna ausencia, pero bueno, puede estar entre los 18 y 20 protagonistas, y la Master C que estaría recuperando algunos pilotos después de tener 15 en lo que fue la fecha anterior, buscando levantar a 16, 17, que igual es un buen número para un buen año que viene teniendo esta divisional. La Sin Banco, hay pilotos que se sumarían también, ya teníamos 5 o 6 preinscriptos, ojalá se suma alguno más, así podemos llegar a 8 o 9 pilotos en pista, que es el gran objetivo para esta categoría este fin de semana.
0: Bien, buen panorama entonces para el karting, seguramente el clima va a acompañar, algún pronóstico de lluvia por ahí en estabilidad para el miércoles, pero después todo indicaría que tendremos buen clima para el desarrollo de la actividad en el kartódromo Parque de la Velocidad de Villaguay. No sé si nos queda algo más, Iván, dando vuelta por ahí, si no ya lo dejamos tranquilo en esta tarde, estamos cerrando en el final de esta edición.
1: No hay mucho más, Santi, solo confirmar que, por ejemplo, el Club Volantes Chajarí se ha confirmado que se va a correr 29 y 30, fin de semana, el último fin de semana del mes de agosto, después de lo que fue también reprogramar, ya que el entrerriano corre este fin de semana, 22 y 23 hay otros campeonatos, y también la realidad es que está Turismo Carretera, así que confirmado para 29 y 30, con pilotos invitados acá en Chajarí, lo que tiene que ver con el Club Volantes Chajarí. La cuarta fecha, carrera especial, con invitados en promocional 150A, 150B y 150 mayores C. Creo que es el mismo fin de semana que también tiene su reprogramación de fecha el karting regional Concordia.
0: Muy bien, muchísimas gracias, Iván. Nos reencontramos la semana y seguimos la previa del karting como siempre.
1: Fuerte abrazo, Santi. Como siempre, un saludo a toda la audiencia y la seguimos en la semana.
0: Ahí estaba Iván Artigues con nosotros desde Chajarí, la última pausa y ya venimos para el cierre de esta edición de lunes de Bandera Verde.
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0: Muy bien, y así llegamos al final de esta edición de lunes. Cerramos la primera edición de la semana de Bandera Verde. Gracias a todos, como siempre, por escucharnos, por estar ahí del otro lado. Nuestro agradecimiento por sumarse a nuestra tira diaria de Bandera Verde. A los amigos de Gualeguaychú que nos escuchan como cada tarde, en Colón también, muchísimas gracias. A quienes se han sumado en este tiempo también a nuestra carpeta publicitaria para acompañarnos, para hacer posible nuestras transmisiones. A la gente de Bulonera del Litoral, a los amigos de Porrelec, Iluminación LED también, a Ángel Fernández y toda su gente, Ángel Fernández Transmisiones, muchísimas gracias. Al equipo DS Racing, a la familia de Santo desde Salto, provincia de Buenos Aires, el DS Racing, que también está en nuestro automovilismo provincial, trabajando en competición especial sobre todas las cosas, pero también a nivel nacional, muchísimas gracias. Agradecer a todos quienes confían como siempre en nuestro trabajo, muchísimas pero muchísimas gracias, y bueno, nos ayudan a poder nosotros seguir por este camino en estos 10 años de Bandera Verde y estando sobre todas las cosas en cada circuito, en cada escenario de nuestra provincia donde podemos, allí tratamos de estar para difundir el quehacer de la actividad tuerca aquí en la provincia de Entre Ríos. Nos vamos, nosotros volvemos mañana con más Bandera Verde. Gracias como siempre a todos por acompañarnos. Cerramos esta primera edición de la semana por las radios de la Universidad Nacional de Entre Ríos.
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Ok. En la primera, ustedes hacen de serie, en la otra vuelta hago yo de serie.

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A ver, es... ¡Gracias por venir! ¡A ustedes mismos!

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0: Gracias, Ramiro Flores. Muy buenas noches. Hola. Buenas noches, ¿qué tal? Señor Flavio. Ah. Me pide cosas raras. Muy buenas noches a todos, ¿cómo están? Bueno, es un placer realmente. Muchas gracias por haber venido. Un honor para nosotros tocar para ustedes en este bonito escenario. ¿Todo bien? Me pida. ¿Vos que yo hablo en inglés? No sé hablar en inglés, boludo. Hello, everybody. We are very happy to be here. Thank you very many for everybody. This is real good for us. It's an opportunity. Toys R Us. Yeah. La sacaron. Toys R Us. Bueno, a ver. El caballero aquí, señora, usted, bueno, levante la mano, por favor. ¿Ustedes observan la mano del caballero? Todo el lugar. Bueno, del caballero, por favor, la mano en alto, si está mal, un segundito. Del caballero para acá es una cosa, del caballero para acá es otra distinta. Vamos, o sea, de este lado para acá van a utilizar la palabra calavera. O sea, es que estoy... para el pila.
1: Calavera.
0: Muy bien. De la parte. Perfecto, perfecto, caballero. La mano levantada. De acá para acá. Tengo la sensación de que este lado es un poquito más. Ahora, para practiquemos, practiquemos. Shh, shh, señor, por favor. Sí, repitemos. Rompieron el orto. Con todo respeto por el orto. Vamos a. Ah, bueno, muy bien, muy bien, muy bien. Bueno, estamos listos, veo que estamos listos. Me voy a volver a interponer. Yo estoy escuchando el partido, ¿no? Está todo muy bien, ¿eh? Ah. Bueno, ¿estamos? We are ready, Freddy.

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